0: Y así llegamos al final de otra edición de Así se canta en México. Queremos agradecer su compañía, su sintonía y su cariño, porque este programa es para ustedes, para quienes llevan en el corazón la cultura mexicana y disfrutan de su música en cada rincón del sur de Chile. No olviden que nos encontramos todos los días, de lunes a viernes, en este mismo horario, con mucho más sabor.
1: 21 horas y 3 minutos.
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1: 21 horas y 9 minutos.
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0: 21:21.
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0: 21:32.
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0: 21:39.
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0: 21:52.
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0: ...21:57.
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0: 22 horas y 10 minutos.
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0: 22 horas y 25 minutos. 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
0: 22 horas y 30 minutos.
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6: ...22 horas y 35 minutos.
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0: 22 horas y 46 minutos.
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0: 22 horas y 58 minutos. 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
6: ...23:04.
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0: 23 horas y 16 minutos.
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0: 23 horas y 27 minutos.
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2: Las 23:33.
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0: 23 horas y 45 minutos.
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0: 23 horas y 54 minutos.
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1: 0:01.
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0: 0 horas 22 minutos.
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2: Cero horas, 27 minutos.
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0: 0:38.
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0: 0 horas 49 minutos.
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2: 0:54.
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2: La 1, 2 minutos.

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1: Exactamente a este martes en torno a esta cifra porque va a bajar bruscamente después, en torno a los 15 grados de máxima en los próximos días. 20 para Rancagua con cielos parciales, al igual que en Concepción, espera 16, 12 para Temuco, 11 en Valdivia, 10 en Puerto Montt, 8 para Coyhaique, 6 para Punta Arenas, 23 en Rapa Nui, 14 en Juan Fernández, 20 en Arica, 19 en Iquique, 17 en Antofagasta, 20 para Copiapó. Chubascos en ningún punto del territorio, pero sí nubosidad, por ejemplo, en La Serena y Coquimbo, que espera una máxima de 15, 14 para Valparaíso, 12 en Talca y 13 en Chillán. 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
2: Cooperativa. 12, 3 minutos. 12, 3 minutos.
1: Vamos a comenzar con la economía ligada a la materia internacional, porque lo hemos estado contando aquí en Cooperativa a propósito del acuerdo por el conflicto en Medio Oriente, la guerra entre Estados Unidos e Irán, el famoso estrecho de Hormuz que llevó en su momento a que subiera de manera histórica el precio de los combustibles y el diésel. Bueno, a raíz de esa situación es que el ministro de Hacienda anticipó que esta semana tendremos una baja en el precio del diésel y de las bencinas, en torno a 100 pesos por litro. Hay reacciones en los mercados, aunque todavía se mantiene la incertidumbre, en un acuerdo que se espera que se firme el viernes. Gonzalo Aguirre tiene el informe.
3: Luego de 3 meses y medio de conflicto, todo indica que el acuerdo alcanzado entre Estados Unidos e Irán podría poner fin al conflicto en Medio Oriente, escenario que han celebrado los mercados sin descartar por completo la incertidumbre. Así, el barril de petróleo de Texas, el WTI, se ha mantenido en torno a los $80 el barril, 83 en el caso del petróleo Brent, lejos de los casi 120 que alcanzó en un par de ocasiones durante abril y mayo. Todo justo cuando se están haciendo los cálculos para la próxima variación de los precios de los combustibles en nuestro país, que conoceremos la tarde de este miércoles y que se aplicará a partir del jueves. Dicha variación la anticipó el ministro de Hacienda, Jorge Quirós.
4: Lo que hay es un cese del fuego por 60 días, cuando tuvimos que tomar la difícil decisión, y hubiésemos querido no tomarla, pero nos vimos obligados a ello, de subir las bencinas a causa de la guerra. Ahora que la guerra está mostrando signos de que va a terminar y las bencinas entonces están bajando, los precios internacionales también van a bajar en Chile. ¿Qué es lo que esperamos nosotros? Esperamos que en el próximo decreto, que va a empezar a regir a contar de este jueves, tengamos una baja en el diésel del orden de los 100 pesos y en la bencina algo similar.
3: De todas maneras, al revisar el punto de partida previo a la guerra, los expertos comentan que es difícil que se retroceda a esos niveles por situaciones ocurridas durante los enfrentamientos, como daños a refinerías y también un aumento de la desconfianza, lo comenta Josefina Romo, investigadora de Clape Suse.
5: Previo al conflicto en Medio Oriente, el precio del petróleo Brent se ubicaba cerca de los $60 por barril. Sin embargo, estimamos que es poco probable que en el corto plazo el mercado retorne de forma sostenida a esos niveles. Esto se debe a que el conflicto ha conducido al uso de reservas estratégicas para asegurar el abastecimiento, cuya reposición podría tomar tiempo y mantener una presión adicional sobre la demanda. Por otra parte, los recientes episodios de tensiones han puesto en manifiesto la importancia estratégica del petróleo y la vulnerabilidad de las cadenas globales de suministro, lo que podría traducirse en una mayor prima de riesgo geopolítico, incluso una vez finalizadas las hostilidades.
3: En la reacción de los mercados en nuestro país, la Bolsa de Santiago dio cuenta de la volatilidad frente a una incertidumbre que no termina de disiparse y cerró el inicio de la semana con un retroceso de 0,41% en el IPSA. El dólar, en tanto, terminó la semana algunos centavos por debajo de los 893 pesos y una baja diaria de 5 pesos con 28 de acuerdo a Bloomberg.
1: Ya, eso ha sido sin duda uno de los temas de la jornada. Lo otro tiene que ver con el proyecto de esa laguna universal. La oposición reaccionó con reparos a las indicaciones que presentó el gobierno para esta iniciativa. La propuesta compensa a los empleadores mediante el seguro de cesantía. En el comercio piden aterrizar estas expectativas que hay. Mariano Reyes lo cuenta.
6: Fue uno de los proyectos que provocó tensiones durante el traspaso de mando, la Sala Cuna Universal, una iniciativa que estaba en la puerta del horno, pero que la derecha decidió pausar por dudas en el financiamiento. El gobierno del presidente Kast presentó sus indicaciones que buscan resolver esas preguntas y lograr un acuerdo transversal. Los ejes de la propuesta están en la gradualidad y el financiamiento, los explica el ministro del Trabajo, Tomás Rau.
7: Sobre el financiamiento quiero ser directo. El contexto fiscal es estrecho. No teníamos recursos nuevos disponibles. Por eso diseñamos una solución que no carga a las empresas ni a los trabajadores con costos adicionales netos. Una cotización que se compensa con una reducción equivalente a la cotización al seguro de cesantía. ¿Es perfecta? No. Y lo he dicho antes, no todos vamos a quedar 100% contentos. Estamos dando esta gradualidad porque en la medida que va a haber más demanda de cupos de sala cuna, necesitamos también que actores privados se vayan incorporando.
6: Se propone la creación de un fondo mediante un 0,35% de cotización con cargo al empleador, pero que será compensado mediante el seguro de cesantía, una fórmula que genera dudas en la oposición. Hablan las diputadas Gael Yomans del Frente Amplio y Daniela Serrano del Partido Comunista.
8: Tengo preocupación respecto al uso del seguro de cesantía, porque no vaya a ser cierto que por usar el seguro de cesantía estemos quitándole el derecho a los trabajadores, por una parte, a tener, cierto, su seguro de cesantía mientras estén en situación, cierto, de falta de trabajo, y por otra parte, pongamos en duda que Sala Cuna tenga el financiamiento adecuado.
9: Si va a promover un manotazo, sobre todo al seguro de cesantía, tampoco estaríamos disponibles para aquello. Creemos que Sala Cuna tiene que tener también su propio sistema de financiamiento.
6: La gradualidad partirá con el año 1, incluyendo a niños de mujeres trabajadoras regidas por el Código del Trabajo. En el año 2, hijos de trabajadoras independientes y de casa particular. Al año 3 se incluye a hijos de padres trabajadores e independientes y que cuyas madres estén estudiando o buscando trabajo. Y ya para el año 4 se sumarán a hijos de padres trabajadores e independientes y que sus madres no estén trabajando ni buscando empleo. En la Cámara Nacional de Comercio, su presidente José Pacomio hace el punto en las expectativas.
10: La Sala Cuna Universal puede contribuir a mejorar la conciliación laboral y familiar y reducir barreras a la contratación femenina, pero por sí sola no garantiza una disminución del desempleo de las mujeres. Para avanzar en esa dirección, el país necesita generar más empleo formal y resguardar especialmente a las micro, pequeñas y medianas empresas que concentran una parte importante de la contratación.
6: Junto a las indicaciones, el gobierno ingresó urgencia inmediata para su tramitación.
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1: Vamos con otras informaciones. El Servicio Nacional de Migraciones presentó una denuncia penal ante la Fiscalía Metropolitana Centro Norte por un eventual delito de tráfico de menores. Esto relacionado con vuelos charter provenientes de Haití que llegaron a Chile entre enero y octubre del año pasado. La acción judicial incluye 6 documentos con antecedentes recopilados en fiscalizaciones realizadas en conjunto con Migraciones, la Contraloría y la PDI, con el fin de esclarecer la existencia de una eventual red de tráfico ilícito de menores haitianos. Durante las mencionadas diligencias, el personal detectó que al menos 12 adultos, tanto extranjeros como chilenos, ingresaron reiteradamente al país como supuestos responsables de grupos de entre 2 y 18 niños, niñas y adolescentes haitianos. El comunicado de Migraciones subraya que los antecedentes recopilados permitieron establecer que los adultos acompañantes no mantenían vínculos familiares ni de consanguinidad con los menores que ingresaban al territorio nacional, y preliminarmente se estima también que estas personas no estaban autorizadas legalmente para trasladar estos menores. De acuerdo con la denuncia, remarca el escrito, esta situación podría representar una grave vulneración de los derechos de los menores involucrados y afectar directamente el principio de interés superior del niño. Con todo, la repartición prevé que los antecedentes en cuestión podrían configurar el delito de tráfico ilícito de migrantes de carácter reiterado, por lo que la denuncia no solo apunta a los acompañantes, sino también a posibles responsabilidades de aerolíneas, agencias de viajes y cualquier otra persona que haya participado ante estos hechos investigados. Al cierre del documento presentado a la Fiscalía, Migraciones solicita realizar todas las diligencias investigativas que resulten necesarias para determinar la existencia de eventuales delitos y también establecer las responsabilidades correspondientes, en lo que dice la declaración. Y a eso hay que sumar que durante la tarde también el propio presidente José Antonio Kast reaccionó ante la denuncia firmada por el director de Migraciones, recordemos el exdiputado Frank Sauerbaum, y señala lo siguiente: la denuncia sobre ingreso masivo y sin control de niños haitianos a Chile durante

0: Servicio Nacional de Migraciones ante la Fiscalía, ante el Ministerio Público, en particular ante la Fiscalía Metropolitana Centro Norte, por un eventual delito de tráfico de menores relacionado con vuelos charter provenientes de Haití entre enero y octubre del año pasado. Vamos a seguir con eso, con reacciones durante este martes, por cierto. Otro tema a propósito de investigaciones. La Contraloría detectó que más del 90% de las municipalidades del país otorgaron más de 146.000 permisos de circulación irregulares a vehículos con sanciones vigentes. Incluso figuran posibles conflictos de interés, ya que los propios funcionarios municipales y sus familiares incluso figuran entre los beneficiados. Más del 90% de las municipalidades. Pablo Rivera tiene el informe.
1: La Contraloría General de la República dio a conocer el Consolidado de Información Circularizada, el SIC, detectando 146.463 permisos de circulación irregulares entregados por 322 municipios del país. El documento constata que entre 2022 y 2025 del total de municipalidades, el 93% entregó estos permisos a vehículos que al momento de la renovación presentaban multas impagas o que sus dueños se encontraban en el registro de infractores del Transantiago. En algunos casos, incluso se entregó el permiso de circulación a vehículos que acumulaban un elevado número de infracciones, como el registrado en Quilicura, que le renovaba un automóvil que contaba con 240 multas vigentes. Otro caso se dio en Santiago, donde se renovaba un coche con 149 sanciones. Es precisamente ese municipio el que con 7.356 casos es el que más permisos entregó a vehículos multados, seguido de Estación Central con 6.924 renovaciones fuera de la norma. Pasamos a escuchar precisamente lo que dicen la respecto al alcalde de Santiago, Mario Desbordes, y al administrador municipal de Estación Central, Eduardo Muñoz, quienes no descartaron la realización de sumarios administrativos.
2: No sabemos si es un problema nuestro, si hay algún problema con las bases de datos que vienen de otras instituciones como el registro civil, si hay desfases y si hubiera alguna irregularidad, vamos a disponer los sumarios que corresponden y las sanciones y adoptaremos las medidas que correspondan, incluyendo la posibilidad de un sumario administrativo.
3: Como municipio, instruiremos un sumario administrativo. Estamos a la espera de que la Contraloría nos envíe el detalle de la información. Y además, como municipio, hace ya varios meses estamos generando estrategias que permitan contar con un sistema eficiente para la entrega de permisos de circulación.
1: Otra lista que se abrió a partir de la SIC es que advirtió eventuales conflictos de interés, esto ya que se detectaron 1.172 casos de renovación de permisos a funcionarios del mismo municipio con multas vigentes y otros 7.378 en donde familiares de los trabajadores y que se encontraban en esa misma condición también accedieron al trámite. Sobre ese punto se refirieron el presidente de la Comisión de Obras Públicas a Transporte y Telecomunicaciones de la Cámara Baja, el diputado de Renovación Nacional, René Manuel García, mientras que su par del Frente Amplio e integrante de esa misma comisión, Ignacio Achurra, llamó a la creación de un sistema de estandarización de criterios.
4: Voy a pedir que me aclare el ministerio qué es lo que va a hacer, cuáles son las normas a seguir y ojalá a la Asociación de Municipalidades que aclare lo que le está afectando el 93% de su municipio. Basta de corrupción. Si ha habido un error involuntario, lo perdonamos, pero si ha sido al propio, a parientes, amigos, a tíos, a hijos, insostenible.
5: Es impresentable que funcionarios municipales se hayan beneficiado a sí mismos y a familiares otorgándoles permisos de circulación sin cumplir los requisitos. Eso, por supuesto, que debe investigarse y sancionarse. Pero al mismo tiempo, es necesario estandarizar los criterios de seguridad para otorgar permisos de circulación, de modo que operen igual en todo Chile y se impida que personas con multas pendientes puedan obtenerlo.
1: Tras lo detectado, la Contraloría instruyó que las municipalidades involucradas inicien sumarios administrativos para evaluar eventuales responsabilidades, mientras que en aquellos casos donde exista la posibilidad de que se haya cometido algún delito, todos los antecedentes ya fueron remitidos al Ministerio Público.
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0: Vamos con los deportes, en particular con el Mundial, porque Cooperativa es Mundial, ustedes saben, pueden escuchar en la señal FM, también en la web y en la app de Cooperativa sobre todo. Uruguay, fue transmisión de Cooperativa Deportes, empató ante Arabia Saudita en la quinta jornada del Mundial. Antes lo había hecho también España frente a Cabo Verde, una jornada que fueron puros empates, los cuatro partidos de este lunes. Francia y Argentina salen a la cancha este martes. Maximiliano Videla lo cuenta en Cooperativa Deportes.
8: La selección uruguaya de Marcelo Bielsa empató 1-1 frente a Arabia Saudita en su debut mundialista. El conjunto asiático abrió la cuenta gracias al gol de

0: Dalila Al-Amri en el minuto 41 del primer tiempo, mientras que los bicampeones del mundo igualaron gracias a Maximiliano Araújo en los 80 de partido. Los charrúas volverán a la cancha este domingo cuando choquen con Cabo Verde. Tras el encuentro, este fue el análisis de Marcelo Bielsa.
1: Rival que debimos superar y concedimos minutos en el primer tiempo que no indican que hayamos hecho las cosas.
2: ¿Uruguay, el resultado que se había dado a primera hora con España?
1: No, nosotros este partido teníamos que ganarlo.
2: Bueno, respecto a los cambios y ajustes tácticos que hubo.
1: Bueno, el partido cambió, pero no sé si cambió por los cambios o por otros motivos.
0: En otros resultados de la jornada mundialera, Cabo Verde dio la sorpresa de lo que va de torneo tras empatar sin goles frente a España. Además, Bélgica y Egipto igualaron 1-1. Este martes estará marcado por el debut de Argentina, que enfrentará a Argelia a partir de las 21 horas con transmisión de Cooperativa Deportes. En la previa, Lionel Scaloni se refirió a la importancia de Messi en el plantel.
3: Bueno, yo creo que ya lo dije, lo de Leo, creemos, no son los argentinos, creemos que todo el mundo lo quiere ver adentro de una cancha, quiere verlo jugar, porque es lo que le genera a todo el mundo, no solo a los argentinos. Entonces, de mi parte siempre será así. No veo nada negativo, sinceramente, que él esté dentro de la cancha. Y ha estado en diferentes condiciones, pero siempre ha estado y siempre para nosotros ha sido fundamental, así que ahora lo será aún más, y se lo ve bien. Y Juli, bueno, tuvo el problema ese en el tobillo, que ya saben, lo hemos estado cuidando para que llegue en óptimas condiciones y creo que sí, que está bien, ha dado su fruto la recuperación, así que para mañana está disponible y es una opción más.
0: En los otros encuentros de la jornada, Francia chocará con Senegal a las 15 horas e Irak enfrentará a Noruega a partir de las 6 de la tarde. Por último, en el tenis, Cristian Garín anunció que no jugará Wimbledon por lesión. Además, este martes debutará Alejandro Tabilo en el ATP 500 de Queens frente al australiano Rinki Ichikata, 104 del mundo. El encuentro será cerca del mediodía en Chile. Fue la información del deporte en el diario de Cooperativa.
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6: Vamos a la política. Se acelera la tramitación de la acusación constitucional contra el ex ministro de Hacienda, Nicolás Grau, porque la defensa del ex secretario de Estado decidió presentar sus descargos antes del plazo legal. ¿Qué lleva a esto? Que se acelere la tramitación del libelo, incluso podría obligar al Senado a pronunciarse en medio del receso legislativo. Camila López tiene el informe.
7: La defensa del exministro de Hacienda, Nicolás Grau, decidió adelantar la presentación de sus recargos ante la comisión revisora de la acusación constitucional en su contra. Una jugada que acelera los plazos de tramitación del libelo, que podría terminar obligando al Senado, que revisa el fondo, a sesionar en pleno receso legislativo para resolver el caso. Por lo mismo que durante la sesión de la comisión se definió un nuevo calendario de trabajo. La apuesta es que la sala de la Cámara de Diputados vote la acusación el próximo martes y, de ser aprobada, el Senado debería pronunciarse entre el 29 de junio y el 1 de julio, justo en una semana destinada al trabajo regional de los parlamentarios. Hay que recordar que la acusación fue impulsada por parlamentarios del Partido Nacional Libertario y del Partido Republicano, quienes cuestionan el manejo de las finanzas públicas durante la gestión de Grau al frente de Hacienda. Sobre los nuevos plazos, habló la presidenta de la comisión, la diputada Marcela Hernando, del Partido Radical.
8: Se adelanta todo porque hoy día está ingresando la respuesta del ex ministro. Así es que todos los invitados que íbamos a tener y que estábamos invitando en forma previa para atender los temas técnicos, sin entrar todavía al fondo, van a venir y van a poder ser interrogados o consultados sobre los aspectos técnicos, pero también sobre el fondo de la acusación.
7: Y si bien la acusación contaría con los votos para pasar la barrera de la admisibilidad de la Cámara de Diputados, también ha encontrado cuestionamientos desde el mundo académico y jurídico. La expresidenta del Tribunal Tribunal Constitucional, Marisol Peña, cercana al mundo de la derecha, planteó que, tras revisar el texto, no se aprecian infracciones constitucionales claras que justifiquen una acusación de esta naturaleza. Peña también cuestiona el uso que el Congreso está dando a la herramienta.
9: Uno ve que las razones políticas que se han esgrimido de reprochar que las autoridades del gobierno anterior hayan dejado una situación financieramente inestable o cuestionable al nuevo gobierno son las que al parecer han empujado la estructura de un nivel acusatorio que, como digo, no tiene suficiente peso constitucional. Me parece que muchas veces la acusación fue utilizada, en el caso de los ministros, como forma de presionar al presidente de la República para que le solicitara la renuncia a un ministro de Estado cuestionado. Uno podría decir la acusación constitucional ha ido desfigurando, desnaturalizando.
7: Este martes se expone la defensa del exministro a cargo del abogado Patricio Zapata, mientras que el miércoles está considerado el exministro de Hacienda Mario Marcel. En tanto, no hubo acuerdo en la comisión para citar al actual titular de la cartera, Jorge Quirós.
6: Cerramos con también información del Congreso. En la Cámara Baja avanza y con apoyo del gobierno el proyecto anti-encapuchados. Además entró la propuesta del Ejecutivo para crear el Registro Nacional de Vándalos e Incivilidades, que también ha causado algo de polémica. Jorge Espinosa Cuellar tiene el informe.
10: Con suma urgencia entró a la Cámara Baja el controvertido proyecto del gobierno que crea un registro nacional de actos vandálicos, un catálogo de 23 delitos más 6 tipos de incivilidades sancionadas por juzgados de policía local y otros 4 conocidos por juzgados de garantía. Las anotaciones durarán 5 años en el registro civil y se puede caer en él por conductas que van desde consumir drogas o alcohol y manipular alimentos en la vía pública u organizar loterías sin autorización hasta matar a un fiscal o un carabinero. Cualquier persona podrá consultar ese registro en hasta 5 oportunidades en el lapso de 12 meses. Desde el Partido Comunista, el diputado Luis Cuello hizo ver algunos reparos y advirtió que podrían llevar el proyecto ante el Tribunal Constitucional por vulnerar el derecho a la igualdad.
11: No se va a saber si la persona está en ese registro porque traficó drogas, o porque jugó un bingo, o porque rayó una pared, o porque mató a un fiscal. Creo que eso es muy defectuoso y se establecen sanciones en función de la condición socioeconómica de la persona, puesto que se castiga con la suspensión de derechos tales como la gratuidad o la pensión garantizada universal.
10: Solo para quienes cometan delitos más graves, como matar a un fiscal o un carabinero, tráfico de drogas, usurpación o retener un vehículo del transporte de pasajeros, está reservado el impedimento de acceder a la gratuidad universitaria o a la PGU. Los otros quedarán vedados para acceder a subsidios habitacionales, el pase cultural, la tarifa rebajada o la prohibición de ingresos a espectáculos deportivos o casinos de juego, o con la retención de la devolución de impuestos. Sobre las aprehensiones políticas que genera el proyecto, el ministro de Seguridad, Martín Arrau, dejó el tema a cargo del Ministerio del Interior.
12: Eso es lo que va a explicar el subsecretario Pavés. Somos muy ordenados nosotros y efectivamente él va a...
13: ¿Usted no va a decir nada entonces, ministro?
12: Hoy día no.
13: ¿Ministro? No tiene nada que decir tampoco, o sea, alguna opinión.
12: Muchas gracias, me tengo otra comisión.
10: Arrau estuvo en la Comisión de Seguridad de la Cámara, donde fue aprobado un proyecto anti-encapuchados impulsado por quien la intención original era tipificar como delito el ocultar la identidad en eventos masivos o manifestaciones. Finalmente se estableció el aumento de un grado en la pena por la comisión de delitos realizados con ocultamiento de identidad. Sobre esto sí habló el ministro de Seguridad.
12: Aumenta en un grado ciertas penas cuando se cometen delitos con ocultamiento del rostro. Esto es lo que se conoce como ley anti-encapuchado. Era un proyecto de ley de algunos diputados y le hemos puesto urgencia. Es un desincentivo importante a quienes alteran el orden público, a quienes generan delito.
10: En la oposición, el diputado socialista Raúl Leiva advirtió sobre la desproporción con que podrían quedar las penas.
14: Sanciona hasta con 15 años y un día aquella persona que interrumpa el tránsito de manera violenta. Vale decir, tiene una sanción mayor que el homicidio y que la violación. No hay ninguna proporcionalidad.
10: Además, el gobierno le puso urgencia, pero simple, al proyecto que aumenta las sanciones por atentado contra las fuerzas de orden y seguridad y al que extiende la legítima defensa privilegiada a los funcionarios de Franco que repelan un delito en defensa de terceros.
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6: Ministro de Hacienda anticipó una baja de casi 100 pesos por litro en el precio de los combustibles y el diésel tras el alto al fuego anunciado por Trump y que se firmaría este viernes. Gobierno defendió el ingreso de indicaciones al proyecto de Salacuna Universal. Se refuerzan los conceptos de responsabilidad y gradualidad en la aplicación de la norma. Migraciones denunció ante la Fiscalía un posible tráfico de niños haitianos entre enero y octubre del año pasado. Colaborar para que se haga justicia y se exija las responsabilidades que correspondan, reaccionó el presidente Kast. La Contraloría constató la entrega de 146.000 permisos de circulación infringiendo la normativa. Algunos fueron irregulares a funcionarios municipales y también a sus familiares. Otros fueron a pesar de tener multas impagas. Y en el Mundial, los empates de España ante Cabo Verde y Uruguay con Arabia Saudita marcaron la quinta jornada de la Copa del Mundo. Hoy Francia y Argentina saltan a la cancha.
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6: 12.28, tenemos 7.6 grados acá en Santiago, se lo con nubosidad parcial, se espera una mínima de 5, máxima de 22, o va a estar nublado, o va a estar parcial durante esta jornada en cualquier punto del territorio. No hay cielos despejados, no hay chubascos para este martes 16 de junio. Gracias por la sintonía, ya llega lo mejor del día en Cooperativa. Que estén bien, chao.
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18: La 1:31.
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0: 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La 1:37 minutos.
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0: la 1:38. 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

0: La 1:55 minutos.
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0: 2 horas y 2 minutos.
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6: 2:08. 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

2:15. 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

0: 2:21.
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0: 2:29.
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2: Dos horas y 36 minutos.
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0: 2:44.
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0: 2:51.
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0: 2:58. 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
7: 3:04.
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0: 3:13.
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2: Y volvemos, mija, para hacerte

0: 3:21.
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0: 3:30.
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9: Tres horas y
10: 36 minutos.
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0: 3:44.
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0: 3:53.
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0: 3:56.
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5: Cuatro horas y dos minutos.
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0: 4:16.
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0: 4 horas y 26 minutos.
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6: 4:31.
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0: 4:40.
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0: 4:48.
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4:55. 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

0: Son las 5 de la mañana.
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6: Cinco horas y cinco minutos.
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0: 5:22.
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0: Hey, hermano, bendiciones.
1: Dímelo, Doblete, papi.
2: Mira, mañana tengo una rumba aquí en casa. Tú sabes que tú eres familia, para que vengas con tu gente.
1: Ah, pues voy a estar ahí. Cuenta conmigo, papá. Voy con la matrícula.
0: Qué bueno. Vemos mañana, hermano. Bendiciones.
1: Cuídate.

0: 5:31.
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2: Quiero que le brindemos un fuertísimo aplauso a mi querida amiga Patti Cantú.

0: quiero, amigo. Te quiero. ¿Quién es fanático de Luciano Pereyra?
1: Señoras y señores, mi querida amiga Patti Cantú, fuerte el aplauso.
0: Gracias
1: por hacer una maravilla esta canción. Te quiero.
0: Quiero yo a ti.
1: Fuerte el aplauso.
0: Gracias.
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2: Cinco horas y 41 minutos. 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
1: Tranquila, vos siempre con tus películas, Carol.
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2: Yeah. Ya. 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

0: 5:49.
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0: 5:59.
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0: 6:07.
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0: 6:12. 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
0: 6 horas y 17 minutos.
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1: Seis horas y 6:25.
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0: 6:32.
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2: Sebastián Yatra, Yatra, Yatra.

0: 6:41.
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2: ¿Ves cómo estás siempre borracha?
3: Ay, déjame en paz, siempre estás con lo mismo.
2: Por favor, para de tomar.
3: Vete entonces.

0: 6:45.
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0: Seis horas y 49 minutos.
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0: 6:54.
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1: 6:59.
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1: Siete horas y seis minutos.

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1: mil permisos de circulación a vehículos con multa. Incluso figuran posibles conflictos de interés en algunos alcaldías, supongo, no sé, ya que los propios funcionarios y sus familiares figuran entre los beneficiados. Pablo Rivera.
2: El consolidado de información circularizada de la Contraloría General de la República detectó que el 93% de los municipios del país entre 2022 y 2025 entregaron más de 146.000 permisos de circulación irregulares a vehículos que al momento de la renovación presentaban multas impagas o que sus dueños se encontraban en el registro de infractores del Transantiago. En algunos casos no se descartan conflictos de interés, esto ya que fueron detectados más de 1.000 casos en donde se renovaron permisos a funcionarios de los mismos municipios con multas vigentes y más de 7.000 en donde los familiares de esos trabajadores que se encontraban en esa misma condición también accedieron al trámite. Todo el detalle en la próxima edición del diario de Cooperativa.
1: Y no solo eso, hay más todavía. Verónica Franco, buen día, ¿qué tal?
3: ¿Cómo estás, Rodrigo Vergara? Buenos días. Hay, por ejemplo, que Migraciones denunció ante la Fiscalía un posible tráfico de niños, niñas y adolescentes haitianos ocurrido entre enero y octubre del año pasado. Esto en el marco de un programa de reunificación familiar. Colaborar para que se haga justicia y que se exijan las responsabilidades que correspondan, reaccionó el presidente Kast.
1: Sí, vamos a hablar de eso. Aprovecho de contarles que vamos a estar conversando luego con el fiscal nacional, Ángel Valencia, el jefe del Ministerio Público, porque hay una investigación allí. Esto es a partir de un reportaje de la radio Bio Bio, ¿eh?, respecto de el aparente, no sé si tráfico de niños haitianos, al menos esa es la denuncia, pero hay vuelos, por ejemplo, sin listado de pasajeros, muchos más niños que adultos.
3: Son más de 200
1: ingresaron.
3: Niños.
1: Es curioso el panorama ahí, ¿no? Hay que mirarlo con
3: hay
1: detalle.
3: Vuelos sin listado de pasajeros, dice la tercera,
1: claro,
3: también.
1: Ya, la defensa del exministro Grau decidió presentar sus descargos antes del plazo legal, lo que aceleró la tramitación de la acusación constitucional en su contra. Claro, va a ser más rápido todo, se supone. Podría obligar al Senado a pronunciarse incluso en medio del receso legislativo. Será semana, como semana de chetar, una
3: sí,
1: cosa.
3: Claro. Sí.
1: Tanto receso, ¿eh?
3: Mucho receso. ¿Qué más? Vamos a estar mirando lo que ocurre en el mundo. Ya hablabas tú del acuerdo entre Estados Unidos e Irán para poner fin al conflicto que iniciaron Estados Unidos e Israel el 28 de febrero pasado. Y en el deporte, Uruguay solo empató con Arabia Saudita en la quinta jornada del Mundial. Partió ganando, de hecho, el equipo árabe. España también empató nomás a cero con Cabo Verde. La gente de Cabo Verde lo celebraba como un triunfo. Los españoles salieron cabeza gacha porque daban por hecho el triunfo. Hoy Francia y Argentina salen a la cancha. Será Argelia y Argentina. Ah, por separado, Francia y Argentina salen a la cancha, claro. Argentina versus Argelia será transmisión en Cooperativa Deportes desde las 8 de la noche.
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5: Cooperativa, 6:10.
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1: La noticia económica de la última jornada tiene que ver con las bolsas que subieron, el precio del petróleo que bajó, claro, de la mano del acuerdo entre Estados Unidos e Irán. Esto marca la agenda internacional, también, por cierto, algunas cifras de la economía. Datos, el euro hoy día abre en 1.034. Si están pensando ir a Brasil, a 176 el real. El dólar, 8.91, y la unidad de fomento al alza, dado el último IPC, 40.782 pesos con 27 centavos.
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3: Vamos a las calles de Santiago, demos una primera mirada a la información policial de las últimas horas. Siempre contigo, Felipe Cofré, buen día.
7: Hola, buen día, Vero. Claro, información policial que tiene que ver con accidentes de tránsito que se registran en las últimas horas. El más fatal es el de Maipú, ocurre en calle Simón Bolívar con Avenida Las Torres. Es un motorista que iba circulando por Simón Bolívar en dirección hacia el norte, por Las Torres en dirección hacia el norte, cuando es impactado por un bus de la locomoción colectiva que se había reintegrado su marcha luego de detenerse en una señal cuando pasa esta motocicleta y termina embistiendo a este bus y producto de la proyección y de la velocidad en que venía, termina falleciendo en el lugar. Ahí trabajó personal de la CIAT para determinar la dinámica de este accidente y las responsabilidades en él. También se registró anoche, o durante esta madrugada más bien, un accidente que involucra dos vehículos en San Francisco con Avenida Mata y ahí la causa habría sido un semáforo que se encontraba apagado, de hecho por trabajos que estaba realizando la empresa de distribuidora eléctrica. Toda la cuadra se encontraba sin luz, por ende la visibilidad era muy reducida, lo que podría haber sido la causa de este accidente de tránsito que afortunadamente no resultó lesiones con personas lesionadas. Vamos a estar por supuesto ampliando estas y otras informaciones más adelante.
3: Por supuesto, retomamos el contacto en un ratito con más. Gracias, Felipe. Buen día.
7: Buen día.
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5: Cooperativa. 6:13 minutos. 6:13 minutos.
1: Bueno, estamos en redes sociales, como siempre, ¿sí? WhatsApp Cooperativa, más 569-78-880770, esperando sus notas de voz, por ejemplo, si se encuentran con el accidente ahí en la avenida Mata con San Francisco, donde además no habían semáforo, entonces estaba todo bien complicado. Bueno, y cualquier inconveniente en la ruta o en el transporte público también es noticia en este diario de Cooperativa. La reitero, el WhatsApp más 569-78-880770. Y el resto, bueno, la contingencia, hay harto en agenda, están los registros de vándalos que se retoma la discusión con suma urgencia incluso en el Congreso. Ya como que se aterriza más las diferencias entre, no sé, lanzarle una bomba a Molotov a un carabinero y rayar una pared, digamos que, por claro, cierto, la incivilidad no es la misma, digamos, o el delito no es el mismo. Esto todo en paralelo a los procedimientos penales, las decisiones de la justicia, digamos. Eso es más o menos lo que ha presentado el Ejecutivo.
3: ¿Hay ahí?
1: Puede ser un tema.
3: Actos vandálicos que constituyen delito. ¿Sí? Se hace la distinción. Destruir o dañar bienes públicos, realizar rayados no autorizados, dañar monumentos nacionales, provocar incendios o utilizar artefactos explosivos o incendiarios, traficar drogas o integrar asociaciones dedicadas al comercio ilegal y amenazar o agredir a autoridades públicas como carabineros, fiscales, defensores y funcionarios de los sistemas de salud y de educación.
1: Claro, y ahí se hace la diferencia también con las eventuales sanciones. O sea, ¿qué significa estar en ese registro para... Sí. El que cometió un hecho muy grave versus el que cometió un hecho menos grave, y se hacen las diferencias, digamos. No es lo mismo, o sea, el tema de la gratuidad es para los infractores de ley que, no sé, me imagino que enciendan una micro.
3: Toda la lista que les di recién corresponde a actos vandálicos, constituyen delito. No. La segunda categoría agrupa a las llamadas incivilidades, que son de menor gravedad y sancionadas por los juzgados de policía local o garantía.
1: Por ejemplo, tomar alcohol en la calle.
3: Tomar alcohol en la calle, consumir droga en la vía pública, evadir el pago del transporte público, incivilidad también, la venta callejera de alimentos sin autorización municipal, el cierre de lugares de acceso público como playas, lagos o ríos. Lo hemos visto, eso también.
1: Ah, mira, ¿eh? O sea, el gallo que te pone una reja y no te deja pasar.
3: El señor del gas.
1: Por ejemplo.
3: Que decía, esta playa es mía.
1: Salgan de mi lago.
3: Salgan de mi playa o de mi lago.

0: Sí, todo eso puede entrar en esa juguera.
1: La incorporación al registro de actos vandálicos e incivilidades siempre tiene que ser ordenada por un tribunal. Y las consecuencias: no se puede postular a subsidios habitacionales o de arriendo, no se puede acceder a determinadas becas o beneficios estudiantiles, no se puede participar de ciertos fondos concursables financiados por el Estado, como los relacionados con cultura, por ejemplo, ni mantener algunos beneficios tarifarios en el transporte público. Sabemos que los estudiantes y los adultos mayores tienen un boleto con una tarifa diferenciada. Tampoco se puede obtener o renovar licencia de conducir o pasaporte, inscribir vehículos o propiedades a su nombre, ni asistir a espectáculos masivos, el show que usted quería ver del cantante urbano, no va a poder ir, o a partidos de fútbol profesional.
0: Mira.
1: Y la suspensión a la gratuidad de la educación superior y a la pensión garantizada universal también está contenida, pero es temporal.
0: Claro, sí,
1: no definitivo.
0: Por algún tiempo. WhatsApp Cooperativa, más 569-7888-0770. Esto del clasismo que hablábamos el otro día con las sanciones, puede que con lo del pasaporte y la licencia de conducir se morigere un poquito esa crítica.
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3: Cooperativa, 6:18 minutos. 6:18 minutos.
0: El Mundial, puro empate en el Mundial. Hoy día yo tengo toda la esperanza puesta en Francia. Argentina, vamos a ver. Argentina, Argelia puede ser duro, los argelinos pueden ser duros. Senegal, buen equipo, con Sadio Mané. Uruguay, España, decepcionaron. Maximiliano Vidal.
4: La selección uruguaya de Marcelo Bielsa empató frente a Arabia Saudita en su debut mundialista. El conjunto asiático abrió la cuenta gracias al gol de Alela Alamri en el minuto 41 del primer tiempo, mientras que los bicampeones del mundo igualaron gracias a Maximiliano Araujo en los 80 de partido. Los charrúas volverán a la cancha este domingo cuando choquen con Cabo Verde. Tras el encuentro, este fue el análisis de Marcelo Bielsa.
5: Rival que debimos superar y concedimos minutos en el primer tiempo que no indican que hayamos hecho las cosas bien.
6: ¿Hay alguna diferencia para Uruguay el resultado que se había dado a primera hora con España?
5: No, nosotros este partido teníamos que ganarlo.
6: Bueno, respecto a los cambios y ajustes tácticos que hubo.
5: Bueno, el partido cambió, pero no sé si cambió por los cambios o por otros motivos.
4: En otros resultados de la jornada mundialera, Cabo Verde dio la sorpresa de lo que va de torneo tras empatar sin goles frente a España. Además, Bélgica y Egipto igualaron 1-1. Este martes estará marcado por el debut de Argentina, que enfrentará a Argelia a partir de las 21 horas con transmisión de Cooperativa Deportes. En la previa, Lionel Scaloni se refirió a la importancia de Messi en el plantel.
7: Bueno, yo creo que ya lo dije, lo de Leo, creemos, no son los argentinos, creemos que todo el mundo lo quiere ver adentro de una cancha, quiere verlo jugar, porque es lo que le genera a todo el mundo, no solo a los argentinos. Entonces, de mi parte siempre será así, no veo nada negativo, sinceramente, que él esté dentro de la cancha, y ha estado en diferentes condiciones, pero siempre ha estado y siempre para nosotros ha sido fundamental, así que ahora lo será aún más, y se lo ve bien. Y Juli, bueno, tuvo el problema ese en el tobillo, que ya saben, lo hemos estado cuidando para que llegue en óptimas condiciones, y creo que sí, que está bien, ha dado su fruto la recuperación, así que para mañana está disponible y es una opción más.
4: En los otros encuentros de la jornada, Francia chocará con Senegal a las 15 horas e Irak enfrentará a Noruega a partir de las 6 de la tarde. Por último, en el tenis, Cristian Garín anunció que no jugará Wimbledon por lesión. Además, este martes debutará Alejandro Tabilo en el ATP 500 de Queens frente al australiano Rinki Ichikata, 104 del mundo. El encuentro será cerca del mediodía en Chile. Fue la información del deporte en el diario de Cooperativa.
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1: Cooperativa, 6:22 minutos. 6:22 minutos.
2: Revisamos las portadas de algunos periódicos en su versión digital y partimos por cooperativa.cl, que es nuestro diario electrónico y que trae como primer destacado las incivilidades que sanciona el eventual registro de banda. Los temas que tenemos sobre la mesa en el WhatsApp cooperativa, el más 569-78-880770. Argentina comienza ante Argelia su defensa del título en el Mundial 2026. La Nueva Zelanda de Tim Payne igualó con Irán en un intenso partidazo en su debut mundialista. El gobierno reafirma candidatura de Valparaíso para ser sede del Tratado de Alta Mar. Habría que partir por arreglar un poquito Valparaíso, para lo que sea, digo yo. La Cámara aprobó comisión investigadora por diferencias en cifras de producción de Codelco. Inmigraciones denunció posible tráfico de menores haitianos ante Fiscalía. Titulares en cooperativa.cl.
3: El diario financiero, Sala Cuna, nueva cotización con compensación en el seguro de cesantía debido al oficialismo. Hay críticas desde la oposición, vamos a hablar de eso más rato. Firma de acuerdo entre Estados Unidos e Irán, anima las bolsas y hunde el precio del petróleo. Qué bueno que baje el petróleo, nos favorece a todos. Y que baje más todavía, para que así baje más el combustible. ¿Sí? Hay que cobrarle la palabra a Quirós. De eso se trata. Si subió ya, ahora va a tener que bajar. Estaba en 83 dólares el barril. Cuando partió la guerra,
2: estábamos como en 70.
3: Ya tampoco están descabellados. Puede que no vuelva necesariamente a esos niveles, pero ya, lo trae el déficit.
2: Tengo por aquí la portada del Mercurio, que habla de deportes, jornada de grandes decepciones en el Mundial, Sudamérica sigue sin ganar, la desilusión de un favorito, hablando del empate de España, y Bélgica rescata un punto después de un desastroso inicio. Eso fue con el Egipto combativo y ordenado de Salah, Mohamed dice Salah, el Mercurio.
3: El faraón.
2: Petróleo al cae a su menor nivel en 3 meses y las bencinas registrarán inédita baja de cerca de 100 pesos este jueves. Precio del crudo desciende tras acuerdo entre Estados Unidos e Irán. Proyecto para crear registro de vándalos e incivilidades vuelve a dividir a la oposición. Esto tras controversia por cambios del Partido Comunista a la ley Naín Retamal. Expertos advierten sobre impacto en combate a la delincuencia de suprimir la legítima defensa privilegiada policial. Y nuevo caso de corrupción en Gendarmería, imputan a custodios por coludirse con reos e ingresar droga a la cárcel de Illapel. Son titulares en el Mercurio.
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7: 7 grados. 7 grados en Santiago.
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9: 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Cooperativa, 6:30 minutos. 6:30 minutos.
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10: Ya, estamos aquí en el diario de Cooperativa, desde el barrio Yungay para el mundo, en nuestra app. Porque la cooperativa se escucha online, martes 16 con 7 grados de temperatura en Santiago, 22 va a ser la máxima. Estamos mirando el mundial, hoy día debutan Noruega, Francia y Argentina. Transmite el micrófono dorado en la noche el Argentina-Argelia, con Messi en cancha. Todo indica que va el argentino a jugar hoy día.
11: ¿Nos pueden contar por qué equipo van hinchando ustedes en el mundial? Ayer, por ejemplo, hinché por Cabo Verde. Está entretenido el partido con España y al final no quería que le metieran un gol.
10: El arquero de Cabo Verde, extraordinario. Bocilla.
11: Subió, tenía algo así como 50.000 seguidores en sus redes sociales, en Instagram, yeah. Cuando se inició todo, anoche eran como 4 millones de personas las que lo seguían.
10: Un fenómeno a lo Tim Payne.
11: Así tal cual. ¿Listo?
10: Hay que apurarse. Vamos. Páez, de invierno, Gloria Gutiérrez.
12: Este lunes comenzó la rendición de la PAES de invierno 2026, la prueba de acceso a la educación superior que se rinde a mediados de año, enfocada principalmente en personas que buscan mejorar su puntaje de la PAES regular, que se da en el mes de diciembre. De 12 a 1 de la tarde se dio el reconocimiento de sala en las 49 sedes a lo largo del país, y desde las 3 de la tarde tuvo lugar la prueba de competencia matemática 2. Son más de 34.000 personas las que están inscritas para darla. Conversamos con algunas de ellas que llegaron hasta el Liceo Gabriela Mistral de Independencia, quienes comentaron sus sensaciones previas a la prueba y la carrera que buscan estudiar.
13: Igual nerviosa, o sea, por lo menos hoy día no doy la M2, pero igual estoy así como con cositas.
14: Ya, y ahora busca mejorar ese puntaje, me imagino.
13: ¿Qué quieres estudiar?
14: Medicina veterinaria.
15: Nerviosa, igual es que como que esta es la más complicada que tengo que hacer, así, y igual dependo harto de esta para entrar a la carrera que yo quiera, en la universidad que yo quiera. Ingeniería eléctrica. Tenía dos opciones, que son la USACH y la Chile. En la anterior prueba me fue muy mal y necesito subirla.
16: Estoy un poco nerviosa, la que tengo que dar la M2 hoy día. Había dado la PAES antes, pero la M2 no la había dado antes, química y farmacia.
12: Hasta este lugar llegaron también autoridades del Ministerio de Educación y del DEMRE para dar inicio a la aplicación de la prueba, que tendrá lugar este lunes, martes y miércoles. La subsecretaria de Educación Superior, Fernanda Valdés, se refirió al proceso.
17: Para esta PAES de invierno se ha alcanzado un récord histórico de inscritos, con más de 34.000 estudiantes, y la mayoría de ellos son personas que rinden la PAES por segunda vez, con independencia del establecimiento del cual provienen, si vienen de colegios municipales, de SLEP, de particulares subvencionados o de particulares. Independiente de eso, lo que reflejan los datos es que todos ellos mejoran sus procesos de asignación. Es una prueba que realmente abre oportunidades, sobre todo para aquellos que quieren ingresar a programas que son más selectivos, como del área de la salud y de la medicina.
12: Para este martes, a partir de las 9 de la mañana, se rendirá la prueba de competencia lectora, durante la tarde la electiva de ciencias. El miércoles, en tanto, tendrán lugar la prueba de matemática 1 por la mañana y la de historia en la tarde. Los resultados del proceso se darán a conocer el próximo 17 de julio.
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19: Cooperativa, 6:34 minutos.
11: Hablemos de lo que ocurre con el incendio de Cerrillos, que se inició la madrugada del domingo y afecta una procesadora de neumáticos, todo mientras la capital vivirá hoy alerta ambiental. Ayer estábamos con preemergencia. Cristiana Burto.
20: El incendio en una empresa procesadora de neumáticos en Cerrillos ha causado molestia en la comunidad debido a que los elementos siniestrados son tóxicos para la salud y se ubica al lado de un sector residencial. Esto comenzó el domingo y personal bomberil aún trabaja en el lugar, ya que al ser neumáticos los que se están quemando tienden a quedar calientes y reactivar el fuego constantemente. Las autoridades desde el sábado decretaron preemergencia ambiental por los constantes incendios en la capital, los que han influido para que las condiciones atmosféricas sean adversas en la cuenca de Santiago, y desde la Municipalidad de Cerrillos resolvieron suspender este lunes las clases en 16 establecimientos educacionales. Conversamos con los vecinos que viven colindantes a esta empresa que sufre el incendio. Algunos indican que tienen material tóxico incendiándose incluso en el patio de sus casas, y también afirman que han tenido que abandonar sus hogares para dormir, e incluso algunos están pernoctando en una sede vecinal cercana.
21: Nosotros todavía tenemos en el patio prácticamente este material que son neumáticos inflamándose cada cierto ratos, y ahí cuando se reactiva vuelve a salir este humo que sigue siendo tóxico. Tenemos el patio abierto, el muro divisorio no existe, se cayó. A los vecinos del mismo pasaje donde nosotros vivimos, nadie se quedó ahí porque el ambiente está demasiado tóxico.
22: Aquí no se puede estar, porque bajó una especie de smog, pero muy desagradable. Por suerte no agarró vuelo el fuego, no calentó, porque el muro nos protegió.
23: Tengo una abuelita que tiene 96 años. Hay unas niñas que tienen 5 años, 8 años, de 4, otro de 2 años. Y todos ellos están que se queden en la sede, en la capilla. Todos los vecinos están, la mayoría, en la sede quedándose porque anoche era muy tóxico.
20: En Chile los acopios industriales están regulados dependiendo de la materia prima, producto químico o residuo que almacenen, pero de igual manera cada comuna establece su propio plan regulador. En este caso, la empresa procesadora de neumáticos está al lado de un sitio residencial donde personas de la tercera edad. Los tóxicos que emanan este tipo de incendios en muchos casos plazos son perjudiciales para la salud de las personas. Debido a esto, la académica de la Facultad de Ingeniería de la Universidad de Santiago, Jimena Castillo, explicó qué es lo que se respira cuando se incendian acopios industriales. Además, el arquitecto urbanista de la Universidad Finisterra, Felipe Arteaga, dice que hay una brecha importante entre la planificación urbana y la gestión real del riesgo.
1: Cuando se incendian acopios industriales, lo que respiramos no es solamente humo. Respiramos una mezcla de partículas finas, gases tóxicos y compuestos químicos. Si el acopio contiene plásticos, neumáticos, pinturas, solventes, residuos electrónicos, materiales que hayan sido tratados químicamente, el riesgo va a aumentar. Que la combustión puede generar sustancias irritantes, tóxicas e incluso cancerígenas.
2: Un acopio de neumáticos no basta con revisar si el uso del suelo estaba permitido. También hay que mirar la escala del acopio, por ejemplo, la carga de combustible o la toxicidad del humo o incluso la cercanía con las viviendas. Así aparece entonces una brecha importante entre la planificación urbana y lo que sería la gestión real del riesgo.
20: El incendio en Cerrillo se desarrolla en Avenida Pedro Aguirre Cerda con Piloto Acevedo y si bien está circunscrito, se estima que Bomberos trabajará por un largo periodo de tiempo ya que por el material que hay en el lugar, el fuego se reactiva, dificultando la extinción total del siniestro.
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10: Oye, Arrauz de nuevo en terreno anoche, ¿eh? En un operativo aquí en las calles de Santiago, hubo otro en la zona de Lota de Coronel, Christopher Espinosa.
19: Dos bandas dedicadas al tráfico de drogas en pequeñas cantidades en distintas poblaciones de las comunas de Lota y Coronel fueron desarticuladas luego de la detención de 21 personas. Son bandas diferentes, pero que ejercían el control territorial en esa zona. Lo explica la jefa regional de la PDI en el Biobío, prefecta inspectora Claudia Chamorro.
24: 46 inmuebles, de los cuales se logró 21 personas detenidas, 13 varones, 8 damas. Una persona quedó en libertad, hubo un menor de edad también. De estas personas se incautó más de 2 kilos de distinta droga con distintas especificaciones. Estamos hablando de casi 30 millones de pesos en dosis, que son 27.000 dosis aproximadamente que sacamos de circulación. Además de munición, se incautó 2 armas, además de dinero, de distinta denominación. 2 grandes bandas que son las que estaban operando en ambos territorios. Cada una por sí sola, sin vinculación entre ambas. Sin embargo, tenían la principal moción de distribuir y de promover el consumo y la venta de este tipo de sustancias.
19: El trabajo realizado por el grupo MT0 permitió así dar un golpe a quienes son el último eslabón de la cadena de entrega de drogas a quienes son consumidores. El fiscal de Coronel, Cristian Vega, entregó los detalles.
25: Habiendo un mercado de la droga, otras personas toman el control, toman los puntos de droga, empiezan a vender y se generan nuevas bandas. Y la gran cantidad de adolescentes que están interviniendo en esa banda. Este grupo es relativamente nuevo. Las personas que traficaban fueron objeto de juicio tanto de homicidio como de tráfico de drogas. En cierta forma se había tranquilizado un poco, pero nuevas personas que antes tenían funciones menores en las bandas anteriores van subiendo en cierta forma de nivel y la gran utilización de adolescentes en la investigación. Algo presente que durante la investigación sí, hubo detenciones previas, registros de venta que fueron antecedentes, insumos para efectos de pedir las órdenes respectivas. Básicamente tienen 2 roles, de soldado y de vigilancia en los distintos domicilios, también de venta.
19: Operativo que se da en el marco de la estrategia de seguridad que lleva adelante el gobierno, así lo explica el delegado presidencial en la región del Biobío, Julio Anatibia.
26: Hay un trabajo que se está realizando en el territorio y en coordinación con los alcaldes. De hecho, durante este fin de semana, el día sábado, en conjunto con la subsecretaria de seguridad, tuvimos la oportunidad de tener una mesa de trabajo con los alcaldes y directores de seguridad pública de la región, donde todos fueron convocados y donde pudimos comenzar a articular un trabajo en materia de prevención en coordinación con los municipios por el importante rol que tienen también en materia de seguridad. La prevención, así como el copamiento territorial y el fortalecimiento institucional están considerados dentro de los ejes de trabajo.
19: En este operativo participaron cerca de 400 efectivos de la Policía de Investigaciones. De los 21 detenidos, solo 4 quedaron en prisión preventiva.
27: Desconocidos taparon la zanja construida por el ejército, abrieron un nuevo paso no habilitado, esto al norte de Colchane. El gobierno dijo que esperaban que ocurrieran hechos de este tipo. Hans Botterbarn.
0: Un grupo de desconocidos tapó la zanja que construye el ejército y abrió un paso no habilitado en la frontera de Chile con Bolivia, precisamente al norte del complejo fronterizo de Colchane, cerca del sector de Cerrito Prieto, donde utilizaron sacos que fueron montados uno sobre otro para luego ser compactados y tapados con tierra, montando de esta forma un puente entre ambos extremos utilizados por bandas del crimen organizado que transitan con mercancías de contrabando, tráfico de drogas y vehículos robados. Desde el Ejecutivo fue el ministro de Seguridad Pública, Martín Arrau, quien reconoció que esperan este tipo de reacciones, las que además permiten focalizar el trabajo de las fuerzas desplegadas en la zona.
4: Vamos a ver que se borran parte de la zanja, por supuesto que va a pasar. Piense usted cuando se detienen 9 camiones cargados con cigarrillos, ¿cuánto vale eso en el mercado? Es un mercado ilícito que mueve millones y millones de pesos, y por tanto tenemos un enemigo poderoso, enemigo no se malentiende, un adversario. El crimen organizado es muy poderoso, maneja muchos recursos, maneja información, hoy día maneja tecnología, y es capaz también de corromper instituciones públicas y privadas, como lo hemos visto en las diferentes investigaciones. Eso es lo que estamos enfrentando. Entonces, que borren o pongan un puente en la zanja es más que esperable, lo esperábamos, pero ya sabemos dónde están operando y concentramos la fuerza ahí.
0: Una situación que despertó reacciones en los parlamentarios de la zona. Desde la oposición fue el diputado Carlos Carvajal quien llamó al gobierno a dejar los anuncios de lado e inyectar más recursos, mientras que la diputada del oficialismo, Jimena Naranjo, insistió en fortalecer la normativa migratoria para evitar los ingresos irregulares.
5: Dijeron que la zanja era la solución, pero los advertimos, es solamente un show comunicacional. Hoy el crimen organizado no solamente se pasea con maquinarias por las fronteras, sino también tiene redes, pero también construye puentes para operar. Por favor, le pedimos al gobierno tomar medidas concretas y dejar los anuncios publicitarios. Hoy nuestra frontera necesita tecnología, inteligencia, coordinación de instituciones, infraestructura, pero también necesita recursos.
6: Es una señal de alerta que no podemos minimizar. Cuando vemos que organizaciones son capaces de instalar estructuras para vulnerar los controles fronterizos, queda claro que estamos enfrentando un fenómeno cada vez más sofisticado y que el crimen organizado busca permanentemente nuevas formas de operar. Por eso he sido insistente en que debemos avanzar en fortalecer nuestra legislación migratoria y entregar más herramientas al Estado para enfrentar de forma más efectiva el ingreso irregular.
0: Paralelamente, el comisionado de la Macrozona Norte, Alberto Soto, aseguró que una vez que exista la maquinaria disponible, el Ministerio de Obras Públicas trabajará en la zona de la zanja que fue tapada por quienes aún no han sido identificados.
27: 7 personas fueron detenidas por su participación en varios delitos económicos en la Araucanía. Claudio Arévalo nos cuenta.
7: El juzgado de garantía de Temuco decretó prisión preventiva para 1 de los 7 detenidos por la Policía de Investigaciones como presuntos autores de millonarios delitos económicos en la región de la Araucanía. Los imputados fueron arrestados en el marco de la Operación Imperio, que investiga la Fiscalía Supraterritorial de la región con apoyo de la Policía de Investigaciones. Según la Fiscalía, los 7 sujetos son acusados de delitos tributarios, bancarios y lavado de activos por montos que superan los 1.800 millones de pesos. Las detenciones se concretaron en las regiones de Los Ríos, la Araucanía y en Santiago. El subprefecto Daniel Araneda, de la Policía de Investigaciones, entregó detalles de la detención y explicó que el operativo permitió desarticular una estructura que operaba con facturas ideológicamente falsas.
8: Defraudaba, lavaba dinero y estafaba también a empresas, bancos y a particulares. Este proceso investigativo fue desarrollado en conjunto con la Brigada de Delitos Económicos de Temuco. Participaron otras unidades en el país luego que la detención de estas personas se desarrolló en la comuna de Pucón, en Santiago, en la comuna de acá de Temuco, y en la ciudad de Valdivia. De igual forma se desarrollaron entrada y registro que permitieron la obtención de antecedentes suficientes.
7: En otro procedimiento, el juzgado de garantía de Temuco formalizó a 4 empresarios de la región de la Araucanía acusados de recibir dinero desde el gobierno tras falsificar antecedentes para adjudicarse proyectos. Se trata de una de las aristas denominada Agencia del Caso Convenios, que investiga el traspaso irregular de recursos públicos a fundaciones y empresas. Los detalles respecto a este procedimiento y la detención de estos 4 empresarios los entregó el fiscal Raúl Espinosa.
9: Se han instruido diversas dirigencias de investigación a la Policía de Investigaciones y a otras entidades, lo cual ha permitido al día de hoy mantener a 6 personas formalizadas por delitos relativos a fraude al fisco, a obtención maliciosa de prestaciones públicas y al lavado de activos, entre otros.
7: Según la Fiscalía, los imputados habrían presentado documentación falsa para justificar servicios y proyectos que nunca se ejecutaron, logrando transferencias millonarias desde organismos del Estado y específicamente desde la Gobernación de la Araucanía bajo la administración del exgobernador Luciano Rivas.
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13: Buenos días, Radio Cooperativa. Espero que estén muy bien. En relación al tema que están conversando, creo que varias de las incivilidades no constituyen delitos graves. Por lo tanto, mezclar todo es una decisión bastante extrema. La verdad que no estoy muy de acuerdo con eso.
14: Buenos días, Cooperativa, Jorge por acá.
15: Hola. Hola.
14: Perfecto, porque hay que ponerle el cascabel al gato. Está bien que la gente proteste, pero mi espacio termina cuando parte el espacio del otro. Cuando rompo cosas que no son mías, que son del Estado. Cuando lo dejo pasar a alguien a un lugar que es de todos. Como por ejemplo, lagos, playas y así sucesivamente. Son esas incivilidades que a veces pasan desapercibidas en nuestro país y nadie le pone el cascabel al gato. Me parece bien. Un punto para este gobierno.
15: Ya. Todo por el registro de vándalos e incivilidades, que acuérdense, significa o significaría la pérdida eventualmente de beneficios sociales. Dependiendo de la gravedad del vandalismo y de la incivilidad, el beneficio perdido. ¿Entiende uno que va a ser así?
11: Sí, no sabemos exactamente cómo se va a relacionar, ¿no?
15: O sea,
11: y si hay algo que a mí no me molesta que me quiten, como la licencia de conducir, porque no tengo auto, nunca he manejado, entonces me darán por un lado que sí me duela, supongo yo.
15: Claro.
11: ¿No? Bueno, si no tengo auto y no voy a tener y no manejo, ¿para qué me van a quitar la licencia de conducir? No tiene mucho sentido. Habrá otra sanción ahí. Y si hay división entre los actos vandálicos y las incivilidades, lo que sí es delito y lo que no. Ustedes pueden seguir opinando. El informe sobre este tema lo preparó Jorge Espinosa Cuellar.
7: Con suma urgencia entró a la Cámara Baja el controvertido proyecto del gobierno que crea un registro nacional de actos vandálicos. Delitos más 6 tipos de incivilidades sancionadas por juzgados de policía local y otros 4 conocidos por juzgados de garantía. Las anotaciones durarán 5 años en el registro civil y se puede caer en él por conductas que van desde consumir drogas o alcohol y manipular alimentos en la vía pública u organizar loterías sin autorización hasta matar a un fiscal o un carabinero. Cualquier persona podrá consultar ese registro en hasta 5 oportunidades en el lapso de 12 meses. Desde el Partido Comunista, el diputado Luis Cuello hizo ver algunos reparos y advirtió que podrían llevar el proyecto ante el Tribunal Constitucional por vulnerar el derecho a la igualdad.
16: No se va a saber si la persona está en ese registro porque traficó drogas, o porque jugó un bingo, o porque rayó una pared, o porque mató a un fiscal. Creo que eso es muy defectuoso y se establecen sanciones en función de la condición socioeconómica de la persona, puesto que se castiga con la suspensión de derechos tales como la gratuidad o la pensión garantizada universal.
7: Solo para quienes cometan delitos más graves, como matar a un fiscal o un carabinero, tráfico de drogas, usurpación o retener un vehículo del transporte de pasajeros, está reservado el impedimento de acceder a la gratuidad universitaria o a la PGU. Los otros quedarán vedados para acceder a subsidios habitacionales, el pase cultural, la tarifa rebajada o la prohibición de ingresos a espectáculos deportivos o casinos de juego, o con la retención de la devolución de impuestos. Sobre las aprehensiones políticas que genera el proyecto, el ministro de Seguridad, Martín Arrau, dejó el tema a cargo del Ministerio del Interior.
17: Eso es lo que va a explicar el subsecretario Pavés. Somos muy ordenados nosotros y efectivamente él va a...
18: ¿Usted no va a decir nada entonces, ministro?
17: Hoy día no.
18: ¿No tiene nada que decir tampoco? O sea, ¿alguna opinión?
17: Muchas gracias, me tengo que ir a otra comisión.
7: Arrau estuvo en la Comisión de Seguridad de la Cámara, donde fue aprobado un proyecto antiencapuchados impulsado por el PDG. Si bien la intención original era tipificar como delito el ocultar la identidad en eventos masivos o manifestaciones, finalmente se estableció el aumento de un grado en la pena por la comisión de delitos realizados con ocultamiento de identidad. Sobre esto sí habló el ministro de Seguridad.
17: Aumenta en un grado ciertas penas cuando se cometen delitos con ocultamiento del rostro. Esto es lo que se conoce como ley antiencapuchado, era un proyecto de ley de algunos diputados y le hemos puesto urgencia. Es un desincentivo importante a quienes alteran el orden público, a quienes generan delito.
1: En la oposición, el diputado socialista Raúl Leiva advirtió sobre la desproporción con que podrían quedar las penas.
2: Sanciona hasta con 15 años y un día aquella persona que interrumpa el tránsito de manera violenta. Vale decir, tiene una sanción mayor que el homicidio y que la violación. No hay ninguna proporcionalidad.
1: Además, el gobierno le puso urgencia, pero simple, al proyecto que aumenta las sanciones por atentado contra las fuerzas de orden y seguridad y al que extiende la legítima defensa privilegiada a los funcionarios de Franco que repelan un delito en defensa de terceros.
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15: Se acelera el trámite de la acusación constitucional contra el exministro Grau, que ha crispado el ánimo ahí en el Parlamento. Otro pelo en la sopa de cualquier tipo de diálogo esto. Y el Senado en una de esas se va a tener que pronunciar en el receso legislativo de fines de junio, inicios de julio. Camila López.
27: La defensa del exministro de Hacienda, Nicolás Grau, decidió adelantar la presentación de sus recargos ante la Comisión Revisora de la acusación constitucional en su contra. Una jugada que acelera los plazos de tramitación del libelo, que podría terminar obligando al Senado, que revisa el fondo, a sesionar en pleno receso legislativo para resolver el caso. Por lo mismo que durante la sesión de la Comisión se definió un nuevo calendario de trabajo. La apuesta es que la sala de la Cámara de Diputados vote la acusación el próximo martes y, de ser aprobada, el Senado debería pronunciarse entre el 29 de junio y el 1 de julio, justo en una semana destinada al trabajo regional de los parlamentarios. Hay que recordar que la acusación fue impulsada por parlamentarios del Partido Nacional Libertario y del Partido Republicano, quienes cuestionan el manejo de las finanzas públicas durante la gestión de Grau al frente de Hacienda. Sobre los nuevos plazos, habló la presidenta de la comisión, la diputada Marcela Hernando, del Partido Radical.
10: Se adelanta todo porque hoy día está ingresando la respuesta del ex ministro. Así es que todos los invitados que íbamos a tener y que estábamos invitando en forma previa para atender los temas técnicos, sin entrar todavía al fondo, van a venir y van a poder ser interrogados o consultados sobre los aspectos técnicos, pero también sobre el fondo de la acusación.
27: Y si bien la acusación contaría con los votos para pasar la barrera de la admisibilidad en la Cámara de Diputados, también ha encontrado cuestionamientos desde el mundo académico y jurídico. La expresidenta del Tribunal Constitucional, Marisol Peña, cercana al mundo de la derecha, planteó que, tras revisar el texto, no se aprecian infracciones constitucionales claras que justifiquen una acusación de esta naturaleza. Peña también cuestiona el uso que el Congreso está dando a la herramienta.
20: Uno ve que las razones políticas que se han esgrimido de reprochar que las autoridades del gobierno anterior hayan dejado una situación financieramente inestable o cuestionable al nuevo gobierno son las que, al parecer, han empujado la estructura de un nivel acusatorio que, como digo, no tiene suficiente peso constitucional. Me parece que muchas veces la acusación fue utilizada, en el caso de los ministros, como forma de presionar al presidente de la República para que le solicitara la renuncia a un ministro de Estado cuestionado. Uno podría decir la acusación constitucional se ha ido desfigurando, desnaturalizando.
27: Este martes se expone la defensa del exministro a cargo del abogado Patricio Zapata, mientras que el miércoles está considerado el exministro de Hacienda Mario Marcel. En tanto, no hubo acuerdo en la comisión para citar al actual titular de la cartera, Jorge Quirós.
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34: Primera baja fuerte de los combustibles en torno a los 100 pesos por litro este jueves.
27: de la mano de la desescalada en Medio Oriente.
15: Críticas al financiamiento a través del seguro de cesantía, con énfasis en la gradualidad, el gobierno finalmente ingresa sus indicaciones a la sala cuna universal.
27: Contraloría detecta irregularidades en el ingreso de niños haitianos bajo el programa de reunificación familiar en 2025. La moneda va a la justicia, hay investigación de fiscalía.
15: Suma urgencia al registro de vándalos e incivilidades con pérdida de beneficios sociales. Todo además en medio de la polémica por la ofensiva comunista contra la ley Naim Retamal.
27: La defensa del exministro Grau adelantó su respuesta a la acusación constitucional y el Senado podría pronunciarse en medio del receso legislativo.
15: Sigue la paz de invierno, hoy se rinde competencia lectora y la prueba electiva de ciencias.
27: En el exterior, con el 99% de las mesas escrutadas, Keiko le saca 33.000 votos de ventaja a Sánchez en Perú. La guerra en Ucrania y el acuerdo en el Golfo Pérsico marcan la cumbre del G7.
15: A los 88 años muere el profesor Abraham Santibáñez Martínez, Premio Nacional de Periodismo en el año 2015.
27: Y en el fútbol, España y Uruguay decepcionan en el debut en jornada de empates mundialistas. Hoy se estrenan Francia, Noruega y la Argentina de Messi. 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
27: Una mesa de reporteros y reporteras que instalamos en el diario de Cooperativa en un Santiago que está con cielos nublados, con una temperatura de 7 grados 6 décimas a esta hora de la mañana, un 78% de humedad. Y preparándonos para agradables 22 grados en horas de la tarde. Cielos parciales durante todo el día. Si miramos el mapa de Meteo Chile, vemos que en el extremo norte, en Arica, en Iquique, los cielos van a estar parciales y una temperatura de 20, 19 grados, hasta los 17 llegan en Antofagasta, hasta los 20 en Copiapó, bien nublada la costa y en La Serena, Coquimbo, con 15 grados, lo mismo que Valparaíso, con 14. Mucha nube en toda la zona central, las temperaturas van a variar entre los 12 y los 16 grados. No más que eso en Concepción, mientras que en Puerto Montt esperan 18 en Coyhaique y recién algunas gotitas sobre las Torres del Paine. Nada de agüita en Punta Arenas, nieve en la Antártica, cielos parciales en Rapa Nui con una máxima de 23.
15: Abrimos esta mesa de reporteros y reporteras, la de las 7 de la mañana, la primera de este día martes, jueves, iba a decir, que gana que pase la semana rápida. Martes 16 de junio del 2026, después de un día el lunes con puro empate en el Mundial. Dicen que el de anoche entre Nueva Zelanda e Irán, nuestra Nueva Zelanda de Tim Payne, estuvo bueno. Ahora los iraníes, usted sabe que ya dan alguna licencias y ventajas deportivas con esto de que tienen que llegar a Estados Unidos, jugar e irse.
27: Claro.
15: Hay toda una discusión ahí, no están en las mismas condiciones que el resto.
27: No pudo entrar su hinchada.
15: No, tampoco.
27: Nada, no hubo. Entiendo que ni siquiera boletos o tickets para sus familiares.
15: Exacto, ni para muchos de sus familiares. Entonces, bueno, ahí hay toda una discusión, pero bueno, es lo que hay y se está jugando de esa manera. Hicieron un papel bien digno, digamos, un empate. Digno también lo de Haití el otro día contra Escocia, partidazo. Yo me traigo a varios haitianos a la U, sin problema. Hablemos de, bueno, hablar de los niños haitianos a propósito del informe de Contraloría más rato. De la sala cuna, Mariano Reyes, buen día.
3: ¿Cómo está, Rodrigo? Verónica, muy buenos días a todos y todas. Claro, vamos a hablar sobre este reimpulso al proyecto de sala cuna con las indicaciones que ya presentó el Ejecutivo, que tiene que ver más que nada con una fórmula más detallada en el financiamiento y la gradualidad. Esa es la principal diferencia con la propuesta que se frenó en el gobierno anterior. Pero ya hay reparos en la oposición por el uso del seguro de cesantía. ¿Por qué? Porque la promesa del Ejecutivo es que los empleadores tengan costo cero para poder otorgar este beneficio. También hay reparos en el gremio del comercio, dicen que hay que tener expectativas realistas. Todo eso lo detallamos en breve.
27: Vamos a volver contigo, Mariano. Vamos a estar también hablando de la buena noticia de esta semana, la posible baja de los combustibles que anunció el ministro Quirós. Contigo, Gonzalo Aguirre, buenos días.
4: ¿Qué tal? ¿Cómo están? Muy buen día. Claro, eso como consecuencia de este acuerdo que se logra en el conflicto en Medio Oriente, pero todavía con esta palabra que ha aparecido durante varios meses, la incertidumbre, la volatilidad, porque hasta que esto no esté firmado, estén todos sentados en una mesa con los lápices en la mano, va a haber cierta duda. Así ha sido la tónica en las últimas semanas y bueno, frente a eso, algunas señales, por ejemplo, la bolsa finalmente ayer en el cierre aquí en Santiago, el IPSA fue a la baja, a pesar de que había estado todo el día con números en verde, así que vamos a estar revisando esos efectos en la economía, también lo que se espera para más adelante a partir de esta baja en los combustibles, qué va a pasar con precios de transporte, de alimentos, lo vamos a revisar en breve.
15: La economía, que marca la agenda del nuevo gobierno cuando se cumplen ya 100 días, ¿no?, de esta administración. Vamos a hablar del deporte, obvio, del Mundial con Ernesto Contreras. Hoy a la cancha los finalistas de la edición pasada, ¿no? Francia y Argentina. Francia temprano, Argentina en la noche. Esa Argentina-Argelia será transmisión del micrófono dorado.
27: ¿Viste a los japoneses limpiando las graderías después del partido que ellos protagonizaron?
15: Sí. Estoy viendo el GC de Chile en Japón.
27: Y deben haber dejado impecable también el camarín, que
15: Japón
27: siempre lo hacen.
15: Conquista dentro y fuera de la cancha, que son muy civilizados.
27: ¿Viste? Sí, con su arquero de origen ganés y japonés, de apellido Suzuki, negro.
15: De
27: Japón.
15: ¿Cómo se llama? Perfecto.
27: Nacido en Estados Unidos.
15: Afroamericano. Sí. Ah, mira.
27: Pero es
15: no lo vi.
27: Hijo de japonesa.
15: De apellido Suzuki.
27: Sí.
15: Muy bien.
27: De apellido Suzuki.
15: Como mi auto.
27: Ya. Queremos escucharlos a ustedes también siempre en el WhatsApp Cooperativa. ¿Qué nos dicen en el más 569-78880770?
8: Buenos días, señores de Cooperativa. ¿Cómo? El modo de acá de la ciudad de Chillán respecto del puente que se hizo en la Zanja Norte con el límite con Perú y la explicación que da el ministro Arrau de que era una situación esperable. Yo le digo al ministro, ¿dónde está la vigilancia humana? ¿Dónde están las cámaras? Ah. Me parece que es una explicación demasiado blanda y demasiado negligente de la operación que está haciendo el Estado en el norte para controlar el crimen organizado. Así que al ministro hay que decirle que ponga más énfasis en que esto no vuelva a suceder.
15: Preocupado en la zanja. Sí, pues hicieron como un puente en la zanja.
27: Eso fue cerca de Colchane.
15: Eso tiene claramente la intención del tráfico de vehículos, digamos, porque si no, de infantería, como dicen algunas personas, se podría cruzar sin problema o con alguna dificultad, pero ese puente, claro, tiene otra intención, entiendo que se va a destruir.
27: Ustedes pueden seguir enviando sus mensajes. El WhatsApp Cooperativa, el de siempre, más 569-78880770. Estamos hablando de registro de incivilidades y actos vandálicos. Estamos hablando de la zanja en el norte. Les preguntábamos también cuál es el equipo que por el que hinchan en el Mundial esta mañana.
15: Estados Unidos, buen equipo también. Corea del Sur.
27: Uruguay, ahí está Bielsa, cómo no. Digo yo. No. Vamos a las calles de Santiago. Volvemos a tomar contacto con Felipe Cofré para conocer ahora en detalle la información policial de las últimas horas. Felipe.
5: Sí, Vero, claro, y damos cuenta de información policial que se registra al interior de un recinto penal acá en la comuna de Santiago. Es un delito de homicidio que ocurre ayer por la tarde en el centro de detención Santiago Sur, que está ubicada en calle Pedro Montt, en el barrio penitenciario de la comuna de Santiago, donde ayer un hombre de 35 años fue asesinado luego de una riña al interior de la calle 11, donde se encontraba cumpliendo condena por el delito de hurto. Esta persona recibió una puñalada en el cuello, fue trasladado hasta la enfermería de este centro penitenciario, luego trasladado hasta el hospital Barros Luco, en donde se confirmó su fallecimiento. Quien habría efectuado este ataque también es un reo que estaba cumpliendo una condena por el delito de robo con violencia, y que portaba un arma blanca al momento de esta pelea, un hecho que está siendo investigado por el Ministerio Público, que también ordenó las diligencias de la Policía de Investigación en la Brigada de Homicidios en este caso. Escuchamos la voz del fiscal metropolitano Centro Norte, Felipe Oliva.
9: Se produce una pelea, una riña entre dos internos. Recibe una herida con un arma cortopunzante, es decir, un puntazo o puñalada en el sector de su cuello, lo que le provoca finalmente, minutos después, el fallecimiento, a pesar de que fue trasladado al hospital del penal y posteriormente derivado por urgencia al hospital Barros Luco. Finalmente termina falleciendo a raíz de esta herida cortopunzante en la zona cervical, específicamente en el cuello.
5: El hecho que está siendo investigado al interior del recinto penal Santiago Sur. Lo otro ocurre en la comuna de Maipú, un fatal accidente de tránsito que ocurre en Avenida Las Torres con Avenida Simón Bolívar, donde, según información que entrega Carabineros, un bus de la locomoción colectiva, mientras transitaba por Avenida Simón Bolívar en dirección hacia el poniente, se detiene en una señal pare y al retomar su marcha es que termina colisionando con una motocicleta cuyo conductor conducida por Avenida Las Torres en dirección hacia el norte. Llegó personal de salud hasta el lugar, que constató finalmente el fallecimiento de esta persona, y hay diligencias también para determinar quién tuvo la responsabilidad en este fatal accidente de tránsito.
27: Toda la información policial la revisamos siempre contigo, Felipe Cofré. Seguimos registrando, trasladándonos por las calles de la capital. Gracias, buen día.
5: Buen día.
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8: Hablemos de las indicaciones del gobierno para el proyecto de sala cuna universal, a las que la oposición reaccionó con reparos. La propuesta compensa a los empleadores con el seguro de cesantía. De ahí se va a sacar el 0,3% para financiar la sala cuna universal. En el comercio están pidiendo aterrizar las expectativas. Mariano Reyes con todo.
9: Sí, este era uno de los temas, Verónica, que marcó el tenso traspaso de información entre el expresidente Gabriel Boric y el actual mandatario José Antonio Kast. La sala cuna universal, el proyecto estaba en la puerta del horno antes de terminar el gobierno anterior, pero la derecha decidió frenarlo por las dudas que existían sobre el financiamiento. De ahí se abrió una incógnita sobre el futuro de este proyecto, si bien estaba incluido en el programa de gobierno del presidente José Antonio Kast. La lejanía o el poco entusiasmo que se tenía para este proyecto en primera instancia empezó a inquietar a ciertas dirigentes del oficialismo, que a su vez empezaron a presionar para poder llegar a lo que estamos el día de hoy, que es la presentación de las indicaciones que permiten reimpulsar este proyecto en su tramitación en el Congreso. Finalmente, el gobierno presenta sus propuestas que van a permitir revivir este debate en el Senado y con una urgencia inmediata. Estas indicaciones tienen dos ejes: la gradualidad y el financiamiento. En términos de gradualidad, lo que explican es que esa es la llave para lograr una universalidad y que sea esto viable y sostenible en el tiempo. Y el cronograma propone 4 años. En el primer año, la idea es que se beneficie a los hijos de mujeres trabajadoras regidas por el Código Laboral. En el segundo año, las trabajadoras independientes y de casa particular, los hijos de esas trabajadoras. Ya para el tercer año, se incluye a hijos de padres trabajadores, siempre y cuando sus madres estén cursando algún estudio o buscando empleo, y para el cuarto año sumar entonces a hijos de padres trabajadores cuyas madres no estudien ni estén buscando trabajo. Esas son las métricas de la gradualidad, algo que no parece sorprender tanto, porque la verdad es que en el proyecto del gobierno anterior también se proponía gradualidad, pero la diferencia que hacen en el oficialismo es que no existía este cronograma, no existía tanto detalle de cómo se iba a llevar a cabo ese proceso para llegar a la universalidad. Sin embargo, el debate con la oposición se está enfocando sobre todo en el tema del financiamiento. ¿Cuál es la fórmula en esa materia? La creación de un fondo mediante un 0,35% de cotización, eso va a ser con cargo al empleador, pero la promesa del Ejecutivo es que esa cotización sea compensada de manera íntegra mediante el seguro de cesantía, por lo que en teoría esta medida no tendría costos para los empleadores, tenía costo cero laboral, y esa es parte de lo que ha destacado también el Ejecutivo. Pero también es justamente ese punto el que genera mayor reparo en la oposición. Dicen que le genera algo de preocupación el hecho de que se use el seguro de cesantía para poder financiar finalmente la sala cuna universal. Vamos a escuchar al ministro del Trabajo, Tomás Rau. Él reconoce que quizás la fórmula

0: No es perfecta, que no van a llevar, que no va a llegar a acuerdo a todos, pero que es importante llegar a un acuerdo de una mayoría considerable. Y también vamos a escuchar a la jefa de la bancada del Frente Amplio, la diputada Gael Yomans, quien plantea sus preocupaciones.
1: El contexto fiscal es estrecho. No teníamos recursos nuevos disponibles. Por eso diseñamos una solución que no carga a las empresas ni a los trabajadores con costos adicionales netos. Una cotización que se compensa con una reducción equivalente a la cotización al seguro de cesantía. ¿Es perfecta? No. Y lo he dicho antes, no todos vamos a quedar 100% contentos.
2: Tengo preocupación respecto al uso del seguro de cesantía, porque no vaya a ser cierto que por usar el seguro de cesantía estemos quitándole el derecho a los trabajadores, por una parte, a tener cierto su seguro de cesantía mientras estén en situación cierto de falta de trabajo, y por otra parte, pongamos en duda que Salacuna tenga el financiamiento adecuado.
3: Ahora, para extraer esta cuestión va a tener que haber un ejercicio de voluntad y de realismo, digamos, como el que hubo en algún momento entre el entonces oficialismo y la entonces oposición, o parte de la oposición en Chile, vamos, en rigor, en el gobierno de Gabriel Boric, para sacar adelante la reforma previsional. En eso tiene un punto Rauzi. Aquí esto no puede dejar satisfecho completamente a todas las partes, evidentemente. Ahora, hay que cuidarlo del seguro de cesantía, sin duda, pero también hay que cuidar el alza de los costos laborales, porque está el mercado del trabajo muy deteriorado. El otro día lo decía Andrés Velasco, delante de Boric y delante de Marcel en la presentación del libro. Aquí, por separado, las medidas que se tomaron en su momento suenan muy bien. Las 40 horas, el alza del sueldo mínimo, la cotización extra para las pensiones, a propósito de la misma reforma. Pero todas juntas, en tan corto tiempo, decía Velasco, el exministro de Hacienda, que fue ministro de Hacienda de Bachelet, no ministro de Hacienda de Piñera, digamos, también rigidiza, digamos, complica y eleva esos costos laborales. Entonces, hay que tener ojo también con este tipo de medida, hay que ser ingenioso también, digamos, y yo creo que los economistas tendrán que hacer la pega.
4: Bueno, el exministro Marcel también salió a respaldar ayer estas indicaciones presentadas por el gobierno para destrabar el proyecto de esa Salacuna Universal, que como ya lo hemos dicho, lleva, este es el tercer gobierno de trámite, aunque se está partiendo nomás, es verdad.
0: Sí, exactamente. Y también hay que tener mucho ojo con cómo era la propuesta del proyecto tramitado durante el periodo del expresidente Gabriel Boric. Ahí también se planteaba una cotización de 0,3% a cargo del empleador, y dice esa propuesta que para evitar el alza de costos laborales se plantea un mecanismo de compensación reduciendo la tasa de cotización del seguro de cesantía. Vale decir, es la misma fórmula, solo que en las propuestas que presenta el presidente Kast tiene mayor detalle. La propuesta del expresidente Boric se planteaba este mecanismo un poco de manera un poco más ambigua, un poco más general, pero en la propuesta del presidente Kast lo plantea con cifras, ¿no? 0,35% de cargo al empleador, pero con la rebaja equivalente al seguro de cesantía, 0,2% menos en las cuentas individuales y 0,15% menos en el fondo de cesantía solidario, justamente para que esto sea costo cero laboral, que es uno de los una de las principales objetivos que tiene el Ejecutivo el día de hoy. Pero la crítica ya va tomando fuerza en los senadores de oposición. Por ejemplo, ayer el senador Vlado Mirosevich del Partido Liberal decía que tal como el bencinazo, tal como la mega reforma, en esta ocasión serán los trabajadores los que tengan que asumir el costo de la Salacuna Universal mediante sus seguros de cesantía. Y es esa indicación la que se está evaluando con mayor detalle a priori por parte de la oposición, pero también hay otras observaciones de otros actores dentro de este debate, por ejemplo, del mundo empresarial, particularmente del gremio del comercio, enfocado también en una de las indicaciones de esta propuesta para destrabar Salacuna Universal, donde se libera a los empleadores de tener obligatoriamente una Salacuna disponible si es que superan las 20 mujeres contratadas. Eso hace mucho tiempo que se venía planteando como un desincentivo a la contratación femenina. Hay un consenso muy general en torno a eso, pero el gobierno responde que frente a la alta demanda que va a existir por la Salacuna, además de Integra y Junji, que dicen no van a dar abasto, van a necesitar el rol del mundo privado en esa materia, ¿no? Por cómo se va a garantizar la universalidad entonces sin esta obligación. Y desde la Cámara Nacional de Comercio dicen que hay que tener expectativas realistas, que no por esto se va a aumentar automáticamente la contratación femenina, y también considerar la oferta que existe en temas de esa lacuna. Habla su presidente, José Pacomio.
5: la sala cuna universal puede contribuir a mejorar la conciliación laboral y familiar y reducir barreras a la contratación femenina, pero por sí sola no garantiza una disminución del desempleo de las mujeres en sectores como el comercio, los servicios y el turismo, y especialmente en zonas alejadas, extremas o con baja oferta institucional. El problema no es solo quien financia el beneficio, sino si la sala cuna existe, si tiene cupos y si funciona en horarios compatibles con la realidad laboral.
3: Hay una cosa como de capacidad instalada a la que apunta Pacomio. Ahora, siendo el comercio, los servicios, el turismo, un sector donde hay mucha contratación de mano de obra femenina, pero sí es un hecho de que ese mercado laboral de las mujeres está totalmente deteriorado hace mucho tiempo, digamos, porque estamos ya en las dos cifras, en los dos dígitos hace rato, en torno al 10%, y si baja, baja a 9 y vuelve después a 10.
0: Sí, incluso si se hace un zoom en el mercado femenino, en la empleabilidad femenina, ayer lo decía la ministra de la Mujer, Judith Marín, se supera hasta el 20% en las mujeres más jóvenes, las desempleadas, ¿no? Ese indicador también es bastante relevante y motiva un poco todo este debate legislativo. El proyecto está radicado en la Comisión de Educación en el Senado, su primer trámite constitucional, hay urgencia inmediata y ya se definieron ciertas sesiones para ir avanzando en esa materia. Para hoy, el presidente Cast tiene una serie de reuniones de trabajo con gobernadores regionales, con la ministra de Medio Ambiente y con el arzobispo de Santiago, el cardenal Fernando Chomalí. Eso va a ser durante la tarde en el Palacio de la Moneda. La agenda de seguridad, la mega reforma, esta investigación por eventual tráfico de niños haitianos, sin duda van a ser parte de la agenda esta jornada.
3: De hecho, él decide ayer intervenir en esa polémica cuando postea de que esto es muy grave, de que el informe de Contraloría que recogieron después algunos medios, es necesario investigarlo y esto se va a hacer llegar a la justicia. Tiene que ver con el ingreso irregular aparentemente de muchos niños desde Haití a Chile el año pasado. Vamos a hablar con el fiscal nacional de eso también.
4: En un ratito va a ser eso. Gracias, Mariano, que tengas buen día.
0: Igualmente, muy buen día.
3: Chao, chao.
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3: Ya, miremos los mercados después de la desescalada en Medio Oriente. Esto se va a empezar a concretar ya a partir de hoy, de los próximos días. Se entiende que el viernes se firma el acuerdo. Los mercados como que se venía asumiendo esto, el petróleo había bajado ya de los $100 el barril, pero hay buena nueva porque esto debiera tener un correlato en los precios internos. Así lo ha dicho el ministro de Hacienda, Gonzalo Aguirre, ¿no? Buen día.
1: Sí, ¿qué tal? Muy buen día. La primera baja pronunciada con ganas en el precio de los combustibles desde el bencinazo del 26 de marzo y el posterior ajuste del 16 de abril es la que se anticipa para este jueves en la primera variación luego de este anuncio de acuerdo entre Estados Unidos e Irán que permitiría dejar atrás 3 meses y medio de conflicto en Medio Oriente. Esto porque el ministro de Hacienda Jorge Quirós, después del comité político en La Moneda, comentó que ahora que la guerra está mostrando signos de que va a terminar y las bencinas están bajando los precios internacionales, también van a bajar en Chile. Así, para lo que ocurrirá este jueves, se espera que tengamos una baja en el diésel del orden de los 100 pesos y en la bencina algo similar. Dijo entre 90 y 100 pesos, pero siempre matemáticamente calzado con las bajas internacionales. A la espera de la oficialización de ese dato con los decretos en el diario oficial del día de miércoles, luego el informe de precios de ENAP, surge la duda sobre cuánto se podría acercar estos precios a lo que teníamos antes de este conflicto, considerando el impacto que tuvo en varios ámbitos. Al respecto vamos a escuchar a Michelle Lade, académica de la Facultad de Economía, Negocios y Gobierno de la Universidad San Sebastián.
2: Recordemos que han habido muchas idas y vueltas en términos de que se firmó la paz, no se firma, hay acuerdo, no hay acuerdo, y por lo tanto los mercados van a estar expectantes. Yo creo que durante esta semana, hasta la firma oficial del acuerdo, va a haber mucha incertidumbre, vamos a tener volatilidad con tendencia a la baja, pero volatilidad en los precios, especialmente porque tampoco se conocen los detalles del acuerdo. En la medida que los mercados se vayan convenciendo, lo que deberíamos observar es que los precios del petróleo sigan bajando y también las expectativas de precio, y por lo tanto nos acerquemos, no automáticamente, pero sí más rápido que lento, a niveles de precios similares a los que existían antes de la guerra.
23: Ya, está la expectativa de que bajemos y llegamos a niveles similares a los que había antes de la guerra, los $70 por barril, por ¿significa que deberíamos bajar alrededor de 350 pesos finalmente las bencinas en un tiempo no determinado, o no, Gonzalo?
3: Y el diésel 500.
23: Y el diésel más de 500, claro.
3: Claro.
1: Pero lo que ha dicho recientemente el ministro Quirós en que se va a reflejar en nuestro país lo que ocurra a nivel internacional. Si baja en una menor cuota, como vendría siendo esta semana, así se va a aplicar aquí en nuestro país. Y claro, con la salvedad de que esto solo puede ocurrir cada 3 semanas. Si la próxima semana hay una baja en torno, por lo que llamamos, 50 pesos, pero después sube 20, claro, no vamos a ver eso de inmediato porque esto se realiza cada 21 días. Así que ese es el punto por el cual vamos a tener que esperar un poquito más. Si miramos, cuando se produjo el alza, la guerra empezó el último día de febrero, pero el alza vino ya la tercera semana de mayo. Entonces, claro, hay ahí un margen por el cual vamos a tener que esperar también para ver qué ocurre en los próximos días. A la espera de lo que se anuncie mañana miércoles y se concrete, por cierto, el jueves, seguramente con muchos conductores lo decían que van a esperar esta variación para volver a cargar los estanques, si es que no es urgente, vamos a tener en paralelo pronunciamientos importantes sobre la situación actual de nuestra economía. Hoy, con el comunicado del Banco Central, esta tarde, tras su reunión de política monetaria, y luego, mañana miércoles, con el informe de política monetaria de junio, el segundo IPOM del año, ya casi cerrando la primera mitad del primer semestre. Así comienzan a reforzarse algunos pronósticos más optimistas para la segunda parte del 2026, con un término del conflicto que ya se está configurando, y se abre también la posibilidad de una baja gradual de precios que se habían visto afectados por este tema de los combustibles. Es parte de lo que comenta Pablo Barberis, académico de la Facultad de Economía y Negocios de la Universidad de Chile.
14: Al bajar el precio del petróleo, que impacta toda la cadena de suministro, impacta el transporte, todo lo que es flete, todo lo que son la energía para muchas fábricas, entre ellas las panaderías, que se usa tanto el gas como el diésel para poder calentar los hornos. En resumen, impacta toda la cadena de suministro, tanto transporte como muchas maquinarias y hornos en la operación de fabricación de productos de alimentos. Eso ayudará, sin duda alguna, a bajar los precios. Ahora, los precios no van a bajar de un día para otro. O sea, no porque hoy día bajó el precio del barril, mañana van a bajar los precios. No ocurre así, porque hay que ver el stock disponible hoy día dentro de las empresas que compraron más caro. Ese stock tiene que bajar. O sea, hay un ciclo que se demora algunas semanas, algunos meses sobre todo, para ver eventualmente alguna baja en los precios generalizados de distintos sectores productivos. Pero que deberá haber una baja, tiene que haber.
3: Claro, lo más probable es que sea lento esto, que es lo que se había dicho. Una vez que termine la guerra, esto no va a traspasarse de inmediato. Pero insisto, los mercados venían como asumiendo la posibilidad de un acuerdo y ya había bajado el precio del barril. Hoy día está el Brent a esta hora en $81 el barril, de nuevo un 2,3% menos. Ahora, la variación del año ha sido de más 36%, entonces subió en algún momento demasiado, digamos, y va a ser difícil que vuelva rápidamente a los $70 o $65, pero como sea, en la práctica, a la larga, eso debiera ir traduciéndose en un menor costo finalmente del crudo en todo el mundo, incluyendo, por cierto, nuestro país, Gonzalo. La bolsa hoy día plana. En general, ayer celebraron lo del acuerdo y día más bien planita.
1: Sí, y en nuestro país lo que ocurrió con el IPSA ya lo anticipábamos, a pesar de que el día fue en general favorable, finalmente el cierre fue un retroceso de 0,41%, veremos qué ocurre durante esta jornada, y el dólar cerró en los 892,82 centavos en el monitoreo de Bloomberg, 5,28 menos que el viernes anterior.
3: Hoy hay reunión de política monetaria, ¿no?
1: Durante esta jornada, claro, reunión de política monetaria, 6:00 p.m. será el comunicado, ahí se pronuncia el Banco Central sobre la tasa de interés. Algo anticipa sobre la mirada del momento económico actual, que va a profundizar mañana con, lo decíamos, un nuevo IPOM, el informe de política monetaria, ese también se presenta en la Comisión de Hacienda del Senado habitualmente, si hay presupuesto se presenta ante el Congreso, ante la sesión de sala del Senado, así que vamos a tener más detalles de todo esto por parte del Instituto Emisor de las próximas.
3: Está bueno.
23: Gonzalo, gracias, que tengas buen día.
1: Igual ustedes, buen día.
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9: Idea mía, ayer hubo puros empates en el Mundial. ¿Qué irá a pasar hoy con Francia, con Argentina, que salen por separado a la cancha? Miramos el Mundial con Ernesto Contreras. ¿Cómo estás? Muy buenos días.
10: Hola, Vero. Rodrigo, ¿cómo están?
11: Hola,
10: puros empates, tal cual, Verónica. Y sorpresivos, el 0-0 de España con Cabo Verde, seguramente el marcador más increíble en lo que va de Mundial. Recordemos que Chile le metió 4-2 a Cabo Verde en un amistoso hace poquito, ayer con Bucinha, con el arquero de 40 años, que con el que hablábamos ayer a las 14 horas, sí, cuando hablábamos, pero por este arquero Bucinha en el diario 2, él tenía 46.000 seguidores en Instagram. Sí. Terminó el partido, llegó a los 2 millones. Y sumando.
11: Ahora tiene como 6 fue... millones.
9: Sí, una serio? Cosa, pero sí. Impresionante.
10: ¿Cómo anda con Tim Payne, que jugó ayer? Regulé que ayer Tim Payne, pero empató Irán con Nueva Zelanda. Partidazo.
11: Buen partido, dicen.
10: Buen partido, lo vi. Me vi disfrutando un Irán-Nueva Zelanda. Después terminé. lo empecé a ver por curiosidad y terminé. Fue un gran partido. 2-2, el empate. 0-0 Cabo Verde con España, 1-1 Bélgica con Egipto.
9: Pero ese de 0-0 entre España y Cabo Verde, que lo estábamos viendo mientras estaba el noticiero aquí al aire.
11: Estuvo entretenido también.
9: Estuvo muy entretenido.
10: Estuvo bueno.
9: 0-0 entretenido, no, uno no lo dice todos los días.
10: Es que no deja de ser siempre conmovedor como un equipo tan débil, claro, una selección que está debutando en un Mundial además, se para ante España, le resiste casi 100 minutos de ataques de los españoles, que tampoco digamos que pelotearon tanto a Bocinha. En el primer tiempo tuvo
11: alguna
10: una seguidilla de 2-3 atajadas, y en el segundo, claro, asedió a España con Cucurella, quizás como su gran agente ofensivo, pero lo aguantó bien el cuadro caboverdiano, y ahora... a ver qué pasa con ellos. Recordemos que el próximo rival es Uruguay para Cabo Verde. Cuidado. Uruguay que empató con Arabia Saudita.
11: Y que mostró poquito.
10: Que mostró muy poco. Advertíamos sobre Arabia Saudita. Cuidado que el Mundial pasado le ganó a Argentina empezando el Mundial. Y ahora, bueno, empata 1-1 contra Uruguay. Partió ganando, termina emparejando el partido el cuadro celeste.
11: Le iba a decir que tanto Uruguay como España... Claro, todos con un punto. Tanto... un poquito con detención y ya le toman la mano. Entonces después
6: algo predecible, dice.
11: Se quedan sin herramientas. Además, a España le falta un pepero, pero urgente. Oye, sí. Oyarzabal no, ni la tocó, digamos. No, y cuando la tocó mal.
6: Sí, el pepero que tiene es Ferran Torres, de gran año en el Barcelona, pero no digamos que un killer, un no, centro atacante. Pero
11: no, pero no es un killer, efectivamente.
6: España hace largo rato que, de hecho, gana la Copa del Mundo del 2010 sin un gran pepero, por así decirlo. La figura ahí, bueno, termina siendo el gol Iniesta, pero no han tenido un gran centro delantero en los últimos años y ahora
11: el niño Torres, poco. El niño Torres cumplía.
6: Cumplía, claro, ¿no? Claro. Ahí tenía un 9, claro, no era
11: David
6: un
11: Villa,
6: Haaland, David pero Villa. Eran delanteros con mucho más peso que los de ahora. ¿Sí?
11: Villa cumplía, sin ninguna duda. Pero como aquí ahora no... Tiene,
6: hay que ver si le...
11: grandes jugadores, pero juegan para el lado.
6: Sí, hay que ver si le pesa a España en el transcurso del torneo. Uno siente que va a pasar España este grupo. Sí, sí. Pero cuidado, porque como arrancó todo con empate, como nos apuntaba Lavero, Argentina está mirando al segundo de este grupo. Y si ya comenzó empatando España...
11: ¡Epa!
6: No haya...
12: En este
6: no haya
12: primer...
6: caer segundo España, dudo, porque esperaba yo un poco más de Uruguay, que pensaba que podía amagar esa situación, pero vamos a ver, el grupo empezó raro.
11: También poco gol ahí.
6: Poco gol. Así que los uruguayos, solo con Darwin Núñez como su gran punta de lance, bueno, Valverde, su gran figura, ayer estuvo, jugó bien el capitán uruguayo, estuvo bastante cerca, y Uruguay lo termina empatando también con un poquito de mala fortuna, porque tuvo para el segundo gol innumerables veces, no es que haya tenido poca ocasión de gol. Escuchemos a Marcelo Bielsa, que arranca con, vamos, un poquito con el pie izquierdo del Mundial, pero viene Cabo Verde y ahí Uruguay con un triunfo prácticamente asegurará su paso a los 16 avos de final.
13: Un rival que debimos superar y concedimos minutos en el primer tiempo que no indican que hayamos hecho las cosas bien.
14: ¿Hay alguna diferencia para Uruguay el resultado que se había dado a primera hora con España?
13: No, nosotros este partido teníamos que ganarlo.
14: Bueno, respecto a los cambios y ajustes tácticos que hubo.
13: Bueno, el partido cambió, pero no sé si cambió por los cambios o por otros motivos.
6: La palabra Bielsa. De Marcelo Bielsa, sí, que ha tenido ahí sus más y sus menos con los medios, como siempre. Le preguntaron en el postpartido también por la foto, se sacó esa foto oficial, mirando al piso, claro, dijo, no soy modelo. Corta.
11: Yo creo que nos traiciona la timidez a Bielsa.
6: Sí,
11: queda
6: sí,
11: como, muy tímido. A veces queda como mal educado, sí.
6: Sí.
9: Pero ya lo conocemos todos, ¿no? O lo conocemos nosotros nomás, dicen ustedes.
6: Es que nosotros también empezamos quizás descreídos con él y terminamos queriéndolo. Así, cambia un poco la mentalidad del fútbol chileno. Me manda un dato extraordinario mi amigo Ricardo Ángel, que me está poniendo al aire esta hora, que Mikel Oyarzabal se convirtió en el primer jugador, esto es increíble, desde 1966 en estar 30 minutos sin tocar el balón.
11: ¿El que te propuso?
9: A
6: propósito de lo que dice Rodrigo.
11: De la Real Sociedad, claro.
6: Bien, Rodrigo, 30 minutos sin tocar la pelota a un equipo que la tiene tanto, raro que no la tenga Oyarzabal, no se la tiraban, parece, pues. Si lo que más tuvo la pelota, lo que más tuvo España ayer fue la pelota. No remató al arco tanto que es la otra cosa.
11: Y lo otro es que hoy día Yamal tenía que haberse destapado, si entró para eso. Claro. No pasó mucho. Pero...
6: ¿Habrá estado algo tocado?
11: Algo tocado, tal vez.
6: Algo tocado, recordemos que estaba lesionado Lamín. Vamos a ver, pero sorpresivo lo de España. Grupo que se cierra ahí con Cabo Verde y Arabia Saudita haciendo la fuerza cuando eran las piñatas de esta zona H. Hoy día. Hay cuatro partidos, hay tres en lo formal porque uno arranca a la medianoche. Pero creo que los tres partidos del día, Rodri Vero, es para sentarse, ojalá, y tratar de verlos.
11: Sí.
6: Es un gran día este, 15 horas.
11: Muy bueno.
6: Francia-Senegal.
11: No, bueno.
6: Partidón.
11: Bueno. Sí, de los africanos buenos para la pelota.
6: De los buenos para la pelota. Ex campeones de Europa, perdón, de África. Recordemos que fueron campeones de África. Luego les despojaron el título por abandonar la cancha ante Marruecos. El cuadro senegalés, Vero, y va a ir por su revancha. Tiene cosita, obviamente.
9: Me imagino que buena parte, si no todos los jugadores de Senegal deben militar en clubes europeos.
11: Bueno, juega Sadio Mané, que era figura en Inglaterra. Ahora no sé dónde está jugando.
6: Nico Jackson, está en los Emiratos. Nico Jackson.
11: Ya.
6: Kalidou Koulibaly.
11: Koulibaly.
6: Ex zaguero central de Nápoles. No, sí. tiene el Senegal. Claro. Este va a ser un gran partidazo.
11: ¿Y Francia? ¿Qué decir?
6: Bueno, ni hablar de Francia. Ellos jugaron el año 2002. Inicio de Corea-Japón. le ganó Senegal a Francia en un triunfo importantísimo para los africanos en ese momento, porque recordemos que este país el año 60 logró la independencia del Imperio Francés, por eso ese partido del 2002 tuvo tanta historia, lo gana 1-0 con un gol del fallecido Papa Buba Diop, que nos dejó bastante joven Buba Diop. Ganó ese partido los Leones de Teranga, y de hecho Francia queda eliminado de ese mundial, así que están ahí mirando con algo de duda los franceses el estreno. Y también hoy día Irak-Noruega, muchachos, Noruega, 18 horas, ojo con Sorloth, Haaland, Odegaard, y el transmisión de Cooperativa Deportes. Ahí vamos a estar hoy día. Argentina-Argelia, 21 horas en Kansas, con la gran duda del Dibu Martínez en el campeón del mundo.
11: Pero si no tienen a Muso del Atlético de Madrid, digamos.
6: Y está Rulli, no hay problema.
9: Ya, está bonito. Está bonito.
6: Rijad Mahrez en Argelia, para quien se acuerda de Mahrez, del Ex City. Ahí pueden jugar.
9: Cuidado. Estaremos viendo y escuchando todo en Cooperativa Deportes, por supuesto. Sí. Ernesto, nos encontramos en un ratito por aquí.
6: Gracias por todo.
9: Un abrazo.
11: Te queremos.
6: Chao, chao.
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11: Primera baja fuerte de los combustibles en torno a los 100 pesos por litro se espera este jueves de la mano de la desescalada en Medio Oriente.
26: Críticas al financiamiento a través del seguro de cesantía con énfasis en la gradualidad. El gobierno ingresa indicaciones a la sala cuna universal.
11: Ojo, Contraloría detecta irregularidades en el ingreso de niños desde Haití bajo el programa de reunificación familiar en 2025, digo en Chile. La moneda va a la justicia, hay investigación ya de fiscalía.
26: Suma urgencia el registro de vándalos e incivilidad con pérdida de beneficios sociales. Todo en medio de la polémica por la ofensiva comunista contra la ley Naín Retamal.
11: La defensa del exministro Grau adelantó su respuesta ante la acusación constitucional en su contra y el Senado, si esto pasa de la Cámara, podría pronunciarse en medio del receso legislativo.
26: Sigue la PAES de invierno, hoy se rinde competencia lectora y la prueba electiva de ciencias.
11: En el mundo, con el 99% de las actas escrutadas, Keiko Fujimori tiene 33.000 votos de ventaja contra Roberto Sánchez en Perú. La guerra en Ucrania y el acuerdo en el Golfo marcan la cumbre del G7.
26: A los 88 años muere el profesor Abraham Santibáñez Martínez, Premio Nacional de Periodismo en el año 2015.
11: Y en el fútbol, España y Uruguay decepcionaron en el debut en jornada de empates mundialistas en Norteamérica. Hoy se estrenan Francia, Noruega y la Argentina de Messi. 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
1: 9:04. 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
9: 9 horas y 10 minutos.

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sea bien alegre. Muy, muy, muy, muy buenos días para todos los que están escuchándonos en este momento, están en nuestra sintonía. Le agradecemos su sintonía. Siempre ahí está Radio Paine acompañándolo en todas sus plataformas MFM online. A mí me había desaparecido unos días, pues, verdad, que el viernes fui a Punta Arenas y la verdad que hacía tanto frío. Y como dicen, los años se pasaron la cuenta y la verdad es que los huesitos de mi cadera, uff, la sufrieron mucho, ¿eh? Y la verdad es que me inhabilitó por todos estos días, así que con mucho dolor. Pero hoy día parece que va a ser menos temperatura, porque estaba mirando, José, que tenemos en este momento 5 grados de temperatura, así que los saludo, ¿eh? Siempre me encanta estar con ustedes acompañándolo en la mañana. Y hoy día justamente preparó Felipe la programación, ¿eh? Nuestro jefecito nos preparó la programación y justamente vamos a hablar en las canciones del frío, ¿eh? Porque la verdad que ya a cierta edad el frío te pasa la cuenta y te empiezan a doler los huesos de espalda, de los hombros, de todo. Así que bueno, por eso que yo pensaba, porque la gente adulto mayor se va a otras ciudades más cálidas, pues por eso, ¿eh? Porque el frío es terrible. Así que bueno, pero los jóvenes no están ni ahí con el frío, ¿eh? Salen afuera y no tienen ningún problema. Así que un lindo saludo, que hoy día empecemos con optimismo. Vamos a ver quiénes están hoy día de Santo.

hoy día están de santo los Aurelio, ¿eh? Eso, ese nombre que es antiguo, ¿eh? Yo tenía un tío que se llama mi tío Aurelio, ¿eh? Que era el tío, era como el patriarca de la familia, era hermano de mis abuelas, de mi abuela y mi tía abuela, y él era el que daba las directrices, qué es lo que se hacía y qué es lo que no se hacía. Pero el tío Aurelio era como el personaje más importante. Bueno, así que un abrazo grande para Aurelio, un abrazo grande también para mi hermano, que no le gustaba que le llamaran, porque se llama Sergio, pero se llama Sergio Aurelio, ¿eh? Así que el segundo nombre, así como mi compañero de trabajo, tampoco le gusta que digan su segundo nombre, y mi Juan también, mi esposo también no le gustaba que era el segundo nombre, que no encontraba nada de malo, porque se llamaba Juan II, no le gustaba. Bueno, no es el tuyo, José, porque no te fui conmigo, así que bueno. Vamos a escuchar a Juan Luis Guerra con Frío, Frío.

0: Bueno, como les contaba, hoy día va a haber un poco de viento, va a haber entre 15 y a 26 kilómetros por hora. En este momento tenemos 5 grados de temperatura y vamos a llegar a los 9, dice, es muy probable que lleguemos a los 9 grados de temperatura. Así que vamos a estar más o menos heladito igual hoy día. No va a haber tanta lluvia como ayer. Oye, qué manera de llover, José.
1: Anoche, como a las 4 de la mañana,
0: llover.
1: lo escuchó.
0: Cuando vi el pronóstico anoche, yo decía, oye, pero ¿cómo dicen que va a haber que va a haber, no va a haber muy tanta lluvia? Yo decía, no, esto está loco. Porque la forma en que llovía, dije yo, me parece que se están equivocando. Ojalá que hoy día estaba lloviendo, ¿no?
1: Ahora en la mañana no.
0: Ya.
1: No, no, estaba lindo, pero anoche como a las 4 o 5 de la mañana llovía con una
0: No, y
1: rana.
0: ayer igual. Yo le decía. Y me decía Felipe, oye, está lloviendo, ay, digo yo, me dice, te deprime la lluvia, le digo yo, sí, porque no puedo salir. Sí, porque puedo salir lloviendo, ¿no? Más encima que tengo que andar a pie. Bueno, hoy son las informaciones que nos vienen llegando desde Santiago, nuestra agencia ORFE, vamos a empezar con eso. El presidente José Antonio Kast calificó como gravísimo el informe reservado de la Contraloría que detectó un ingreso masivo de y haitianos con menores bajo de reunificación familiar, mucho en vuelos chárter autorizados bajo el gobierno de Gabriel Boric. El documento advierte fallas graves como adultos que no se verificó la relación con los menores y registró incompletos y controles migratorios débiles. En su cuenta de que el mandatario aseveró que la denuncia sobre ingreso masivo y sin control de niños haitianos a Chile durante el 2025 es gravísima y requiere de máxima atención. Vamos a poner, dice, toda la atención en esta situación porque se trata de niños. ¿Dónde están esos niños? Ah, ¿quiénes son los adultos que los recibieron? ¿Qué maldad más grande? Ah? ¿Cómo uno piensa? ¿Cómo tú eliges personas, gobernantes, que son realmente malvados? Ah? Porque traer, jugar, ¿ah?, con el dolor ajeno. Esa gente, esos haitianos viven muy mal y le ofrecen una vida, un paraíso acá, y los traen y traen a los niños, ¿ah?, que dicen, bueno, ellos tienen, y ahí eso ha sido un tráfico de personas. ¿Ah? Yo creo que lo que más te rabia es que nada, no pasa nada, ¿eh? No pasa nada y se vuelven a poner de acuerdo, sea del partido que sea, vuelven a ponerse de acuerdo y los que sufren siempre son los más débiles. Y es que en este caso me gustaría saber dónde fueron esos niños, ¿eh?, que trajeron, que según ellos venían con sus padres. Vamos al cimiento de la musical, ¿eh? Es Frío con Ricky Martin.
1: Ricky Martin.
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0: Bien, hoy día, bueno, por lo menos hoy día hay buenas noticias porque va a bajar el combustible porque se pusieron de acuerdo Estados Unidos con Irán, ¿eh? Hoy día según se iba a dejar el diésel en más o menos 100 pesos y la bencina en lo mismo, pero parece que subió más, ¿eh? Pero bueno, como decía. Poco a poco hay que ir arreglando la cosa, no se puede pedir que todo se haga en un instante, ¿eh? Porque así como las cosas se van desordenando, ¿eh? La guerra, esta guerra se pensó que iba a ser corta y bueno, ya lleva varios meses. Vamos mirando también la Ucrania con Rusia, ¿eh? Que ahí sí que la cosa está grave, ¿eh? Bueno, y hoy día en el titular de la prensa austral, en su titular principal, la historia de la peluquera que murió de hipotermia llegando a su vivienda. La verdad es que en Punta Arenas hacía mucho frío, bien, era terrible el frío, ¿eh? Y lo sentí más porque, bueno, cuando tú vas, te metes a los locales o te metes a la oficina y están calentitas. Pero al andar en la calle, fíjate que la pura espera del bus, porque pedí que me ahí en Zona Franca y traté de irme lo más cerca de la llegada del bus. Y yo pensé que tenía bus para las 7, era las 7 y cuarto, así que esa media hora, porque si es a las 7, llega como a las 7 y cuarto allá en Zona Franca, y si es a las 7 y cuarto, llega como a las 7 y media en Zona Franca. Entonces prácticamente media hora donde tomaste mucho frío y eso la verdad es que mucho que te pasa la cuenta. Bueno, esta señora murió de hipotermia llegando a su vivienda. La familia inició su velatorio luego de que su marido la encontrara sin vida en la región, de acá de Magallanes. La verdad es que, sí, en la nueva Magallanes, la población de Magallanes vivía esta señora. ¿Cómo habrá sido? Vamos a revisar a ver cómo fue eso, de que llegando a su casa, ¿ah? Bueno, nuevo, matan perros del Muniz. Matan perros, denunciarán al municipio de Porvenir. Si hay gente que le pone veneno a los perritos y los pobres perritos salen y caen ahí muertos. Servicio de aduana destruyó 3 millones de cigarrillos de contrabando. A los 88 años muere Premio Nacional de Periodismo a Abraham Santibáñez, condecorada por la prensa, el columnista de la prensa austral. Van desapareciendo los grandes hombres y los grandes periodistas que tiene Magallanes. Y también una empresa alemana, tres salmoneras, el MOP, y más de 11 solicitudes de concesiones marítimas en la región en este año. Seguramente como se va a terminar la piscinología, como le dicen, eso de que no dejan por la parte de ambiental, están abriéndose muchas empresas, están haciendo una nueva investigación y muchas de ellas la verdad es que no tenían justificación. Y Juana Lady Morena Pascual, la víctima fatal se llama, la persona que falleció. Vamos a echarle una miradita de qué se trata, qué le pasó a esta persona que murió de hipotermia. Que verdad que yo no sé, esa gente que vive en condición de calle, yo digo, es terrible. Sigamos con la música, José, o vamos con nuestra pausa comercial y después regresamos con la música que hoy día tiene el tema del frío, frío, como dice Juan Luis Guerra.
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5: 9:37.
0: Bueno, y en el diario El Magallanes hoy día, en su titular principal, habla de que Contraloría detecta 398 permisos de circulación irregulares en Magallanes. Tras auditar el periodo comprendido entre el 2022 y el 2025, el ente fiscalizador ordenó sumarios administrativos inmediatos y derivó los antecedentes al Ministerio Público ante eventuales delitos de funcionarios en la tramitación de la entrega. Les va a faltar día para ir descubriendo todo lo... La verdad es que no sé qué va a pasar en Chile. Director anticorrupción por ingreso de niños haitianos, Eugenio Campos, son hechos graves que requieren una investigación específica por parte del Ministerio Público. Por eso, el fiscal nacional ha decidido esta denuncia de oficio. También, contrabando, aduana destruye casi 3 millones de cigarrillos, toneladas de mercancía ilegal incautada en Magallanes. Y municipio y FNDR, recuperación de espacios públicos en Punta Arenas avanza. Obras de plazoletas, Rebeca Aguilar. Hoy en la entrada de Punta Arenas, la verdad que está bastante interrumpida, están haciendo arreglos, arreglando las calles y todo eso. Y ejemplo solidario, banco de sangre del Hospital Homenajeó a donantes altruistas. Homenajeó a donantes altruistas. Y también arriesgan 10 años, condenan a sujeto por violación en Torres del Paine. Vamos a revisar de qué se trata eso. Y también sector el andino, peritaje confirma muerte de mujer por hipotermia. Sector el andino, del andino, ahí arriba. Y reconocen a empresa local por fomentar el turismo sustentable. Y 5 años de cárcel y libertad vigilada intensiva para condenados por tráfico ilícito de drogas. Intentaron ingresar más de 4 kilos de cocaína en Magallanes. Y Forestín de CONAF celebra 50 años con masivo recorrido por la región. Oye, el viernes estaban celebrando Forestín, incluso estaban ahí en el kiosco Roca, estaban ahí. Y el kiosco Roca también tiene dos monitos de estos que tenemos nosotros, con el corpóreo. Ah, bien bonito, uno con una hamburguesa y el otro con la ese que tiene la bolsita que ellos siempre entregan, a donde tú llevas el plátano con leche y los choripanes, ¿eh? Y también ahora los choriquesos, muy muy rico, ¿eh? La verdad es que no sé si lo preparan especial, pero siempre encuentras, tú haces choripan en tu casa y no lo encuentras tan rico como los que hacen en el kiosco Roca, ¿eh? Es la tradición. Quisieron hacer en Santiago, en el norte, pero parece que no les resultó tanto, porque los nortinos tienen otro, sigue igual y todo eso. Lo mismo que la relojería suiza o alemana, la que está ahí al ladito, también, tú entras como entrar al siglo pasado, no han modificado nada, siguen, se modernizan y todo eso, pero no han cambiado su reloj que está afuera, que quizás cuántos años. Y conversando con el dueño me decía que esto no lo creó su papá, sino que lo crearon sus abuelos, así que tienen más de 100 años, ¿sí? Sus abuelos se asociaron y ellos ni siquiera ellos tenían claro de cuándo fue el día de su creación de la óptica alemana, óptica suiza como tenemos acá. También ellos llevan bastantes años trabajando en Natalia, son profesionales muy responsables y que la verdad hace un gran servicio a la comunidad. Vamos a nuestra pausa, José, cuando son las 9:41.
10: ¿Pausa musical?
0: Sí, y seguimos con... ¿No hay gente que diga? Ah, ya. Vamos con nuestra pausa musical Y hoy día vamos con Rocío Jurado, esa gran cantante que esta canción la cantó en 1979 con esa canción Ese Hombre.

0: Bueno, ahí estaba la. Oye, ¿qué tenía esa canción? ¿Que el gallo era frío?
1: El gallo era el piso, era muy frío, parece que no puede estar.
0: Oye, la verdad es que miremos por este lado, porque me da la impresión que nuestro programador se equivocó con la canción, ¿no? El gallo era frío, entonces pongámosle nomás que el tipo era el tipo era, era una persona que no tenía sentimiento, un tipo frío, malo, que hacía sufrir a las pobres mujeres, ¿no? Así que bueno. Oye, también a esa cantante, también se fue muy muy rápido, la Rocío Jurado. El cáncer se llevaba a muchas personas. Bueno, mirando la información que venía hoy día en el diario El Pingüino, habla del el incidente ocurrido en el interior de un hotel en mayo de 2024, donde la fiscalía logra condenar para el autor, condena para el, condenar, condena para el autor de la violación perpetrada en Torres del Paine. Tras la presentación del peritaje forense y testimonios por parte de la fiscal Romina Moscoso, la justicia dictó veredicto condenatorio en Punta Arenas. El Ministerio Público mantiene la solicitud de 10 años de presidio efectivo. Tras la presentación de pruebas certificadas, documentales y testimonios, el Tribunal de Juicio Oral en lo penal en Punta Arenas dictó veredicto condenatorio contra un hombre identificado con las iniciales CAMC, imputado por el delito de violación. La resolución judicial respalda la postura de la fiscalía, de la fiscal Romina Moscoso, tras acreditarse de manera fehaciente la culpabilidad del acusado por la agresión que ocurrió en la región de Magallanes. Así que yo creo que no se va a poder escapar de la situación, de esos 10 años que le quieren dar a por violar. Esta agresión fue al interior del Parque Nacional Torres del Paine. El caso se remonta al 2024, cuando un grupo de trabajadores compartían una convivencia laboral dentro de un hotel de la comuna de Torres del Paine. Entre los presentes estaba el imputado, la afectada, una joven de 25 años, quien avanzaba la madrugada del 3 de mayo, decidió retirarse a descansar a una habitación, aprovechando el consumo de alcohol previo al estado de intemperancia de la mujer. El agresor entró al dormitorio para atacarla sexualmente sin su consentimiento. Así que está frito el gallo. Lo van a condenar. Vamos con nuestra pausa, José.
1: Vamos con la música.
0: Vamos con la música.
1: Porque recién son 10 minutos para 12 minutos para
0: Ay,
1: las 10.
0: mira, sí. Oye, con llueve sobre la ciudad, con los búnkeres. Los búnkeres eran los que eran con los mismos de Marco Antonio Solío, ¿no?
1: No, no, no, no. No, estos son los búnker.
0: ¿Y el otro cómo se llama?
1: y el otro son los bookies.
0: Ah, los buques.
1: Correcto.
0: Parecido, pero no igual.
1: Sí.
0: Ya, vamos.
1: Vamos con la música.
0: Vamos con la música.

0: Bueno, y hoy día también viene la información del diario El Pingüino, donde cruces de bases de datos detectó graves faltas en la ley de automotriz. Contraloría detecta 398 permisos de circulación emitidos en forma irregular en Magallanes. Tras auditar el periodo comprendido entre el 2022 y el 2025 de este fiscalizador, ordenó sumarios administrativos inmediatos y derivó los antecedentes al Ministerio Público ante eventuales delitos de funcionario. El organismo regulador reveló que Punta Arenas y Torres del Paine lideran las infracciones en la región austral. Wow. 283 permisos emitidos en forma ilegal concentran en Punta Arenas. La intensa mayoría de las faltas administrativas están en Magallanes. Duro histórico vuelco en la fiscalización del parque automotriz nacional y regional evidenció la Contraloría General de la República. En su último informe especial, el Consulado de Información Circulizada número 23, el ente regulador expuso una entrega generalizada e irregular de permisos de circulación a lo largo de todo el país entre los años 2022 y 2025. La región de Magallanes y la Antártida chilena no quedó ajena a esta alarmante situación, constatándose que las zonas australes se entregaron en forma irregular un total de 398 permisos de circulación a vehículos que mantenían multas vigentes al momento del trámite. Bueno, dentro de la capital se ubicó Torres del Paine con 48 permisos fuera de norma, seguidas por Puerto Natales con 22, Timauquen con 18 y Río Verde con 10 casos. En menor escala, pero compartiendo la misma falta legal, figuraron Laguna Blanca con 8 autorizaciones, Porvenir con 3, cerrando el listado regional Cabo de Hornos, Primavera y San Gregorio con 2 trámites regulares cada uno. Así que todos somos pecadores. Vamos, José, a la música.
1: A la música.
0: Ahora le toca el turno a una canción tan linda y triste, ¿eh?, que es Corazón de Escarcha, que en esta oportunidad la canta
1: Héctor
0: Pavea, y que cuenta una historia muy muy triste, ¿eh? La versión de Héctor Pavea, el tema se presenta como un vals chilote, un final con redención. Así que mientras que otras declaraciones, el ovejero, este ovejero, que se enamora, y que el origen de su pasión se formó inicialmente en el Teatro de la Universidad de Chile, donde los hechos fueron compañeros de Víctor Jara. Junto a su esposa, la gran folclorista Gabriela Pizarro, fundó en 1950 el legendario conjunto Milleray, uno de los grupos claves en la investigación de las tradiciones. Y el gran difusor de Chiloé, aunque nació en Santiago, Pavés se enamoró profundamente del sur, el considerado el gran responsable de manifestar y popularizar la música tradicional de Chiloé en el resto del país. Gracias a él, en Chile continental conoció y bailó masivamente temas como La Tejedora, El Gorro de Lana y La Trastacera. Su sello humano y social fue un artista profundamente ligado a las causas sociales y de los trabajadores. Su voz profunda y genuina no buscaba el adorno técnico, sino la verdad del canto popular. Lamentablemente, tras los acontecimientos de 1973, tuvo que partir al exilio a París, Francia, donde falleció muy joven, a los 42 años, en junio de 1975. Entonces, escuchemos esa gran canción que nos heredó, que se llama
1: Corazón de Escarcha.

0: Bueno, linda, linda canción, a un final con redención, mientras que en otras interpretaciones lo bello se marcha para siempre despechado. La letra que canta, que cantó Pavé, que los años pasan, los años malos cambiaron la suerte del patrón y termina pidiendo su perdiendo su fortuna. Y al final, el patrón y su hija llegan al humilde rancho de Escarcha a pedir amparo. El ovejero, lejos de guardar rencor, los recibe y la canción termina en amor. ¿Ah? El fuego de un beso se reúnen dos almas y bajo la nieve cantan al amor. Por eso que la canción tiene que ver tanto con el frío. ¿Ah? Así que ahí no se equivocó, no se equivocó Felipe. ¿Ah? Así que bien. Hoy vamos a nuestra pausa, vamos a ver al horóscopo y vamos con nuestra pausa comercial.
1: En este primer segmento del horóscopo del día de hoy, conoceremos qué dicen los astros para los signos de Aries, Tauro, Géminis y Cáncer.
2: Aries, 21 de marzo al 20 de abril. Para que todo te funcione como esperas, Aries, ahora que has tomado las riendas de tu vida, tienes que hacer hoy un ejercicio de reflexión y repetirlo a diario. Piensa muy bien en qué puedes estar equivocándote y en qué cosas aciertas de lleno. Cuando llegues a esta conclusión, podrás seguir avanzando sin temor, porque conseguirás todo lo que te propongas. Puede que hoy tengas una discusión con alguien de tu entorno por una simple diferencia de opinión, Aries. No dejes que se te vaya de las manos, y respeta las ideas de la otra persona. En el amor, quizá te estés planteando no proseguir con una relación que a diario se te va haciendo rutinaria, y quizá incluso pesada. Si es así, no desaparezcas sin más. Habla y cuéntale con buenas palabras lo que te ha llevado a tomar esta decisión.
3: Tauro, 21 de abril al 20 de mayo. Estarás tentada hoy de pedir una recomendación para conseguir un puesto de trabajo o para alcanzar otro objetivo, Tauro. Y sabes a quién hacerlo, porque una persona relevante se ofreció a ello tiempo atrás. Sin embargo, hoy no es el momento apropiado. Espera un poco y echa mano a diario de tus propios recursos, que los tienes y son muchos. Te sentirás mucho más reconfortada y te subirá la autoestima. En cambio, si lo consigues por intervención de otra persona, no te sentirás bien. Piensa que la vida, tarde o temprano, nos trae lo que merecemos, emprendedora Tauro. Tú has hecho muchas cosas positivas a diario por mucha gente, pero eres un pelín despistada, y a veces puedes haber herido a alguien sin darte cuenta. Hoy haz un ejercicio de memoria y discúlpate con quien hayas podido ofender.
2: Géminis, 21 de mayo al 21 de junio. Hoy será para las Géminis un día muy social. Quizá te toque confraternizar con tus colegas en una cena o una salida primaveral al atardecer, de las que tanto apetecen a diario. O tal vez te inviten tus amigos a participar en un acontecimiento que no esperas. Ambas cosas jugarán a tu favor. Si cenas con los compañeros, será el momento de conoceros mejor y limar aspereces. Y si lo haces con otra gente, tendrás oportunidad de saber cosas que te interesan, o incluso de que te brinden una oportunidad de futuro. También la familia entra dentro de este círculo, Géminis. Una reunión familiar también puede proporcionarte una información valiosa que te servirá para progresar en tu trabajo diario. O sea que hoy, nada de quedarte en casa. Sal, diviértete y ponte al corriente de lo que pasa por el mundo.
3: Cáncer, 22 de junio al 22 de julio. La luna entra hoy en tu signo y te conferirá una dosis extra de sensibilidad, Cáncer. Estás atravesando una etapa muy buena y psicológicamente muy sana, y deberías aprovechar más esta circunstancia que te beneficia a diario. Tendrás las ideas claras y podrás dejar atrás cosas del pasado que arrastrabas como un lastre. Hoy te sentirás dispuesta a afrontar cualquier cosa que se te ponga por delante, tal vez empezando por tu relación sentimental. Llevas ya tiempo de tira y afloja, sin demasiadas alegrías a diario, Cáncer. Pensando en si estás haciendo bien, considéralo seriamente hoy y decide en consecuencia. No es obligada una ruptura, pero sí tener más claro el objetivo que quieres alcanzar. Una persona de tu pasado que sigue pensando en ti te está buscando. Si estás libre, o cuando lo estés, estaría bien recuperar aquel contacto que en su momento te hizo feliz.
2: Así hemos dado lectura a los primeros cuatro signos del zodiaco. Después volvemos con los signos de Leo, Virgo, Libra y Escorpión.
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4: 10 horas y 11 minutos.
5: Bien, y como todos los días, el diario La Tercera nos manda lo que tienes que saber hoy. En todos los medios de comunicación radial, televisión, prensa, todo. Bueno, hoy día su primera información es: adiós al criterio Steiner, Ministerio de Seguridad pone fin a reportes semanales de homicidio y los entregará mensualmente. También Quirós anuncia baja de hasta 100 pesos en la bencina para este jueves y expectativas del IPC de junio llegará hasta -0.4%. La fórmula del gobierno para la sala cuna universal, la propuesta incluye una cotización del 0.35% a cargo del empleador, pero será compensada en igual magnitud con la reducción de la tasa de cotización del seguro de cesantía. Y Defensa de Grau adelante respuestas al C. Movimiento obligaría al senador a votar durante su receso, lo que podría jugar en favor del exministro ante posible ausencia de senadores por problemas de viajes. Y aumentan urgencias por virus respiratorio. Hace un mes tales consultas representaban un cuarto del total de las atenciones de urgencia y hoy ya son un 33.3%. Autoridades y expertos refuerzan el llamado a vacunarse. Y credibilidad y compromiso de las metas fiscales. Si bien las nuevas metas de balance estructural y deuda prudente anunciadas por Hacienda parecen razonables, cumplirlas dependerá de que se puedan materializar medidas adicionales a las ya comprometidas. Esa sería la información de las noticias más destacadas que trae hoy día el diario La Tercera. Y vamos con la música, vamos con Maná, con Clavando clavado en un bar.

0: Sánchez a 28.500 votos y se acerca a la victoria. Fujimori está próxima a ser en su cuarta candidatura consecutiva a la primera mujer de ser elegida presidenta de Perú por votación directa. También otro de los titulares, el ministro Arrau refuerza equipo de seguridad con expertos en crimen organizado, y Operación Tokio como un salón de pool se convirtió en un cartel del tren de Adagua. Y los siete ministros menos conocidos por el gobierno de Kast, y los muestra a los que no los conocemos. Y Reino Unido prohibirá redes sociales a menores de 16 años y evalúa extender la medida hasta los 18. En Chile deberían, dicen, hacer lo mismo. Así que bueno, Chile moderniza las reglas para pequeños generadores que suma batería al sistema eléctrico, y las perlitas de Trump con el matrimonio Macron del apretón incómodo a la broma después. Sí, porque ve como que le pasa los dedos así, ¿no? Y el otro le alcanza a pescar las puras puntas de los dedos. Ahí lo muestra la foto. Es capaz que se los muestre. La verdad es que es cómico. Oye, vamos al siguiente tema musical.
1: Diego Torres.
0: Tratar de estar mejor.

0: Bueno, hoy lo subieron un poquito la temperatura, José. Estamos en 6 grados, así que estamos un poquito más calentitos.
1: Estamos de verano.
0: Estamos de verano. Entonces, José. Bien, oye, vamos a seguir revisando los que nos trae hoy las noticias de nuestra agencia asociada, las últimas noticias que siempre nos tienen tan bien informados a nivel nacional e internacional. Con la noticia de hoy día, día martes, que nos trae el día en la agencia Orbe. Hoy día no nos da los indicadores económicos. Hoy día el valor del dólar está, el dólar cerró ayer lunes con una fuerte baja de 10 pesos 7 centavos frente al peso, en una sesión enmarcada por el anuncio de acuerdo de Estados Unidos e Irán, que generó una recuperación del apetito por riesgos a nivel global y debilitó el billete verde. De esa manera, la divisa terminó sus operaciones más licuadas con 890 pesos 5 centavos vendedor y 890 pesos 2 centavos comprador, profundizando levemente el retroceso registrado en la apertura. Y hoy día el euro está en 1.033.65 centavos. Y el peso argentino hoy está en 0.62. También ha tenido una baja. Baja el dólar y también mecánicamente baja el peso argentino. En cuanto a la unidad de fomento, hoy día tiene un valor de 40.782.27 centavos. Ah, serían hoy día los indicadores económicos para el día de hoy. Ya estamos a 16, ya pasamos en la mitad del mes, así que rápidamente no nos vamos a dar ni cuenta cuando terminemos este mes de junio, y nos quería quedando julio y agosto nomás para este invierno. Bueno, y en la información que les contaba sobre las noticias que nos vienen llegando de las 10, el exministro de Educación Sergio Vitar acordó y se sumó al debate sobre los embargos de los deudores del crédito con aval del Estado CAE. Respecto a esta política, el ex titular de la educación afirmó que su origen tuvo como objetivo reducir la desigualdad en el acceso a la educación superior, considerando que a mediados de la década del 2000 el ingreso a la universidad estaba concentrado en los sectores de mayores ingresos. Vitar, sin embargo, sostuvo que existen diversas problemáticas que no fueron resueltas, lo que tiene consecuencias para quienes desertaron de los estudios, cambiaron de carrera o mantienen deudas impagas asociadas al CAE. No hay ninguna política pública que dure 20 años que no se cambie en algo, mencionó. Entonces agregó que el exministro, fueron apareciendo observaciones que no se hicieron ni el gobierno de Bachelet ni el gobierno de Piñera, salvo la reforma, y después de estos años la remitida a la condonación total generó los problemas de morosidad. Así que nadie puede decir que no, porque ya te dicen que no van a cobrar. Sería bien de la chacra si seguís pagando, según la gente que no tiene un criterio de en ese sentido. Así que están jodidos nomás por creerle a los políticos, decir no, sí, vamos a anular los pagos del CAE. Ahora hay tampo, ahora están todos lloriqueando. Oye, vamos con el siguiente tema musical, ¿qué te parece, José?
1: Vamos con el siguiente tema musical.
0: ¿Con Diego Torres?
1: No, ya escuchamos.
0: No, con Memphis la Blusera. ¿Quién será esa?
1: No sé, dice la
0: bifurcada. La bifurcada, no tengo idea quién es. No sé dónde saca. Vamos a la música.

0: las noticias que vienen desde nuestra agencia, desde el exterior, la Ciudad de México, el embajador de Estados Unidos en México, Ronald Johnson, afirmó que un total de 313 supuestos criminales fueron entregados a las autoridades mexicanas. Eso desde que comenzó el mandato del presidente Donald Trump en enero de 2025 y confirmó la entrega de un último hombre acusado de prostitución de menores y agresión sexual. Por otra parte, viniendo de Estados Unidos, la ciudad de Nueva Jersey, con respecto al Mundial, Francia debuta este martes en el Mundial 2026 ante Senegal en un duelo del Grupo 1 desde las 15 a las 19 horas en el Men's Life Stadium de esa ciudad. El partido está marcado por el recuerdo de una de las mayores sorpresas de la historia del torneo. Se trata de la victoria de los africanos sobre los europeos, en ese entonces campeones del mundo, igualar a Corea y Japón en el 2002. Bueno, y desde Estados Unidos también pasaron 24 años después de esa noche histórica de Seúl. Ese equipo era candidato a ¿cuánto se llama? A ganar, candidato a repetir el título con Zinedine Zidane, Thierry Henry y David Trezeguet como principales estrellas. Sin embargo, la derrota con Senegal fue una de las claves del fracaso en ese torneo, quedando eliminados en la fase grupal. Así que, bien, ya están. ¿Tú estás mirando el Mundial, José, o no?
1: Sí, en
0: Ya.
1: algunos partidos, no todos.
0: ¿No todo?
1: Bueno.
0: ¿Y en Sudamérica quiénes quedaron?
1: Es que van Uruguay, por ejemplo. Uruguay ayer empató, po.
0: Ya.
1: Empató Uruguay, Brasil también. Yo tengo acá y le voy diciendo,
0: ¿Hoy
1: espérame.
0: Argentina jugó ya o
1: Hoy
0: no?
1: día juega.
0: Ya.
1: Hoy día juega Argentina. Por ejemplo, a ver, vamos a buscar lo que. Brasil empató a uno con Marruecos.
0: Ya.
1: ¿Ya? Ese es sudamericano. Paraguay perdió
0: Ya.
1: 4 a 1 con Estados Unidos.
0: Ah,
1: Los
0: mira tú.
1: paraguayos.
0: Y eso que los Estados Unidos eran re malos.
1: Y Ecuador con
0: Siempre
1: Costa de
0: digo.
1: Marfil también perdió 1 a 0.
0: ¿Con quién? ¿Ecuador?
1: Ecuador con Costa de Marfil.
0: Ah.
1: Y ayer Uruguay que empató 1 a 1. Y hoy día juega Argentina.
0: ¿Argentina y Francia también o no?
1: Hoy día juega Argentina y Francia. A ver, vamos a ver ese grupo. Espérenme, que lo tengo acá en el computador, pero tengo que buscar. Espérenme un ratito, lo vamos a buscar. Vamos a ver quién juega hoy día. Hoy día juega Argentina con Argelia. Ese partido es a las 22 horas 10 de la noche.
0: Ya.
1: A las 4 de la tarde juega Francia con Senegal.
0: Ah, ¿viste?
1: A las 7 de la tarde juega Irak con Noruega y después juega. A ver, son tres partidos, ¿eh? Está Francia a las 4 de la tarde, a las 7 de la tarde Irak con Noruega, Argentina con Argelia a las 22 horas y esos son los partidos que hay hoy día.
0: Ya, no hay más, no hay
1: Sí.
0: más. Bien, no, yo no miro el fútbol. Cuando miro, miro. Ni, a mí me da rabia mirar el fútbol chileno porque siempre pierden. Sí. Ya, vamos con la ley mejor, el duelo.
1: Nos vamos con horóscopo y pausa
0: Ah, vamos con
1: comercial.
0: el horóscopo y perro.
2: En este segundo segmento del horóscopo del día de hoy, conoceremos qué dicen los astros para los signos de Leo, Virgo, Libra y Escorpión.
3: Leo, 23 de julio al 22 de agosto. No estarás hoy tan positiva como de costumbre, Leo. Atraviesas un momento de bajón que no logras disimular. Algunas personas de tu entorno te dirán que lo han notado, porque estás mostrando a diario una actitud que no es para tirar cohetes, cuando en realidad eres siempre muy positiva. Tal vez creas que estás poco valorada en el trabajo, o que te cargan demasiada responsabilidad para lo que ganas. Estás en un momento de cambio, de transformación, Leo. Si te llegan estas ideas de descontento, es para que a diario pongas los medios y consigas lo que crees que te hará feliz. Estás en una etapa muy positiva, aunque hoy lo aprecies como todo lo contrario. Este descontento te ayudará a avanzar. En el amor, las cosas marchan bien, pero un pelín más de pasión sería de agradecer.
2: Virgo, 23 de agosto al 22 de septiembre. Si estás en busca de un nuevo empleo o estás intentando promocionarte, Virgo, hoy podrías tener buenas noticias al respecto. Estás pasando por un excelente momento para progresar y puede que lo que te ofrezcan hoy supere incluso tus expectativas. En el terreno personal, hoy puede que alguien que en el pasado reciente te hizo daño te pida una segunda oportunidad. No te conviene dársela porque se te subirá la parra y acabaréis peor que antes. A diario te estás comiendo el tarro con este tema porque no sabes qué camino tomar, Virgo. Es fácil, perdónale y olvida. Y si no te apetece perdonarle, mira más por ti misma y piensa en lo que te hará sentir mejor. No fuerces la máquina. Ya le perdonarás cuando realmente estés preparada. Nadie te obliga a que lo hagas ahora.
3: Libra. 23 de septiembre al 22 de octubre. Si tu relación de pareja hace tiempo que cojea o ha quedado estancada, Libra, puede que a diario te hayas sentido desilusionada y desmotivada, pero hoy tendrás oportunidad de creer nuevamente en el amor. Puedes recibir una invitación que estarás tentada de rechazar, pero no lo hagas. Déjate llevar por la vida. Conocerás a alguien que te deslumbrará y que mostrará interés por ti, Libra. Esto puede traer muchos cambios a tu vida, todos ellos positivos. Hoy decide no aferrarte a partir de ahora a lo que no te hace feliz. Suelta amarras y libérate a diario de lo que te hace daño. Porque si no te has sentido totalmente feliz en ningún momento hasta ahora, es poco probable que lo consigas en el futuro si no sueltas lastre. Te quitarás un peso de encima y te sentirás mucho mejor.
2: Escorpión, 23 de octubre al 22 de noviembre. Tendrás hoy ante ti una gran oportunidad en el terreno profesional, Escorpión. Deberás tomar una decisión y estarás tentada de dejar que otros lo hagan por ti, como vienes haciendo a diario últimamente. No lo hagas. Toma la iniciativa y recuperarás el respeto de quienes te rodean porque estarás muy acertada. Algunas personas de este entorno piensan que quizá no estás capacitada para ocupar puestos de relevancia, pero hoy va a quedar bien patente que es todo lo contrario, que tienes una gran capacidad y que demuestras a diario mucha creatividad para superar los problemas cotidianos. Recupera tu espíritu triunfador en esta jornada en que el destino también te traerá una persona muy especial, Escorpión. Aprovecha el momento, ya te ha ocurrido antes y vuelve a pasar, porque tu vida a veces es como una película.
3: Ya conocimos los primeros 8 signos zodiacales. Al regreso, conoceremos qué se dice para los signos de Sagitario, Capricornio, Acuario y Piscis.
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6: 10 horas y 47 minutos.
7: Bien, oye, ¿sabes qué? Gratamente estamos viendo con algunas de las promesas que se hicieron en campaña, el asunto de la lista de espera, lo que es la oncología. Porque eso nos recuerda que para la pandemia, ¿cuántos de nuestros amigos no pudieron lograr seguir viviendo porque no se podía? ¿No? Los especialistas están humillados por su ausencia. Y en todo sentido, en traumatología, en oncología, en todos esos problemas que se presentaban gravemente en nuestra ciudad y en Magallanes. Bueno, y hoy día el diario El Pingüino trae muy buenas noticias, que ya se están difundiendo que el director de FONASA, César Royarzi, el plan de alerta oncológica que dijo el gobierno que hacer darle prioridad. Hoy en día el 80% de los pacientes se están atendiendo en su propia región. Desde el MISAL informaron que las fechas se han logrado contactar al 99,9% de los registros con tiempo

prolongada. El Ministerio de Salud entregó una nueva reporte del Plan de Alerta Oncológica a nivel nacional, que se encuentra vigente desde el 15 de abril, de acuerdo con los números de las autoridades sanitarias. A la fecha se han logrado contactar y vincular a 99,9% de los registros con tiempos de espera prolongada. Han sido 29.997 registros validados a través del proceso anunciado por cada servicio de salud. De acuerdo con el reporte, el del total de las prestaciones con espera prolongada GES y no GES, en un 86% de esos registros, 25.805 cuenta con las garantías cumplidas o con procesos de atención iniciados. En el caso de prestaciones de retrasadas por el GES, se logró resolver 15.519 casos, mientras que 2.326 están en proceso de hacerlo. Solo los registros no GES, 10.286 prestaciones oncológicas fueron resueltas, de las cuales 4.250 corresponde a cirugía, mientras que 6.036 a consultas de la especialidad. Así que esos son buenas noticias, los refuerzos y las coberturas. El jefe de departamento de cáncer, Alejandro Berkovich, destacó que lo relevante de este avance es que un 87% de las prestaciones retrasadas han sido atendidas o se encuentran en gestión en los hospitales de la red pública de salud. Otros 3.347 casos fueron derivados a un segundo prestador indicado por FONASA, organismo que ha realizado un trabajo que permitió aumentar los cupos para la atención de pacientes oncológicos o a nivel nacional, pasando de 1.800 a 6.826. Así que de repente nos alegra que lleguen buenas noticias, sobre todo a las personas que tienen tienen cáncer, no pueden esperar. Ellos sí que no pueden esperar, porque la enfermedad avanza, y cuando avanza mucho ya llega el momento en que no se puede hacer nada por esos pacientes. Vamos a la música, José, con La Ley, El Duelo.

0: Bien, pues son las 10:54 minutos, hoy día 16 de junio del 2026. En este momento tenemos 6 grados de temperatura. Hoy día los titulares del diario El Emol en lo deportivo, ¿ah? Porque estamos en este mes en lo deportivo. Hoy día, favorita, dice, a la gran recepción, así ve el mundo el fútbol argentino en el Mundial. ¿Y qué prefiere? ¿Y qué predice la IA? Del albiceleste a la hora de su debut, ¿eh? Ahí lo puedes, puedes procesar porque viene con nosotros a acompañarnos Felipe, ¿eh? a las 11, ¿eh? Y también somos el equipo más maltratado, todo en un desastre. En Irán alza la voz tras el debut del mundial y criticaron a los la organización, ¿eh? Bien, y Túnez golpea la mesa en el Mundial, saca al director técnico tras el papelón del debut y anuncia a recordado técnico. Y Mundial del Día, así que el Mundial del día de hoy muestra los partidos que van a haber hoy día con Argentina y también con Francia. Así que vamos al siguiente tema musical, José. Y después con Ráfaga. Y después regresamos, ¿ah? Con Felipe, ¿ah? Que viene
1: Ráfaga
0: a completar la mañana del día de hoy. Vamos con Ráfaga, con... Adam.

0: Bien, son las 10:59 minutos. Hoy, antes de irnos, vamos a ver lo que hoy día trae el diario Hoy Mall con respecto a que los venezolanos en el mercado laboral disminuyen a una velocidad inédita y suman 6 meses a la baja. Recién llegados, desempleados y profesionales son quienes más han desertado. Los factores como deterioro de sus ingresos y también nuevas oportunidades, ¿eh? Así que yo creo que muchos están yendo a otros países más cercanos, ¿va? En los últimos 12 meses, más de 45.000 venezolanos que participaban en el mercado laboral de Chile lo abandonaron. Desde que la migración desde el país caribeño hacia Chile explotó, los registros del Instituto Nacional de Estadísticas, INE, nunca habían mostrado un descenso tan marcado en la presencia laboral de este grupo. Más allá de un dato puntual, un análisis del Observatorio de Contexto Económico, OSEC, de la Universidad Diego Portales, da a cuenta que la inédita variación se instala sobre una tendencia gradual pero creciente. En el trimestre móvil comprendido entre febrero y abril, la fuerza laboral de los venezolanos, quienes tienen un trabajo o lo buscan, registró una inédita disminución anual de un 8%, completando así un periodo de 6 meses consecutivos a la baja. Si bien la contracción de la fuerza laboral venezolana se empieza a constatar desde septiembre, su ritmo ha sido más acelerado este año. El fenómeno coincide con la intervención militar de Estados Unidos en Venezuela. Así que, bien, me parece los venezolanos de alguna forma pudiendo regresar a su querido país. Todos quieren estar en su país, además todavía ellos que la verdad dicen que es, no lo conozco Venezuela, pero que Venezuela es un país muy hermoso y que es un país próspero, que justamente lo que han hecho lo han llevado en las malas políticas de los gobiernos. Bueno, ahora sí, son las 11:01, vamos a nuestra pausa, conseguimos con los últimos. ¿Cuántos segmentos te faltan del horóscopo, José?
1: El último segmento del horóscopo.
0: Y después vamos con nuestra pausa comercial.
2: En este tercer y último segmento del horóscopo del día de hoy, conoceremos qué dicen los astros para los signos de Sagitario, Capricornio, Acuario y Piscis. Sagitario, 23 de noviembre al 20 de diciembre. El amor reclamará tu atención en el día de hoy, Sagitario, más que en días anteriores. Tu pareja puede tener un problema que le atormenta a diario en el ámbito familiar, o tal vez en el profesional. Lo que necesita en estos momentos es apoyo moral y mucho cariño. No dejes que se sienta solo. Y si eres una Sagitario todavía con el corazón solitario, hoy puedes tener un encuentro con alguien que te atrae desde hace tiempo, aunque no le conoces oficialmente. Es el momento de jugar tus cartas, de proponerle ir a tomar algo, y averiguar sobre cómo piensa de los temas que más te interesan. Puedes llevarte muchas sorpresas. A la Sagitario en general, hoy os conviene sacar la vena romántica, y no hacen falta sofisticaciones, del modo más natural, más sencillo, que es con lo que verdaderamente os sentís bien a diario. Capricornio, 21 de diciembre al 20 de enero. Hoy no te quejes tanto de lo que echas de menos en tu relación, Capricornio. Esto es un poco inmaduro y si lo haces a diario puede llegar a cansar. Tal vez eres tú la que está fallando y no ofreces todo lo que pides. Quizá te estás equivocando en cómo te planteas la relación, o pretendes que sea la ley del embudo, con la parte ancha para ti. Puede que la persona con la que compartes tu vida esté un poco cansada de esta actitud. Arréglalo antes de que sea demasiado tarde. Y lo mismo te vale a diario en tu vida profesional, Capricornio. Ten fe en tus proyectos y tus objetivos, pero si hoy algo sale mal, no lo achaques a elementos externos fuera de tu control. Antes mira bien si no tienes tú algo de culpa. Te servirá para avanzar. Acuario, 21 de enero al 19 de febrero. La sensación de llegar tarde a todas partes imperará hoy en la vida de las Acuario. Desde hace un tiempo todo parece funcionar a diario a marcha lenta, pero no te desesperes porque aunque imperceptiblemente todavía, las cosas comienzan a arrancar. Ahora lo que has de controlar es que no seas tú quien eches el freno con tu indecisión, que tampoco encaja con tu naturaleza emprendedora. Hoy puedes encontrarte con una situación que requiere que tomes la iniciativa. No tengas miedo a equivocarte, Acuario, porque probablemente no será así. Y aunque lo fuera, los errores y los tropiezos sirven a diario para avanzar. El mundo no se ha detenido. Es solo tu percepción. Necesitas liberar tu mente para verlo con mayor claridad. Sal y diviértete con tu novio o tus amigos esta noche. Despeja la mente. Te hace mucha falta. Piscis, 20 de febrero al 21 de marzo. Será hoy un gran día para las parejas Piscis. Se prepara un anochecer romántico bajo el influjo de la luna en cuadratura con Neptuno, tu regente. Estaría bien que sorprendieras a la persona amada con algo especial, pensando muy bien en sus ilusiones, lo que tu pareja anhela a diario. Da rienda suelta a tu vena romántica y mejorará vuestra intimidad. Esta velada os sentará de maravilla y te servirá para desestresarte de todo el ajetreo y de un día un poco complicado profesionalmente. Tendrías que esforzarte un poco más a diario si quieres conseguir tus objetivos, Piscis. Sueles dar la culpa a quienes no te han podido echar una mano. Pues no, no es así. Cuenta primero con tus propios recursos. Hoy trabaja fuerte y ten paciencia, que el mundo no se hizo en un día. Pide ayuda solo de vez en cuando. Ya hemos conocido los 12 signos del zodiaco.
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6: Bueno, es la segunda instancia que como municipio nos hemos ocupado y preocupado de sensibilizar este tema, de hacer las mesas de trabajo. Y en esta oportunidad, obviamente, hay que agradecer la gran asistencia que hemos tenido, tanto público como privado. Hay tres mesas que se están trabajando, una es la de ganadería, dos mesas de turismo, una público y otra privado. Así que siento que son las instancias donde obviamente se van tomando decisiones, y qué importante en nuestra capital comunal un tema tan importante como lo es la reserva de la biosfera, y que nosotros tengamos a cargo de convocar y trabajar sobre este tema. Siento que la ganadería está al debe, necesitamos que vengan más ganaderos, porque son temas de interés, son temas que también hay que tener una visión de futuro por el territorio en el cual vivimos. Así que espero que para la próxima tengamos más ganaderos, que nos interesa su opinión, y estas son las instancias, es aquí donde se tiene que venir a opinar, a discutir en el buen sentido de la palabra, a opinar y también a sugerir.
7: El taller de hoy día estuvo muy, muy bueno, asistieron alrededor de 50 personas y estamos tratando de identificar las amenazas de turismo y las amenazas de ganadería. Hemos tenido unas conversaciones muy enriquecedoras, salieron relevados temas bien relevantes como el tema de los perros asilvestrados, el puma, el conflicto ganadero, y además un tema muy, muy bueno, que es cómo podemos permear la cultura ganadera a los operadores de turismo y cómo los operadores de turismo se pueden involucrar de mejor forma en entender la cultura ganadera. Entonces las estrategias que vamos a diseñar van a estar en la vía de la educación, el fortalecimiento de la industria ganadera y además del fortalecimiento de la industria de turismo, así que esperamos que sea un proceso bien provechoso el de los siguientes meses.
8: Que hay que entender de que no es solo Torre del Paine, la reserva de la biosfera es mucho más amplia, donde hay que abordar temas netamente provinciales, sin descuidar la pertenencia que tenemos nosotros, que es el Parque Nacional Torre del Paine, por supuesto. Pero, como te digo, la instancia muy buena, el poder conversar con gente de ganadería, de turismo privado. Siempre es bueno el vínculo privado con lo público y estar colocando un punto de vista diferente, como es lo municipal, ordenanza de turismo, cambio climático y todo eso, así que es muy importante el poder estar en esta en este seminario, en este encuentro y estar dando nuestro punto de vista.
9: Estas son unas instancias sumamente importantes para nosotros para poder conocer las problemáticas, las necesidades, las inquietudes, ¿cierto?, que manifiestan tanto la gente del turismo, servicios públicos que también están presentes y sobre todo la ganadería, que es la esencia, y como yo lo he manifestado en diversas oportunidades, que es la esencia, ¿cierto?, de nuestra comuna. Hoy en día asistieron ganaderos de la comuna, siento que nos faltó también, ¿cierto?, que llegaran más ganaderos para poder recepcionar todas sus problemáticas, inquietudes y que van a ser considerados, ¿cierto?, en este gran cambio que va a haber también, que es importante para nuestra comuna, en donde se va a cubrir un amplio territorio como reserva de la biosfera.
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11: Bueno, la visita del Seremi de Agricultura para nosotros, esta comuna que también sigue siendo ganadera, es de mucha importancia, donde abordamos temas como el abigeato, también el tema que estamos viviendo y que obviamente tenemos que trabajar para buscar el equilibrio sobre la fauna silvestre, también el resguardo fitosanitario de nuestra frontera, así que son temas importantes. Donde le mencionaba que quedamos a disposición y si podemos generar reuniones con nuestros ganaderos de nuestra comuna, entendiendo que ellos hoy día se van a reunir en la delegación provincial, donde también hay invitados de nuestros ganaderos de Torres del Paine.
12: Primero vinimos a saludar nuestra visita protocolar, saludar a la alcaldesa, venir a ver cuáles son las necesidades que tienen, los temas que tenemos en conjunto y cómo podemos colaborar para el beneficio de la comuna desde nuestra ayuda como el ministerio. El levantamiento que hizo el ministerio, que nos enfocáramos en la seguridad, tanto productiva como social. Dentro de eso, el tema del abigeato tiene un rol preponderante porque es una realidad que existe en la región, extendida por todas partes, y nosotros tenemos que ver cómo intervenir, cómo controlar. Y creo que vamos a poder trabajar y hacer muchas cosas en conjunto y ayudarnos mutuamente.
13: La ganadería es súper importante, pero también su interacción con el turismo y los efectos que ello tiene en la vida silvestre, la vida en los parques nacionales. Es una reunión muy informativa, muy enriquecedora. Abigeato es un tema muy caliente en toda la región. Cerro Castillo y la comuna de Torres del Paine no deja de ser una excepción. Así que estamos trabajando firme en eso. Como lo comentábamos con la alcaldesa, tenemos una comunicación muy fluida con Carabineros y con la PDI. De hecho, compartimos los expedientes sancionatorios al respecto. Para poder llegar a ser mucho más eficientes las dos instituciones en nuestro rol fiscalizador y de control.
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3: 11 horas y 16 minutos.
4: Muy bien. Oiga, dale la bienvenida. Bueno, los buenos días. Oye, yo estoy a las 7 de la mañana en pie. Estaba mirando el mercado bursátil, pero ya le voy a contar. Lo que pasa es que en la mañana, cuando fui a dejar a mi nieto, que yo salgo más o menos 25, me tengo que pasar a buscar a su casa, pues llevarlo para allá. Pero me llama la atención, si bien yo entiendo lo que pasa con la locomoción colectiva, no voy a referir ni a uno ni a otro en la mañana, que tal vez generalmente en el día no tiene mucho movimiento, y hay un movimiento que se genera prácticamente en 45 minutos, que es lo que van a dejar los chicos al colegio, y pero no por eso tienen que andar corriendo. La verdad que ahí en calle Valdivia me pasaban por aquí, por allá, le daban por un lado, pasaban por un lado, después me corría para el otro y pasaban por el otro. Cuando bajé Bulnes, porque lo fui a buscar ahí a Octavio Castro, cuando bajé Bulnes, pero la locomoción colectiva, pero corría, en realidad yo no sé si vale la pena de repente uno o dos pasajeros más, o una carrera más, o dos carreras más, de repente el tener que andar porque el límite de la ciudad son 50 kilómetros por hora, no son 60 ni 70. Entonces yo iba tranquilamente a 40 kilómetros por hora y todo me pasaba. Entonces la verdad es que yo creo que ¿cuánto más le significa el andar rápido? ¿Una carrera más? ¿Dos carreras más? ¿Cuatro clientes más? Entonces no solo que ellos se beneficien en el aspecto económico, pero también pudieran causar un accidente o de pronto también perjudicar a alguien más, pues no sé. Bueno, en fin, yo pensé que era el día de ayer, no, porque era lunes, pero hoy día parece que fue peor. Bueno, yo cometí tal vez el error de irme por el centro, la verdad que por no agarrar

Bueno, oiga, ¿cómo se ha comportado la bolsa con respecto al anuncio de que se termina la guerra? Fíjese que la mayor cantidad de las bolsas tuvo un incremento. Por ejemplo, la de Corea del Sur, que es la KOSPI, tuvo un aumento del 5,7%. Lideró las ganancias globales por el alto dependencia de ellos, porque recordemos que Corea depende mucho del petróleo. Entonces su alta dependencia al metal, al oro negro, al petróleo, hizo que se reactivaran en un 5,7%. El Nikkei 225, que es el de Japón, también récord histórico, subió un 5,5%. Ellos también dependen mucho de Japón. Estados Unidos con el Nasdaq, un 2%. Alemania con el DAX, 1,3%. Europa, que es el S&P, 1,2%. Francia con el SAC 40, se llaman las acciones que se transan ahí, 1,1%. En Chile, el IPSA, esta vez fue más moderado porque había subido el viernes y sábado, estaba bordeando los 2%, tanto jueves y viernes, pero ayer subió un 0,2%. Fue una ganancia moderada. Dice que el desplome del petróleo alivió los costos locales. Y esto es asumido también con el anuncio también de que van a bajar el precio de los combustibles este jueves aproximadamente en 100 pesos. Un poco equiparando la alza 3,50 que tuvimos. Ahora, ¿seguirá bajando las próximas semanas? Hay que ir viendo cómo se comporta esto. Lo que pasa es que a mí me genera un cierto grado de desconfianza lo que de repente dice Trump y aparentemente lo dice Trump y no lo dicen los iraníes. Entonces, bueno, ojalá se produzca la paz en este caso, ¿eh? Estamos con... Claro. Son canciones que hablan un poquito de frío, en realidad. No es que estemos hablando de la temperatura. Podemos hablar del frío corazón, como el corazón de escarcha, que podríamos tocar un ratito más. Ah, ¿ya lo escuchamos ya? Es de ese frío estamos hablando, ¿eh? Más rato vamos a tocar Luis Miguel, Fría como el viento. ¿Ah, lo tiene? Ah, ya. Pero vamos a ir con los charros de Lumaco. Traicionera, mujer fría, traicionera.

0: Claro, ahí estamos.
1: Oiga, estaba escuchando ahí, el tema de la semana pasada fue claramente la deuda del CAE. Y estaba mirando algunas encuestas. Claramente el 80% de los chilenos dice que el que debe tiene que pagar, ¿cierto? Algunos dicen, claro, que ellos no era una plata para irse a pasear, era una plata para estudiar. Pero otros dicen, la contraparte dice, pero tampoco es un crédito de consumo, ¿cierto? Estaban estudiando y esto les generaba recursos. Entonces, esperar que si yo te doy plata o si yo te financio un estudio, bueno, en el caso de los padres con los hijos, no, pues uno no espera que le devuelva la retribución en dinero, no está invirtiendo en un negocio donde te compras harina a 1.000 y la vende a 1.100, pues no sé, claro. Entonces lo que se espera es que esto es lo que persigue, bueno, que la gente que estudió tenga mejor esa educación y tenga mejor posibilidad de entrar a un mercado laboral un poquito más, como dicen en buen chileno, más mejor. ¿En qué sentido? En que lo que siempre se ha peleado en algún sentido es que pudieran tener mayor trabajo, pero ya al tener, por ejemplo, lograr que un país desarrollado tenga pleno empleo, la idea es que este pleno empleo también sea un empleo de calidad. Y ahí, por ejemplo, a mí me entra y me suena un concepto que nosotros conocíamos, que era la famosa ley 889, que nunca desapareció. La famosa ley 889 era una inversión que ayudaba, bueno, en su inicio, era para favorecer a la gente que trabajaba con un bono adicional, que al trabajador se le bonificaba un 17%, si mal no me equivoco, y que por el hecho de contratar y tener más gente. Y esto a su vez fortalecía y decía, oye, ¿sabe qué? Sí, bueno, voy a contratar a una persona. Y esto voy a tener, en vez de una, voy a tener dos personas haciendo una función. Y esto lo que hacía es que, bueno, uno podía decirse, bueno, ya, voy a contratar otra, pero a mí me va a significar no pagar un sueldo completo, sino que también tener una compensación por parte del Estado por el hecho de poder contratar una persona más. ¿Ya? Y por cada trabajador tenía un 17%. Pero esto se produce cuando era carente el empleo. Ya cuando la carencia del empleo no era tanta, entonces lo que se persigue es que, bueno, este beneficio ya favorezca también al empleador, pero para que pague más. No era por el hecho de contratar, sino que se le beneficiaba para pagar más. Y lo que se hace una modificación a la ley 889, en la que ahora no se le pagaba, por ejemplo, a una persona que contrataba por el sueldo mínimo, contrataba por el sueldo mínimo y se le beneficiaba con el 17%, porque ya la etapa de que ya había cumplido esencialmente esta ley la etapa de generar más puestos de trabajo. Ahora la segunda etapa era generar que estos puestos de trabajo fueran mejor remunerados. Y así fue que cambió el espíritu de la ley, para que los empleadores pagaran un poco más. Pero la situación de ese momento era diferente. Entonces, ¿qué pasa? Yo, a mi modo de ver, aquí existe una suerte de retroceso en que ahora, como están las condiciones, muy pocos empresarios o microempresarios o pymes, como usted quiera llamarle, están con la posibilidad de poder contratar con un sueldo mejor a una nueva persona, porque sus ingresos no le alcanzan simplemente, y por eso que vemos ahora con mayor atención el hecho de poder ver, hay más posibilidad de ver que la gente o los negocios están atendidos principalmente por su propio dueño, porque no se ven imposibilitados realmente de poder contratar a alguien. Entonces, yo lo que pensaba es que de repente no sería malo retrotraer de repente este 889 para poder nuevamente volver a echar un pie atrás, para poder decir, oye, ¿sabe qué? Vamos a contratar más mano de obra de nuevo, y decir, oye, ¿sabe qué? A mí me serviría un funcionario más, pero no me alcanza con el sueldo mínimo. Pero si el Estado me va a bonificar para dos personas con el sueldo mínimo, en vez de una con el sueldo mínimo, entonces, para generar más fuerza laboral, retrotraerla, decir, ¿sabe qué? Nos volvemos al principio, al espíritu principal de esta ley, para poder tener más mano de obra. Y después vemos si agarramos de nuevo el paso que habíamos agarrado ahora, que decir, ¿sabe qué? Vamos a beneficiar este beneficio, lo vamos a volver a poner a la gente que pague más del sueldo mínimo. Porque yo hacía el cálculo y decía, mire, sí, claro, yo le podría... ¿cuánto me beneficia a mí? Por ejemplo, la ley 889 ahora dice, ¿sabe qué? Si usted le paga 20% más sobre el sueldo mínimo, pongamos una cifra, por ejemplo, pongamos que el sueldo mínimo está en 500.000 pesos, ya, si le pago 600, me bonifican el 17%, pero resulta que le estoy subiendo 100.000 pesos, pero a mí me están bonificando 50. Entonces no se ve el espíritu de decir, ¿sabe qué? Le voy a pagar más. Entonces, este beneficio va principalmente para la gente profesional. Para la gente que contrata profesionales, para ellos sí. Pero para las pymes, para los pequeños empresarios que contratan y que no pueden contratar un sueldo superior a los 620 mil pesos, no les cabe esta ley. Entonces se ven en la mitad del sándwich. Entonces no pueden contratar gente porque el sueldo mínimo tampoco les alcanza para poder pagarlo. Y con menor razón van a poder contratar a una persona por los famosos 620 mil pesos para ser beneficiado con el famoso 17%. Entonces, ver cómo se puede nuevamente incentivar, sabiendo que también aquí en Magallanes la situación es totalmente diferente. 11 de la mañana, 34 minutos. Pausa comercial, estamos de regreso.
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1: Once horas y 42 minutos.
2: Oiga, se nos viene el Día del Padre. El domingo, el Día del Padre. Uy, hoy día está de cumpleaños mi nieto. Lo saludé en la mañana cuando lo fui a ver. Y yo le conozco la maldad ya. Tata anda a buscarme tú al colegio. Claro, para que pasemos a comprar sus láminas de Pokémon. Oiga, qué láminas más caras, Dios mío. Un sobre con 10 láminas, 7 lucas. Claro que la gente que la intercambia, hay una aplicación ahí que tú pones la lámina, le tomas la foto y te dice: esta lámina vale 10,000 pesos, una cosa así. Pero el otro día compramos un sobre. Ninguna valía más de 200 pesos. Claro, y ahí donde las venden, ahí tienen láminas caras y láminas que valen 100 lucas. Oiga, el hobby caro. Entonces yo me preguntaba, esto debe ser un grupo selecto de gente que junta estas famosas láminas, pues a mí no se me ocurriría. Entonces, y mi nieto, si bien es muy inteligente, porque ya sabe que lo voy a buscar, y el otro día me dijo: tata, yo quiero esto para mi cumpleaños, me lo compra ahora y después el anticipo se lo olvidó. No, si yo le digo, si ya te lo compré. No, pero ese no vale, dice. Hoy día es mi cumpleaños, dice. Ay, Dios mío. Bueno, lo voy a ir a buscar. Así que qué lata. Bueno, malcriándolo a los nietos, pues esa se llama la cosa. Así que vamos a pasar este momento que de alegría, porque está de cumpleaños mi nieto, pero un poco de tragedia porque me va a salir caro. Se viene el Galeón Español con la Sonora Palacio.

Ya. Estaba estudiando ahí algún material. Oiga, bueno, ya vimos en su momento determinado de que el alza del precio de los combustibles no solo afectó a los automovilistas, también afectó el bolsillo de los que manejamos. Y por ahí salía la talla diciendo, ¿qué me afecta a mí el alza de los combustibles si no tengo auto? Pero resulta que todo lo que se mueve, que es su mercadería, lo que usted consume, lo que come, lo que viste, lo que se desviste también, sube también, porque se moviliza a través de transporte tanto marítimo, terrestre como aéreo. Y todo eso ocupa combustible. Entonces, el alza en esos combustibles hace desencadenar una bola de nieve que arrastra a todos. El combustible es un alza muy sensible. Porque si subiera el maíz, por el trigo, por ejemplo, no nos afecta en la ropa, nos afecta en el pan, para comer queque y para todos los derivados del maíz. Pero el petróleo es demasiado sensible porque le afecta a todos, ¿cierto? Incluso afecta al afectar esto, ¿por qué dirá usted, por qué me afecta a mí en el dividendo? ¿Por qué afecta en la unidad de fomento el alza de los combustibles? Porque todo se calcula en el IPC y al subir todos los productos sube el IPC, y al subir el IPC sube la UF, y al subir la UF, si usted paga en UF, también le sube. Entonces, es demasiado sensible el tema con el combustible, porque no solo hace subir el combustible, sino que hace subir todo. 80-90-51-14-4. Esto es un spam, dice. Bueno, entonces, lo que le digo, sí, que es lo que pasó también la vez anterior, es que seguramente al bajar el precio de los combustibles, también va a bajar algunos productos. Algunos no quisieron subir, y ahora van a ver que algunos se van a mantener los precios, porque algunos precios esencialmente no subieron por la cantidad de stock que tenían almacenado y decidieron, oye, ¿sabe qué? No voy a comprar ahora porque tengo stock. O bien porque, bueno, yo voy a comerme la pérdida como comerciante. Entonces, esta es buena noticia esencialmente para todos, en el sentido de que van a bajar los precios para los que lo subieron. Bueno, ahí también está la visión del comerciante. Pero... y los que lo mantuvieron, bueno, la persona que lo mantuvo, bueno, va a poder tener un poquito más la holgura que tenía anteriormente. Así que son esencialmente buenas noticias. Por ejemplo, aquí me sale a cada rato esto de la inteligencia artificial y la computación. De repente te investiga, tú de repente buscas, ¿sabes qué quiero saber de Cristóbal Colón? Y seguramente, como la inteligencia, de repente te fijas que en el Facebook, en Instagram, de repente ya te salen publicidades afinadas principalmente a tus intereses. Y dices, ¿cómo sale esto? ¿Cómo averiguaron que yo quería comprar una bicicleta? Porque de repente yo dice, precio de una bicicleta, pone en Google, precio de una bicicleta, tanto. Listo. Ya la encontré cara y todo el cuento. No la compré nada al final. Pero te empiezas a dar cuenta que te sale en Facebook, te sale en Instagram, te sale en TikTok, en todos lados te salen bicicletas. Entonces te conocen cuál es tu necesidad. Entonces tú se la pusiste a Google tu necesidad y te van a empezar a vender, Dios mío, hasta correos te van a llegar. Vas a ver el mercado completo de la bicicleta. Entonces así está la cosa. ¿Qué le vamos a hacer? Pues entonces, que no, haga el ejercicio, pregunte por cualquier cosa en Google, ya, y no solo se quede en la pregunta, sino que también ya, y el valor, y compare con otro, y busque y indague por ahí como que quisiera comprar algo. No va a pasar
ni un día, y al otro día le están ofreciendo por TikTok, le van a estar vendiendo por Instagram, por Facebook, por todos lados le van a ofrecer el producto que usted estaba buscando, y al final simplemente lo estaba haciendo por curiosear. 11:53 en la música Ráfaga, una cerveza, tan temprano. Porque...

0: No sé si con grado de satisfacción o no, porque empecé a probar esta famosa aplicación, que es una cuenta, así como que quien tiene la cuenta root, porque es re fácil sacarla de Mercado Pago. No, sí, a ver cómo se llama. Y resulta que es una cuenta bancaria, porque está ingresada dentro de los sistemas. Por ejemplo, tú haces una transferencia y te sale como para transferirla a ese tipo de cuenta, Mercado Pago, así se llama. Y la saqué por curiosidad, pues la encontré un amigo el otro día y la saqué por curiosidad. Y la empecé a curiosear y le deposité 50 lucas. Así como para probar, así como si, como dicen en buen chileno, por si meca. ¿Ya? Por si meca, yo dije, bueno, ya. Tampoco es tan poca plata en estos tiempos. Cualquier cosa es plata. Entonces la dejé ahí. Y me apareció una cosa en la pestañita que decía reserva. Y yo la puse en esta famosa cuenta reserva. Y de esto hace ya 2 semanas. 2 semanas que está en esa famosa cuenta de reserva. Y no está la cuenta que tú manejas, que compras con esa, sino que está en una cuenta de reserva. Y resulta que en estas 2 semanas las 50 luquitas ya se transformaron en 50.100 pesos en 2 semanas. Pero lo que pasa es que si yo tengo la cuenta RUT y yo tengo 50 lucas en la cuenta RUT, puede pasar un año y son 50 lucas y van a seguir siendo 50 lucas. Claro, Peco se ríe, hoy ganaste 100 pesos, pero la cuenta RUT no me da ni uno. Po. Por último, entre que me dé y no me dé, mejor que me dé. Yo sé que hay otras cosas que son, por ejemplo, los depósitos a plazo, que te dan más plata porque te dan un 1% mensual, ¿no? O a 36 días. Mire, si me dio 100 pesos en 2 semanas, me va a dar 200 en un mes. Son 200 pesos. Me está dando menos del 1%. Me está dando un cero y tanto. Que en el banco, si lo deposito a plazo, ahora lo otro voy a hacer una cuenta en dólares, pero ya tendría que retirarlo porque el dólar se desplomó ayer. ¿Ah? Claro, si yo hubiese puesto mi plata en dólares en el momento en que se armó la guerra, ¡pum!, y la retiraba antes de ayer, hubiese ganado cualquier plata. Pero como uno no es adivino, ni pitonizo, entonces no lo hice. Bueno, si usted lo hizo, bienvenido sea. Oye, recién hubo una caída en las acciones de Alemania, bajó un 0,1%. Aquí me llega a todos. Ve que yo le consulto, le digo yo, le consulta a uno por la bolsa, por la acción, y le empieza a decir cómo van reaccionando. Bueno, entonces nosotros ya nos estamos despidiendo, son las 12. Antes que todo, no antes que nada, pues ya no nos queda nada, vamos a hacer una cosa. Y lo he decidido como director porque resulta que a las 10 de la noche juega Chile y lo transmite Cooperativa. Sí, vamos a transmitir solo los partidos de Argentina porque son los vecinos que tenemos. Entonces, pues, para ellos no les interesa Bélgica, ni Alemania, ni ese cuento. Entonces, como nuestras ondas radiales de... sí, vamos a transmitir Argentina. Argentina con...
1: Hoy día juega Argentina, pero igual que no, espera.
0: Con... Argelia, Nigeria, Argelia ya. Era con Gelia. Entonces lo vamos a transmitir, ¿ya? Entonces la vamos a dejar conectado ahí para que se transmita y se termine a las 12 de la noche.
1: 12:15.
0: Ya, entonces para que lo puedan escuchar aquí a lo alrededor. Seguramente los argentinos lo van a escuchar en todas las radios de... Bueno, pero nosotros aquí, para los argentinos que están aquí, le vamos a transmitir.
1: ¿Vamos con el último tema musical?
0: Vamos con el último tema musical, que creo que es de Luis Miguel.
1: Luis Miguel, fría como el viento.
0: Fría como el viento, sí.

Ya. Bueno, oiga, algo de tranquilidad, fíjese. Está bajando el petróleo. Para algunos el dólar se desplomó y eso significa que van a bajar los automóviles y va a bajar muchas cosas. Se dice que también tendrían que bajar el precio de las cosas. Así que usted sabe, no hay mal que dure 100 años ni tonto que lo resista. Y que este pequeño retroceso que tuvimos no haya sido sino para siempre, sino que para agarrar vuelo nomás, para tomar impulso. Así que con buena energía nos estamos despidiendo. Nos encontramos mañana nuevamente a eso de las 9 de la mañana para decirles que esto es una mañana diferente.

0: Y así, amigas y amigos, llegamos al final de esta edición de Una Mañana Diferente. Queremos darte las gracias por acompañarnos durante estas 2 horas llenas de música, información, datos, entrevistas, concursos y todo lo que hace que cada mañana sea única junto a ti.
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4: 12:08.
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0: 12 horas y 12 minutos.

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2: A las 2 horas con 14 minutos damos lectura a nuestro boletín social con notas necrológicas. Con profundo pesar acompañamos a nuestra querida madre y familia en estos momentos de dolor por la partida de nuestra amada Virginia Meneses Huenul, que en paz descanse. Su bondad, cariño y alegría permanecerán por siempre en nuestros corazones. Que descanse en paz y que Dios brinde consuelo a quienes hoy le extrañan. Con cariño y respeto, su compadre, Blanca Leal, esposo Samuel Chihuay, hijos y nietos. Invitamos a familiares y amigos a acompañarnos al funeral de hoy, día martes, de quien en vida fuera mi querida madre, suegra y abuelita Virginia del Tránsito Meneses Huenul, que en paz descanse. Partiendo a las 14 horas desde la Junta Vecinal número 3, ubicada en calle Miraflores, hacia la iglesia ubicada en calle Ramírez 638, para luego dirigirse al cementerio Padre Pedro María Rosa, donde descansarán sus restos. Lo participa su hijo Cristian Emot Meneses, esposa e hijos. Con profundo pesar acompañamos a nuestros queridos compadre y familia en este momento de dolor por la partida de nuestra amada Virginia Meneses Huenul, que en paz descanse. Su bondad, cariño y alegría permanecerán por siempre en nuestros corazones. Que descanse en paz y que Dios le brinde consuelo a quienes hoy la extrañan. Con cariño y respeto, tu comadre, Blanca Leal, esposo Samuel Chihuay, hijos y nietos. Invitamos a familiares y amigos a acompañarnos en el funeral que se llevará a cabo hoy día martes, de quien en vida fuera mi querida madre, suegra y abuelita Virginia del Tránsito Meneses Huenul, que en paz descanse. El cortejo partirá a las 14 horas desde la Junta Vecinal número 3, ubicada en calle Miraflores, con dirección a la iglesia ubicada en calle Ramírez 638, para luego dirigirse al cementerio Padre Pedro María Rosa, donde descansarán. Lo participan su hijo Cristian Emot Meneses, esposa e hijos. Con profundo pesar acompañamos a nuestra querida comadre y familia en este momento de dolor por la partida de nuestra amada Virginia Meneses Huenul, que en paz descanse. Su bondad, cariño y alegría permanecerán por siempre en nuestros corazones. Que descanse en paz y que Dios brinde consuelo a quienes hoy la extrañan. Con cariño y respeto, tu comadre Blanca Leal, esposo Samuel Chihuay, hijos y nietos. Invitamos a familiares y amigos a acompañarnos al funeral que se llevará a efecto hoy por quien en vida fuera nuestra, mi querida madre, suegra y abuelita, Virginia del Tránsito Meneses Huenún, que en paz descanse. El cortejo partirá a las 14 horas desde la Junta Vecinal número 3, ubicada en calle Miraflores, hacia la iglesia ubicada en calle Ramírez 638, para luego dirigirse al cementerio Padre Pedro María Rosa, donde descansarán. Lo participa su hijo Cristian Emot Meneses, esposa e hijos.

0: permanecerán por siempre en nuestros corazones. Que descanse en paz y que Dios brinde consuelo a quienes hoy la extrañan. Con cariño y respeto, tu comadre, Blanca Leal, esposo Samuel Chihuay, hijos y nietos. Invitamos a familiares y amigos a acompañarnos al funeral que se hará efecto hoy día martes, por quien en vida fuera mi querida madre, suegra y abuelita, Virginia del Tránsito Meneses Huenul, que en paz descanse. Este partirá a las 14 horas desde la Junta Vecinal número 3, ubicada en calle Miraflores, hacia la iglesia ubicada en calle Ramírez 638, para luego dirigirse al cementerio Padre Pedro María Rosa, donde descansarán. Lo participa su hijo Cristian Emot Meneses, esposa e hijos. Con profundo pesar acompañamos a nuestra querida comadre y familia en este momento de dolor por la partida de nuestra amada Virginia Meneses Huenul, que en paz descanse. Su bondad, cariño y alegría permanecerán por siempre en nuestros corazones. Que descanse en paz y que Dios brinde consuelo a quienes hoy la extrañan. Con cariño y respeto, tu comadre, Blanca Leal, esposo Samuel Chihuay, hijos y nietos. Invitamos a familiares y amigos a acompañarnos al funeral que se realizará hoy día martes, por quien en vida fuera mi querida madre, suegra y abuelita, Virginia del Tránsito Meneses Huenul, que en paz descanse. Este partirá a las 14 horas desde la Junta Vecinal número 3, ubicada en calle Miraflores, con dirección a la iglesia ubicada en calle Ramírez 638, para luego dirigirse al cementerio Padre Pedro María Rosa, donde estos descansarán. Lo participa su hijo Cristian Emot Meneses, esposa e hijos. Cuando son las 12 horas con 23 minutos, en este día 16 de junio del año 2026, hemos dado lectura a nuestro primer boletín social. Próximas ediciones de Haberlas a las 17:30 y 20 horas. Hasta entonces, muchas gracias y buenas tardes.
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0: 12 horas y 25 minutos.
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0: Doce horas y 31 minutos.

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0: 12 horas y 40 minutos.
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0: 12 horas y 48 minutos. 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
3: ¡Arriba, arriba, arriba entonces!

0: momentito, momentito, no se me arranque, señor. Momentito, momentito. ¿Qué le digo a mi compañero? Le digo, no, ustedes huevones. Momentito, señores. ¿Y los versos?
1: Estamos entusiasmados.
0: ¿Qué pasó con los versos en la cueca, señor?
1: Se me olvidó la hueá por estar hueando aquí.
0: Todo el tiempo, señor, preocupado a las damas ahí.
1: A ver, otra vez, hágase usted un verso bonito.
0: Ay, ay, ay. Bueno, más entraste para las damas. Me gusta mirar las estrellas, noche a noche con mi amor. Más me gusta mirarla a ella. Ajá. Desnudita es mucho mejor.
2: ¡Mira! ¡Eja! Guacito, escucho uno a la pinta mía.
0: Así tiene que ser.
2: Después de comer poroto, lo que más me hace gozar es tirarme un medio peo a la hora de cagar.
0: ¡Oiga! ¿Qué pasó, mire?
2: ¡Claro!

0: 13 horas y 1 minuto.
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0: 13 horas y 12 minutos.
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0: 13 horas y 25 minutos.
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1: Trece horas y 32 minutos.

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1: Allá en Magallanes hubo 2-0, esa fue la mínima hoy día en la zona austral. 23 grados para Rapa Nui, martes 16 de junio. Juega Argentina hoy día, vamos a estar en la ciudad de la Furia.
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1: La historia del rebelde Danny Zuko, pero enamoradizo, y la inocente australiana Sandy mantienen un romance durante sus vacaciones. Estoy leyendo Wikipedia. Y esto, para sorpresa de mucha gente, terminan reencontrándose en la escuela secundaria al empezar un nuevo año. A mí me gustaba el personaje.
3: ¿Quién?
1: De Rizzo.
3: Ah, tremendo, pues.
1: Claro.
3: Ella era la más adulta, era, ¿no? Como... estando en el colegio, pero era la... Aquí vengo yo.
1: Era la mala, ¿eh?
3: Aquí vengo yo.
1: Era la mala.
3: Sí. Esta película, decías tú, es del año 78, estaba ambientada en los años 50, pero conectó de inmediato con todo el mundo, con todos los adolescentes de esa época. La trama gira, como decías, en torno a Danny Zuko y Sandy Olson, John Travolta y Olivia Newton-John, que viven un romance de verano.
1: ¡Qué dupla!
3: Y que, para sorpresa de los dos, se encuentran cuando comienza el año en el colegio. ¿A quién no le habrá pasado eso? Y lo que sigue es una mezcla bien adolescente de música, baile, amistad, relaciones amorosas y finalmente de búsqueda de identidad adolescente.
1: Sí, pues Zuko se creía malo, se hacía el choro, pero era bien enamoradizo y estaba prendado de Sandy.
3: Enamorado, total.
1: Enamorado.
3: Pero tenía que hacerse el bacán con los amigos.
1: El bacán. El, no, grosso, no sé si... el grosso.
3: Yo creo que era más grosso. Más grosso que bacán en esa época. O a lo mejor el grosso como de los 80.
1: Sí, pues ambientada en los 50, efectivamente. Esto se estrenó, Grease, Brillantina, el 16 de junio, un día como hoy, de 1978, en los Estados Unidos. Yo estaba recién nacido.
3: Ay, pero literalmente recién nacido. Es cierto, 1978. Fue el mayor éxito de taquilla del año y todavía hay canciones que, si no se tocan todos los días, cuando las escuchamos, nos llevan de inmediato a Grease, como esto. Y es cuando ya Sandy se ha liberado y está vestida entera de negro y crepo.
1: Hay muchas. Además, Travolta, una gran carrera, y ella también, Olivia Newton-John, figuraza de la música mundial, ya fallecida.
3: Y él venía del éxito de Saturday Night Fever, de Fiebre de Sábado por la Noche. Íconos, ¿no? Los dos de la cultura popular.
1: Recordamos a Grease, o Vaselina, como se conoció también en España.

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1: Oh, Sandy.
2: Oh, Sandy. Summer night. Era otra.
1: Bueno.
2: No, bueno. Ya. Y me está escribiendo mucha gente. Algunas diciéndome, yo estaba a punto de cumplir 8 años. ¿Viste? Todo el mundo se acuerda de esta película.
1: Se nos cayó carnet.
2: Así estamos, así estamos. Había mucha gente que no había nacido también.
1: Hasta el subsuelo.
2: Ya, vamos a las noticias.
1: A los avances del diario de Cooperativa.
2: Los avances del diario de Cooperativa que parten con el escándalo que se ha producido después de que se supiera del ingreso irregular durante 2025 de un número aún no determinado de niños, niñas y adolescentes haitianos a nuestro país. El avance lo tenemos con Mariano Reyes.
3: Hola, ¿qué tal? Muy buenas tardes. Son antecedentes que han estremecido a las autoridades. Más de 200 niños, niñas y adolescentes provenientes de Haití, de los cuales no se tiene paradero ni tampoco información certera sobre su destino en nuestro país. Hechos que está investigando la Fiscalía y que podría arrojar un eventual masivo tráfico de personas. Incluso podría ir más allá. En Cooperativa, el fiscal nacional Ángel Valencia dijo que no era su intención cundir el pánico, pero que en teoría no es delirante la tesis de que podría haber tráfico de órganos. Una tesis que planteó el diputado de la bancada republicana Enrique Basaletti. En el Congreso se han activado frente a esta noticia comisión especial investigadora, citaciones al ex director de migraciones Luis Eduardo Taller, quien por cierto plantea una defensa. La vamos a escuchar junto a todos los antecedentes más adelante en el diario de Cooperativa.
1: Volvemos con eso contigo, Mariano Reyes. Estamos ahí mismo en el centro cívico, en los tribunales. Esperaba lo de la Suprema respecto de las vacaciones con licencia médica. Cristian Aburto, bienvenido.
4: Así es, buenas tardes. El Pleno de la Corte Suprema resolvió abrir un cuaderno de remoción para un total de 56 trabajadores del primer escalafón del Poder Judicial, es decir, ministros, jueces, secretarios y fiscales judiciales que en los últimos 5 años hayan salido del país mientras contaban con licencias médicas. Hoy se determinaron 42 de estos casos y el lunes pasado se habían abierto otros 14 cuadernos de remoción, por lo que en total son 56 para quienes se iniciará un proceso investigativo formal con el fin de determinar si incurrieron o no en prácticas de mal comportamiento, lo que incluso si se acredita que hubo una falta grave al ejercicio de sus funciones, el proceso podría para algunos culminar en una eventual disminución de sus funciones en el Poder Judicial. Todo el detalle lo vamos a revisar más adelante en el diario de Cooperativa.
2: Así será, Cristian Aburto, vamos a retomar contigo en unos minutos. Y con Gloria Gutiérrez sabemos de los más de 146.000 permisos de circulación irregulares entregados por distintos municipios, más de 300. Gloria, buenas tardes.
5: ¿Qué tal, Verónica? Buenas tardes. Sí, el 93% de los municipios del país son los que entregaron estos permisos de circulación a vehículos con multas impagas o con sus dueños presentes en el registro de infractores del Transantiago. Esto lo reveló la Contraloría en la última jornada. Se pone en la palestra también eventuales conflictos de interés con más de 1000 casos de funcionarios con multas vigentes que renovaron sus permisos en las mismas municipalidades donde trabajan, además de otros 7000 casos en que familiares de funcionarios accedieron a este trámite también con multas vigentes. Los detalles de esto los revisaremos en minutos.
1: Volvemos con eso contigo, Gloria. Información policial también, quizás si lo más llamativo, ¿no? O sea, este robo en una automotora en San Joaquín, pero hay más. Felipe Cofré, ¿qué tal?
6: Hola, muy buenas tardes. Claro, se llevaron esta turba de delincuentes 17 vehículos desde el taller mecánico de la automotora Autosummit ubicada en Avenida Santa Rosa en la comuna de San Joaquín. Vehículos que sumados ascienden un valor de 1.000 millones de pesos. Estos delincuentes ingresaron durante la madrugada, forzaron la puerta de acceso y se llevaron con las llaves y por el acceso principal estos vehículos durante toda la madrugada. Estuvieron sacando automóviles, algunos de ellos incluso fueron encontrados desmantelados en las cercanías de la población La Legua, en la misma comuna de San Joaquín. Vamos a hablar también de un homicidio que se investiga al interior de la cárcel Santiago Sur, en el barrio penitenciario en la comuna de Santiago, en donde un reo terminó apuñalado. El detalle, por supuesto, más adelante.
2: Por supuesto, Felipe, volvemos contigo. Y miramos la economía cada día con Gonzalo Aguirre. Hablamos de precio de combustibles, de tasa de interés, de IPOM. Gonzalo, buenas tardes.
7: ¿Qué tal? Buenas tardes. Sí, se mantiene a la baja el precio internacional del petróleo y sigue, por cierto, también la expectación en torno al acuerdo entre Estados Unidos e Irán y las firmas que permitan disipar lo que queda de incertidumbre en los mercados. Mientras, a nivel local, esperamos también los pronunciamientos del Banco Central hoy por la tasa de interés y mañana con un nuevo informe de política monetaria. Se viene además el ajuste a la baja en los precios locales de los combustibles, una variación que se va a oficializar mañana por la tarde. De todo estaremos hablando más adelante aquí en Cooperativa.
1: Volvemos con eso. Además, hablamos de la acusación constitucional contra el exministro Grau, Jorge Espinoza Cuellar. Buenas tardes.
8: Buenas tardes. En un escrito de cerca de 160 páginas, la defensa del exministro Nicolás Grau contestó la acusación constitucional en su contra y hasta hace algunos minutos su abogado, Patricio Zapata, expuso ante la comisión parlamentaria que analiza precisamente esta ofensiva de parlamentarios oficialistas contra el exsecretario de Estado. Anunció que se va a deducir en sala la denominada cuestión previa porque, según el abogado Patricio Zapata, los acusadores no logran en su acusación conectar hechos, acciones u omisiones del ministro, el entonces ministro Grau, con alguna infracción constitucional. Y acusar y castigar a alguien por violar una cuestión especulativa es injusto, dice Patricio Zapata. Lo vamos a contar y desarrollar luego aquí en el Diario de Cooperativa.
2: Por supuesto, vamos a volver contigo al Congreso, Jorge Espinoza Cuellar. Hacemos siempre el Diario de Cooperativa junto a BCI. 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
1: Está bien el deporte también, a todo mundial. Hoy día se transmite Argentina.
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1: Estamos mirando a los vecinos en Argentina, mucha expectativa con el inicio, la defensa del título, ¿no? Esto es la Copa del Mundo que en esta ocasión se juega en Norteamérica, ya fueron campeones en Qatar el 2022. Y mirando al Perú, vamos a estar en Lima porque hay nuevos conteos de votos en torno al balotaje en ese país, ya con el 99,1% de las mesas escrutadas, o sea, queda muy, muy poquito.
2: Nada.
1: Y Keiko Fujimori tiene un 50,1% y Roberto Sánchez un 49,9%. En algún momento la diferencia era como de 500 votos, ahora es un poquito más, digamos, igual llamativo considerando los 20 millones de votos válidamente emitidos, más o menos, ¿no?
2: Estamos hablando de poco más de 30.000 votos.
1: Son 34.000 y fracción. 34.000.
2: Vamos a Lima. Vamos. Ricardo Alba debe tener los datos exactos ahí en la punta de los dedos. Y también a lo mejor ya nos puede decir cuándo termina el conteo de votos, que para nosotros aquí en Chile resulta eterno. ¿Cómo estás, Ricardo? Muy buenas tardes.
9: Verónica, Rodrigo, bueno, yo les iba a decir casi 35.000. Lo que pasa es que esto va cambiando cada 15 minutos aproximadamente. Va cambiando, claro, en uno, dos, tres, cuatro votos hacia arriba o hacia abajo, dependiendo de los informes que van resolviendo los jurados electorales especiales. ¿Qué ocurre? Aquí en el Perú, digamos, los organismos electorales han estado siempre con el ojo en la llaga, digamos, de los partidos políticos, ¿no? Entonces, esto hace que nosotros tengamos tres candados para resolver una elección.
1: ¿Cómo así?
9: Primero son los votos que no tienen, digamos, ningún tipo de observación o impugnación. Entonces, esos son los que ya se terminó la semana pasada de poder revisar en un 100%. Quedaron 1.600 y pico de actas observadas. Entonces, ya se ha culminado con el primer proceso de actas observadas, esas 1.600. Y hay un segundo paso, es decir, como el Poder Judicial, una segunda instancia, en donde si no está satisfecho con el resultado, puedes ir a este proceso de apelación. Y si tampoco está satisfecho, vas a un conteo. ¿Qué significa un conteo? Oiga, señor, tráigame las ánforas y las y los cédulas de votación. Entonces vamos a contar uno por uno, como si fuera la noche del propio día de las elecciones. Entonces, como verán ustedes, son tres candados que tenemos, y eso hace que se dilate enormemente el proceso, porque ningún candidato quiere perder un voto.
1: Oye,
9: pero
1: Ricardo,
9: sin embargo, dígame, Rodrigo.
1: ¿Pero hay alguno que ya cante victoria o no?
9: Bueno, ya todo hace indicar que Keiko Fujimori va a ser la presidenta del Perú. Es decir, ya son 35.000 casi votos. Quedan 860 más o menos actas por resolver. Todas de Lima. Y Lima es, digamos, el gran fortín que tiene Keiko Fujimori, ¿no? Es decir, la derecha arraigada por Fujimori. Y también por quien le dio su respaldo a último minuto, Rafael López Aliaga. Pues con eso se contabiliza y harían que más o menos se mantenga esa diferencia, que según algunos especialistas, ahora especialistas en informática y votos, señala que la diferencia podría oscilar entre 40.000 y 50.000 votos. Yo siento también que desde las filas de Juntos por el Perú, que lidera Roberto Sánchez, un poco que ya han cedido a las presiones, ¿no? Porque hasta el sábado había convocado una movilización, tuvo relativo éxito, fue una protesta tranquila, sin violencia, pero que la campaña que habían empezado ellos para recaudar sol por sol, porque claro, las tachas o, digamos, observaciones, se le dice también, no solamente son escritas, sino que tienen que ir con un respaldo económico de 1.200 soles, son $350 aproximadamente por cada observación. Y es decir, y esto le salió un poquito caro.
2: Claro.
9: Entonces, han hecho una colecta, pero no han alcanzado, ellos, algo de 3 millones de soles iba a ser la colecta, creo que no han llegado a la tercera parte. Y entonces como que ya vieron que esto no les va bien. En este momento Roberto Sánchez está en curso analizando el futuro político de su partido y de la alianza de partidos de izquierda, sí. Mientras que Keiko Fujimori está en los Estados Unidos. Ella ha ido a dejar a su hija para iniciar sus estudios universitarios, pero creo que también ha ido a tomar su respiro, ¿no? A evitar también, digamos, estar respondiendo a la prensa día a día, y como que los personeros legales principales se han quedado aquí en el Perú para ya ir viendo el tema.
2: Oye, Ricardo, perdona, sí. Pero ¿esto es habitual que demoren una semana completa, 8 días, y todavía estemos con este 99 punto algo por ciento de las actas escrutadas y no el total?
9: No debería ser normal, ¿no? En las últimas dos elecciones, ustedes lo recuerdan, ha ocurrido lo mismo, ahora y cuando ganó Pedro Castillo, y también con Keiko Fujimori. Pero ustedes recordarán que hace 5 años quienes reclamaban era el fujimorismo, ¿no es cierto? Y había observado también más o menos igual número de tachas sobre Fujimori. Pero ¿qué ocurría? La población electoral ha crecido en 2.5 millones en 5 años. Entonces, esto también hace que tengamos que, digamos, una población electoral mucho más grande. Y además venimos con con las denuncias de presunto fraude que hubo la elección pasada, y se creó una instancia más, que es esta que le decía yo, el recuento de votos, sacar y leer cédula por cédula en el sentido de la votación. Entonces, eso hace, ahora se han presentado varias propuestas para hacerlo al estilo colombiano, por ejemplo, con un preconteo de votos y luego sumar ya las observaciones, ¿no? Es decir, y tenemos también mal tiempo. 5 días que se quedaron los votos en la selva, por ejemplo, porque no había como salir de los ríos y luego pasar, porque esas zonas son inaccesibles, es por helicóptero o por río.
2: Okay.
9: Y todo esto ha ido dilatando, ¿no?
2: Bueno, estamos en Lima atentos al recuento de votos que por ahora parece que ya de manera definitiva deja a la derecha a Keiko Fujimori con casi 35.000 votos sobre el candidato de la izquierda, sobre el candidato Sánchez. Ricardo, cuando termine el conteo, nos avisas y lo contamos.
9: Yo creo que para fin de mes, más tranquilos.
1: Un abrazo, Richie.
2: Abrazo, Ricardo.
9: Dale, que les vaya muy bien.
2: Chao.
9: Cuídense.
1: Hoy en el Mundial, donde no está Perú, tampoco Chile, Francia a la cancha, eso de las 3 de la tarde contra Senegal. Ahí va a estar Cherki, Mbappé, Dembélé. Después Noruega, con Irak, Haaland, Sorloth. Buena selección la europea. Y lo más esperado seguramente, el inicio de la defensa del título por parte de la Argentina, de Messi, de Julián Álvarez, de Enzo Fernández y compañía. Ojo con Argelia, Marés, Massa del Leverkusen y también Lucas Zidane, hijo de Zinedine Zidane, que juega en el arco. El arquero de Argelia, Zidane. Entiendo que juega en España.
2: Decidió jugar por Argelia.
1: Yo
2: no sabía eso.
1: Que a lo mejor en Francia tenía más competencia, vaya a saber.
2: Seguro, muy probable.
1: Vaya a saber. Vamos a estar en Buenos Aires en cualquier momento para saber de esa expectativa. Estarán preparando alguna parrillita, algún matambre alguna cosita a los argentinos, previendo el debut de esta noche. Eso va a ser transmisión de Cooperativa Deportes del micrófono dorado.
2: Oye, y si se van a apuntar allá en distintos lugares, seguramente en el centro, en alguna parte, a ver este partido, seguramente los entre 47.000 y 79.000 argentinos que viven en Chile, según las últimas estimaciones del gobierno trasandino y los registros migratorios oficiales, también deben estar preparándose para esta tarde-noche, ¿no? Un 46% de los argentinos que están en nuestro país residen en el área metropolitana de Santiago, pero hay un 11% que está en la Patagonia, en las regiones de Aysén y Magallanes. Seguro, ¿verdad? Así que seguro ahí también se va a vibrar con el Argentina-Argelia de esta noche.
1: Los uruguayos se juntaron ayer ahí en la Uruguaya de José Domingo Caña, no les fue bien. No le fue bien, veremos la comunidad argentina residente. Olé, el diario deportivo quizás más importante, con el gráfico al otro lado de la cordillera, dicen que Scaloni va a formar sin Otamendi atrás. Otamendi, que estuvo en el Benfica, que vuelve a River, va el Cuti Romero, el hombre que jugaba hasta hace nada en el Tottenham, no sé si sigue ahí. Él va a ser titular, seguramente con Licha Martínez, el hombre de el Manchester United. Ayer una escena bien emotiva cuando en la conferencia de prensa aparece Martín Palermo, el titán, el histórico goleador de Boca Juniors, que hoy día es entrenador, pero también comentarista, y le pregunta algo a Scaloni, y Scaloni lo mira y le dice, pero Martín, hermano, ¿qué tal? Oye, un abrazo, no te había visto. Y empiezan a recordar sus momentos de gloria cuando fueron futbolistas y compañeros de equipo.
2: Ya pues, estamos atentos a la Argentina-Argelia que transmite Cooperativa Deportes esta noche.
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2: Llamativo, al menos sospechoso. En Cooperativa, el fiscal nacional enumeró incluso posibles delitos por el ingreso presuntamente irregular de cientos de niños haitianos al país durante 2025. ¿Habrá comisión investigadora en la Cámara?
3: Es un error desatender las incivilidades, dice Valencia, sobre el Registro Nacional de Vándalos. Además, respaldó una mayor flexibilidad en el levantamiento del secreto bancario.
2: Robaron 17 autos desde los talleres de una automotora en San Joaquín. Tres ya aparecieron, uno prácticamente desmantelado.
3: Pleno de la Suprema decide abrir 56 cuadernos de remoción a ministros de corte, jueces, secretarios que se fueron de vacaciones cuando estaban con licencia médica.
2: Sala cuna universal, ministro del Trabajo defiende fórmula de financiamiento con cargo al seguro de cesantía. Lo respaldó Mario Marcel.
3: Baja el dólar tras una nueva caída del petróleo y a puertas de la decisión del Banco Central sobre la tasa de interés.
2: En el exterior, Trump eleva la presión sobre Putin y sobre Netanyahu en el marco de la cumbre del G7. Último conteo en Perú. Keiko tiene 36.000 votos más que Sánchez.
3: Y en el fútbol, franceses y noruegos a la cancha hoy en el Mundial Norteamericano. Esta noche, Argentina inicia la defensa del título, transmite Cooperativa Deportes.
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3: Hacemos el diario de Cooperativa desde una ciudad de Santiago que está con cielos nublados, con 17 grados tres décimas y esperando una máxima de 19 nomás.
2: Esperando el Mundial, ¿eh? Más ratito, Francia en la cancha, Noruega más tarde y después Argentina en la noche. Transmite el micrófono dorado de Cooperativa Deportes hoy. Vamos a las calles de Santiago, información policial con una riña que terminó con un reo muerto en la cárcel en San Joaquín. Mientras tanto, el robo a una automotora, se llevaron 17 vehículos. Felipe Cofré, buena tarde.
4: Hola, muy buenas tardes. Claro, se trata de un millonario robo que efectúa una turba de delincuentes, al menos 15 antisociales que ingresaron hasta el taller de una automotora en la comuna de San Joaquín. Se llevaron 17 vehículos que estaban siendo reparados y que muchos de ellos pertenecían a clientes de la automotora AutoSummit. Un robo que fue evaluado en los gerentes de esta empresa en cerca de 1.000 millones de pesos. Esto por el alto valor de los mismos vehículos que estos delincuentes se llevaron. Esto ocurre cerca de las 4 de la mañana, entre las 4 y las 6 de la madrugada, en este taller que se encuentra ubicado en Avenida Santa Rosa, a un costado de la población La Legua. Ahí esta numerosa banda delictual forzó la puerta de acceso y una vez al interior se hicieron del poder de las llaves de estos vehículos, seleccionando los de mayor valor o de alta gama, como se les conoce. Se llevaron estos vehículos en varios viajes durante esta madrugada, entre ellos dos vehículos Ford Mustang, también una camioneta Chevrolet Silverado y dos camionetas Ford F-150, autos que bordean cerca de los 60 millones de pesos en el mercado formal, por eso el alto monto del avalúo final que se hace. De estos 17 autos sustraídos, ya tres fueron recuperados por personal de la PDI que investiga este hecho. Se encontraban abandonados y uno de ellos incluso se encontraba parcialmente desmantelado en las cercanías de la población La Legua. Vamos a escuchar la voz del subprefecto Daniel León, de la Brigada de Robos de la PDI, que explicó cómo ingresó esta turba de delincuentes a este taller.
5: Los tipos habrían ingresado alrededor de las 4 y 6:30 de la madrugada, forzando el cierre perimetral. en específico las cerraduras del local. Efectivamente se encuentran cámaras en el lugar, pero nos permite hasta el minuto identificar la dinámica de los hechos. Fuerzan la cerradura principal del portón vehicular. La verdad es que fueron en varios intervalos la salida de los vehículos y los tipos se turnaban y podían ir de a poco sacando los vehículos uno a uno.
4: Claro, y todavía hay diligencias por parte de la Brigada de Robos de la PDI, que hace pocos minutos ha ingresado al interior de la población La Legua, en donde fueron encontrados estos dos vehículos de mayor valor, los dos Ford Mustang que habían sido sustraídos y que pertenecen a clientes de esta automotora, porque, como decíamos, son autos que ya estaban en este taller por motivos de reparación, de pintura, de desabolladura. También más temprano se había encontrado un primer vehículo, un vehículo marca Toyota Race, que es el que se encontraba desmantelado a la entrada de la población La Legua. Vamos a cambiar de tema, nos vamos ahora a la cárcel Santiago Sur, ubicada en Avenida Pedro Montt, donde se investiga el homicidio de un reo que estaba condenado por hurto, tiene 35 años, él recibe una puñalada en el cuello en medio de una riña con otro interno de 34 años que cumplía una condena por robo con violencia. Este hecho ocurre al interior de la calle 11 de este recinto penitenciario y se investigan los motivos que originaron esta discusión. El fiscal Felipe Olivarí, fiscal metropolitano Centro Norte, entregó más detalles.
6: Se produce una pelea, una riña entre dos internos y la víctima recibe una herida con un arma cortopunzante, es decir, un puntazo o puñalada en el sector de su cuello, lo que le provoca finalmente minutos después el fallecimiento, a pesar de que fue trasladado al hospital del penal y posteriormente derivado por urgencia al hospital Barros Luco, finalmente termina falleciendo a raíz de esta herida cortopunzante en la zona cervical, específicamente en el cuello.
4: Claro, como dice el fiscal, es finalmente en el hospital Barros Luco en donde se constata el fallecimiento de este reo. El autor de este ataque fue ya separado del resto de la población penal y va a ser formalizado durante esta jornada por el delito de homicidio.
2: Eso es la cárcel Santiago Sur, ¿no, Felipe?
4: Cárcel Santiago Sur, que está ubicada también en el barrio penitenciario donde está Santiago 1, donde está la ex penitenciaria.
2: Claro, y donde se quiere hacer un nuevo recinto o ampliar Santiago 1, ahí está la polémica. Lo último, dijiste que tres de los autos robados en San Joaquín ya los encontraron, entre ellos los dos Ford Mustang.
4: Sí, son autos que tienen un valor de cerca de 60 millones de pesos, son los autos más caros de los que se robaron, que fueron encontrados abandonados al interior de la población La Legua, posiblemente se dejaron ahí hibernando, como se dice en la jerga, claro, para después llevárselos a otro lugar o también desarmarlos, como lo habían hecho con el Toyota Race, que fue encontrado más temprano, que no tenía ruedas, incluso parte del motor también habían sido desmanteladas.
2: Hay un Mustang GT Premium, 56 millones, y un Dark Horse Premium Mustang, 62 millones de pesos nuevecito de paquete, eso vale. Gracias, Felipe.
4: Buenas tardes.
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8: El gobierno cifró en más de 200 los menores haitianos que ingresaron a Chile sin el registro adecuado. La Fiscalía investiga un eventual tráfico de migrantes. Desde la bancada republicana se anuncia una comisión especial investigadora. Mariano Reyes, buenas tardes.
9: ¿Qué tal, Verónica? Muy buenas tardes. Estamos hablando de más de 200 menores de edad haitianos que ingresaron a nuestro país bajo el programa de reunificación familiar y que hoy por hoy no se tiene registro de su paradero. El Servicio Nacional de Migraciones entregó estos antecedentes al Ministerio Público para que se investigue en una arista penal qué pasó en esta situación. ¿Cuáles son estos antecedentes? Primero, no hay una lista concreta de quienes abordaron los vuelos charter entre enero y abril de 2025 en este contexto. Hay registro de adultos que quedaron a cargo de una treintena de niños y niñas. Tampoco se hizo un cruce de datos con la dirección donde iban a parar estos niños, niñas y adolescentes. Y esta mañana, en conversación con el Diario de Cooperativa, el fiscal nacional Ángel Valencia hizo el énfasis en las diferentes métricas regulatorias que tienen países vecinos en comparación al nuestro. Pasemos a escucharlo.
10: Una vez que se esclarezcan los hechos, vamos a saber si fallaron nuestros controles o simplemente fueron burlados o insuficientes, ¿no?, o vulnerables. Nosotros tenemos toda una institucionalidad, ¿no?, que nos caracteriza y que nos fortalece, pero todos nuestros vecinos, nuestros países hermanos, no tienen es institucionalidad. Esta fragilidad institucional que se presenta en algunos de nuestros vecinos, a nosotros suelen resultarnos llamativas, suelen ser sinónimo de vulnerabilidades, y por eso cuando aparecen vuelos con cientos de niños, con muy pocos adultos responsables, hay antecedentes que incluso habrían llegado algunos de esos niños para reunificarse con padres que ya habían fallecido. Por eso estamos abriendo la investigación penal y no nos quedamos simplemente con el comentario, ¿no?
9: Bueno, en el Congreso Nacional las bancadas se activaron ante esta noticia buscando esclarecer sobre todo cuáles son las responsabilidades políticas detrás de esta situación. Y la mira está en el exdirector de Migraciones, Luis Eduardo Thayer. De hecho, fue citado él a la Comisión de Gobierno Interior esta jornada, mientras la bancada de diputados republicanos anunciaron una comisión especial investigadora que va a analizar estos hechos desde el gobierno de la expresidenta Michelle Bachelet hasta el periodo anterior a cargo del expresidente Gabriel Boric. El exdirector de Migraciones, Luis Eduardo Thayer, tiene una defensa al respecto. Él dice que también se emitieron denuncias de este mismo tipo durante su periodo.
11: Nosotros en el Servicio Nacional de Migraciones hicimos el año 2023 una denuncia al Ministerio Público en contra de algunas líneas aéreas y agencias de viaje porque detectamos que había vuelos que venían con niños sin las condiciones del traslado adecuadas. Y adicionalmente en agosto del 2025 le pusimos freno a las visas de reunificación familiar desde Haití. Me parece que es correcto que se hagan las denuncias, que se investigue, y evidentemente que no corresponde desde mi punto de vista un uso político de esta situación.
9: Bueno, La Moneda ha calificado esta noticia como de extrema gravedad, pero han asegurado aquí en Palacio que no pretenden sacar rédito político, que no van a calificar los esfuerzos del gobierno anterior porque esta situación se investigue. Y ayer el presidente de la República, José Antonio Kast, entró en este debate mediante su cuenta de Twitter, exclamó la gravedad que le parece esta situación, y hoy el subsecretario del Interior, Máximo Pavés, explicó que están esperando los resultados de la investigación penal, pero que por lo pronto, el Ejecutivo ya realizó ciertas acciones, como por ejemplo cambios en el protocolo de ingreso de menores a nuestro país. Lo escuchamos.
12: Es que hay hechos potencialmente muy graves. ¿Qué es lo que ha hecho el gobierno? En primer lugar, poner a disposición todo el servicio de migración y extranjería con el objeto de aportar todos los antecedentes necesarios para que esta grave situación se pueda esclarecer. En segundo lugar, quisiera señalar que con fecha 15 de junio, el día de ayer, como este es un informe cuyo resultado final aún no se conoce, pero a través de la opinión pública se tomó conocimiento parcial del preinforme, en virtud del artículo 175 del Código Procesal Penal, el director del Servicio de Migración ha procedido a ingresar una denuncia al Ministerio Público por el eventual delito de tráfico de personas migrantes.
9: Bueno, y frente a esta noticia, el diputado de la bancada republicana, Enrique Vassaletti, desprendió una tesis ligada a un eventual tráfico de órganos. Esta mañana se le consultó al fiscal nacional Ángel Valencia, él dijo que no era su intención que cunda el pánico, pero que en teoría no es una cosa delirante, decía el fiscal, es una cosa que pudiese ocurrir. Sin embargo, cuando se le consultó esta jornada a la bancada republicana en el Congreso, no se entregaron antecedentes concretos que pudieran validar esa tesis.
3: La información con Mariano Reyes relacionada con esta investigación que está realizando la Fiscalía, que también va a realizar la Cámara con esta comisión especial y que habla de al menos 200 niños haitianos que entraron solo durante 2025 a nuestro país sin el registro adecuado. Gracias, Mariano. Buenas tardes.
9: Chao, buenas tardes.
2: Vamos a otra cosa. Por ahora, lo del Poder Judicial. Se esperaba la decisión de la Suprema respecto de ministros, jueces, secretarios que viajaron fuera de Chile, aparentemente de vacaciones, pese a estar con licencia médica en su momento. Hay novedades. Cristian Aburto, buenas tardes.
13: Así es, buenas tardes, porque el Pleno de la Corte Suprema resolvió abrir un cuaderno de remoción para un total de 56 trabajadores del primer escalafón del Poder Judicial, es decir, ministros, jueces, secretarios y fiscales judiciales que en los últimos 5 años hayan salido del país mientras contaban con licencias médicas. Hoy se determinaron 42 de estos casos y el lunes pasado se habían abierto otros 14 cuadernos de remoción, por lo que en total son 56 para quienes se iniciará un proceso investigativo formal con el fin de determinar si incurrieron o no en prácticas de mal comportamiento, lo que incluso si se acredita que hubo una falta grave al ejercicio de sus funciones, podría culminar para algunos en una eventual destitución de sus funciones en el Poder Judicial. En total, los casos discutidos fueron 104. En 48 de ellos se rechazó abrir un cuaderno de remoción por distintas razones, entre las cuales está que tenían algunos COVID-19. Entonces, el lunes se rechazó un caso, el martes 25 se rechazaron, y hoy pasó lo mismo con otros 22 trabajadores del Poder Judicial, pero de aquellos, en 9 casos la votación resultó un empate, lo que según los estatutos de la Corte Suprema, eso significa que se rechazaba esta moción. La presidenta de la Corte Suprema, Gloria Ana Cevecic, fue quien comunicó la resolución del pleno del máximo tribunal, por lo que explicó cuál es el proceso al que se enfrentarán a quienes se le abrió el cuaderno de remoción.
14: Se acordó en votación dividida lo siguiente: se decretó abrir cuaderno de remoción en 42 causas, se estimó, desestimó abrirlo en 13 casos y en 9 se produjo empate. Como éramos 16, 8 estábamos por abrir cuaderno de remoción y 8 por no abrirlo. Ahora lo que corresponde es notificar la resolución adoptada en el día de hoy y acto seguido se procede a la apertura del cuaderno de remoción. Pueden pedir alegatos y consecuencialmente escucharlos en la audiencia ordenada para dicho efecto.
13: Bien, ayer el Pleno de la Corte Suprema escuchó cada uno de los antecedentes sobre las interpretaciones de la Corte de Apelaciones de todo el país respecto a los plazos para perseguir este tipo de conductas. Inicialmente se habían determinado 2 años, pero el máximo tribunal hoy resolvió ampliarlo a 5, por lo que casos como el del juez Daniel Urrutia y el de la magistrada Karen Atala, que habían sido sobreseídos por prescripción, podrían estar dentro de los 56 a los que se le abrió el cuaderno de remoción, aunque desde la Corte Suprema no especificaron si esos casos están considerados o no. La diputada del Frente Amplio, Lorena Fríes, afirmó que la práctica de salir del país con licencia médica tiene que ser sancionada. Su par republicano, Juan Irarrázaval, dijo que lo que realizó la Corte Suprema está bien encaminado con el fin de que se pueda recuperar la confianza en las instituciones.
15: Esta práctica abusiva a nivel nacional en los funcionarios públicos, sin duda que tiene que ser investigada y tiene que ser sancionada, y así se empezó a hacer en el gobierno pasado. Que ahora el Poder Judicial inicie sus procedimientos internos disciplinarios y abra cuadernos de remoción para esos jueces, me parece que está dentro de las potestades y de lo que debe hacer el Poder Judicial.
16: A mí me parece muy bien que la Corte esté ordenando la casa después de vivir su parte en la crisis institucional que hemos vivido como país, y ejerza efectivamente su rol superior de control dentro del Poder Judicial. Es precisamente eso lo que hay que hacer, no solo para hacer justicia, sino también para recuperar la confianza en las instituciones.
13: Bien, en total entonces, escalafón del Poder Judicial. Hoy a cada uno de ellos se les informará sobre la situación vía correo electrónico, y si bien en esta jornada la Corte Suprema no discutió la decisión de si van a seguir ejerciendo mientras sean investigados o si son suspendidos, se espera que el lunes que viene existan novedades al respecto en una situación que se va a indagar, y en el caso de que se acredite que hubo una falta grave al ejercicio de las funciones, podría terminar incluso en eventuales destituciones del Poder Judicial. Rodrigo Bermúdez.
2: Claro, pero ahora se abren esos cuadernos de remoción, veremos qué medidas se toman finalmente. Gracias, Cristian.
13: Buenas tardes.
3: Cambiamos de tema, miramos la economía, seguimos atentos a los mercados y en particular, claro, al petróleo. En los días previos a la firma definitiva del acuerdo entre Estados Unidos e Irán, se viene además el comunicado del Banco Central por tasa de interés y el IPOM. Gonzalo Aguirre, buenas tardes.
17: ¿Qué tal? Buenas tardes. Y avanza la semana con las expectativas de los mercados puestas en lo que pueda ocurrir el viernes con la firma de este acuerdo entre Estados Unidos e Irán y que permita la apertura total del estrecho de Hormuz y con ello la gradual caída en el precio del petróleo que ha seguido esa tendencia durante esta semana. De hecho, al cierre de este lunes, el petróleo WTI, el petróleo de Texas, se ubicaba en torno a los $80 el barril y el petróleo Brent lo hacía en los $83 el barril. Y ya durante esta jornada de marzo, partes. El ajuste ha sido en torno a los 75 y los 78 dólares respectivamente. Sobre estos precios vamos a escuchar el comentario de Nicolás Román, académico de la Facultad de Ciencias Económicas y Empresariales de la Universidad de los Andes.
18: Se internalizó de alguna manera ese precio y hoy día está en poco más de 80, 82. ¿Podría bajar? Sí, podría bajar, pero ya muy marginalmente. Previo a ese conflicto, el petróleo se estaba transando en 70 dólares el barril. ¿Qué es lo que uno debiera mirar? Debiera mirar los stocks de petróleo que hay, debiera mirar los costos de extracción que pudieran haber subido, muchas veces están asociados a seguro. Hay una serie de cosas que hacen que uno pudiera pensar que se llega a una nueva normalidad, es decir, un precio del petróleo mucho más alto que lo que tuvimos antes del conflicto.
17: Presiones que aquí en nuestro país se observan en las horas previas de pronunciamientos del Banco Central, que esta tarde emite su comunicado tras una nueva reunión de política monetaria, en la cual se espera que se mantenga la tasa de interés en 4,5%, nivel alcanzado en diciembre del año pasado, con los datos de inflación, crecimiento del tipo de cambio, empleo y más, como factores a considerar por el Instituto Emisor. Y mañana, junto con profundizar ese análisis en el informe de política monetaria de junio, se actualizarán también las estimaciones para los resultados que espera el Banco Central durante este año. Escuchamos al respecto a Héctor Osorio, socio de PKF Chile.
19: El fin de las operaciones militares en el Estrecho de Hormuz ya ha generado un fuerte impacto a nivel del precio del petróleo. Por lo tanto, muy probablemente...

0: es evidente que las expectativas están siendo positivas por estos factores externos fundamentalmente.
1: Durante esta mañana además se realizó la cuenta pública 2026 de la Comisión Chilena del Cobre, Cochilco, que contó con la participación del biministro de Economía y Minería, Daniel Mas. Sobre el momento económico que se avizora a partir del acuerdo en Medio Oriente, esto comentó el secretario de Estado.
2: Son buenas noticias la del posible acuerdo, esperemos que se consolide y que se estabilice el flujo en el estrecho para lograr tranquilidad en los abastecimientos de combustible y petróleo en el mundo. Son buenas noticias para Chile, efectivamente vamos a esperar que produzca una baja en los combustibles y podría traer una baja en la inflación a final de año, pero todavía es una noticia en desarrollo.
1: Además del IPOM, la tarde de este miércoles se sabrá formalmente la variación en el precio de los combustibles a aplicar desde este jueves, con caídas en torno a 100 pesos por litro, de acuerdo a lo dicho por el ministro de Hacienda Jorge Quirós. Más datos a esta hora: el dólar en los 885 pesos baja más de 7, la bolsa de Santiago y el IPSA al alza 0,2%, números en verde a esta hora en el principal indicador de la bolsa local.
3: Gonzalo Aguirre con el reporte económico. Gracias, buenas tardes.
1: Chao, chao, buenas tardes.
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6: Estamos mirando al Mundial de Fútbol. ¿Usted iría con Julián o con Lautaro arriba en Néstor Contreras?
7: Yo con Julián Álvarez.
6: ¿Mejor que Lautaro Martínez?
7: Sí, yo encuentro que es mucho mejor.
6: Por el momento, digo.
7: Sí, lo encuentro que es diferente. Tiene cositas extras a ser un centro delantero neto como es Lautaro. Tiene tiro libre. Lo perfeccionó mucho en el Atlético de Madrid.
6: Aunque los tiros libres los tira Messi.
7: Sí, claro. Ah. Sí, claro. Pero uno cree que Messi, de acuerdo a lo que dicen en Argentina, es su edad también y su año, probablemente no juegue todos los partidos, todo el partido. Así no. Que siento que cuando no está Messi, es Julián Álvarez el que puede presentar esa inventiva, un poquito la magia. Así que
6: y atrás,
7: me quedo ahí.
6: La prensa argentina dice que no va Otamendi, que va Romero con Licha Martínez.
7: Eso es sorpresa. Otamendi, nuevo refuerzo de River Plate. Cuti Romero llega muy justo al Mundial. Tocado. Pero claro, pero tiene que estar bien. Si va a ser estelar ante Argelia, es porque está recuperado el hombre del Tottenham. El Dibu Martínez también se recuperó. Era la otra preocupación. Y bueno, Julián, que venía tocado. Al igual que Nahuel Molina, el lateral derecho del Atlético de Madrid, que también se desgarró en la previa. Es un jugador que ponían como duda en el estreno argentino.
3: En el fondo, perdón, está completo el plantel.
7: O sea, hay muchos jugadores heridos.
3: Ah.
7: Está en duda Molina, hay que ver qué está pasando con... Bueno, está Julián, Messi también llega un poquito justo. El Cuti Romero se desgarró hace poco en el Tottenham también, pero llegan sin mucho fútbol estos jugadores, pero...
6: Buen mediocampo.
7: Pero está listo para el estreno.
6: Buen mediocampo.
7: Ante Argelia.
6: O sea, si los pone a todos, está De Paul, está Enzo, está McAllister... No sé, Thiago Almada.
7: Thiago Almada, Lo Celso también aparece. Bueno, Leandro Paredes. ¿Tiene Argentina?
6: Paredes en la banca, parece.
7: Sí. Thiago Almada, del equipo campeón del mundo. Thiago Almada es como la gran incorporación al once estelar. Si uno lo quiere ver así, el resto son todos conocidos.
6: Viejos conocidos.
7: Sí, Facundo Medina es otro que aparece con fuerza, que puede jugar hoy día, jugador que juega en Francia y que fue llamado a esta Copa del Mundo. Se va a estrenar Argentina con Argelia, el equipo de Riyad Mahrez, el ex jugador del City.
6: Bueno.
7: El jugador que va por la derecha, muy talentoso en su momento, de las grandes joyitas que tenía el fútbol inglés. Ahora vamos a ver si en el Mundial puede reverdecer laureles.
6: Hay otro del City, hay Nuri, que es defensa central.
7: Ainuri, sí. Y hoy, bueno, partamos con Argentina. Primero escuchemos a Scaloni. Tiene el refresco, el recuerdo bien fresco del estreno en Qatar. Recordemos que Argentina pierde ante Arabia Saudita 2-1 con el técnico que hoy asume también en Túnez, en ese momento, el francés Herbert, que fue el técnico.
6: Perfecto,
7: en Arabia, el ruso. Se parece un poquito a Klopp en lo físico.
6: Se parece a Klopp.
7: Sí, Herbert Renard hoy asumió como el relevo de Sabri Lamouchi en Túnez.
6: Túnez, que lo echaron después de
7: cocinado. Sí, lo curioso fue que llamaron un técnico nuevo. Yo pensé que iba a quedar como una suerte de interino, pero bien. No, pues parece que venía medio conversado Herbert Renard y le tienen que haber dicho, oye, si...
6: Estaba con el pasaporte.
7: Sí, camisa planchada, ¿cómo se dice? Lista. Si la mochila va a manar el primero, tómate el avión. ¿Sabes lo que debe pensar?
3: Bueno,
7: Sabri
3: Lamouchi. Lo dejaron entrar además, porque es que está difícil entrar a Estados Unidos.

0: Sí, es francés, así que debería tener menos problemas. Y Lamouchi, en su momento, era el técnico de Costa de Marfil el año 2014. Y cuando lo despidieron del conjunto africano, ¿quién lo reemplazó?
1: ¿Quién?
0: Hervé Renard.
2: El mismo.
0: El mismo que 12 años después lo reemplaza, pero en una Copa del Mundo.
2: Conocido.
0: Sí, bueno, ¿por qué hablamos de Renard? Porque él dirigía a Arabia Saudita en Qatar cuando dan un golpe mundial y le ganan a Argentina en el primer partido. La historia pues es conocida, Argentina se recupera y es campeón del mundo venciendo nada más ni nada menos que a Francia. Así que por eso hoy día Leo Scaloni, ayer Lionel Scaloni, el técnico argentino, le baja un poco la presión. Dice, bueno, ustedes saben lo que pasa si uno pierde el primer partido, así que responde Scaloni en la previa del estreno ante Argelia, claro. Escucha.
3: Tranquilidad, seguro, porque es un partido de fútbol y nosotros ya tenemos la experiencia de que del último mundial que no es fundamental el primer partido, más allá de que sí, es importante. Tenemos la tranquilidad de que no se acaba en el primer partido. Pero estamos bien, estamos tranquilos, vamos a afrontar un muy buen equipo que tiene grandes jugadores. Pero estamos bien, si la palabra es tranquilidad, bueno, esa. Estamos confiados y creo que llegamos en un buen momento.
0: Argentina entonces hoy día 21 horas en Kansas, desde las 20 transmitimos en Cooperativa Deportes el estreno del campeón del mundo ante Argelia. También hoy a las 15 comienzan los partidos con un encuentro de campanillas que reedita el estreno del año 2002 para Francia, cuando perdieron contra Senegal en un mundial espantoso para los franceses. De hecho, quedan fuera en primera ronda. En ese instante, Senegal, con gol del fallecido Papa Bouba Diop, le marcó el único gol del partido y ganó por 1-0 Senegal en ese momento.
2: 2002, eso fue
0: Corea-Japón. El mundial.
2: Campeón Brasil, ¿no?
0: Campeón Brasil. Con los goles de Ronaldo, sí. Y con un escándalo arbitral, porque llevaron a Corea hasta semifinales, a punta de choreos arbitrales, pero que se hicieron documentales sobre eso, no había VAR, no había nada, un partido con España que gana en gol de oro Corea, le anularon un gol a España, que era gol de oro, diciendo que el pelota había salido, y el pelota nunca salió, no, si fue, era así, era así.
2: Yo estaba sacándome una foto desnudo, con túnica.
0: ¿Estabas con túnica?
2: En el centro, y no vi la final del mundial.
0: Sí. Ese día jugó Brasil. No,
1: así fue, a esa hora, a la misma hora.
2: Qué terrible.
0: Bueno, hoy día va a ser entonces lo de Francia con Senegal. Los que no se arrepienten son los que vieron la foto, Rodrigo. Ellos no se arrepienten. Ya, pero hoy día Francia-Senegal.
2: Hoy, con mi papá.
0: ¿Ve? Francia-Senegal. A las 15 va a ser el estreno de un equipo que para muchos es el gran favorito. Francia. Aunque un equipo que viene con ciertas disputas internas, con un Mbappé bastante rebelde, que ha tenido algunos permisos para salir cuando estaban en Europa, a la concentración a España, para ir a ver a su novia.
2: Hay que ver, sí. Hay que ver a Olise.
0: Hay que ver a Olise, bueno, Dembélé.
2: Podría ser la figura del Mundial, si es que se destapa.
0: Veremos cómo le va Francia con Senegal a las 15, a las 18 horas, Irak con Noruega, ojo con los noruegos, Sorloth, Haaland obviamente, Nusa, Odegaard, tiene harto Noruega.
2: No, tiene harto.
0: Que ha hecho harta noticia por las fotos, porque llevó kilos y kilos de pescado, queso.
2: Naranjas.
0: Así que ese va a ser el estreno también de los noruegos en esta jornada, donde va a estar obviamente Argentina como el gran plato fuerte de la... de este día. Hay otro encuentro, pero va a ser a las 12 de la noche, ya nos pasamos para el miércoles. Austria con Jordania va a ser el partido que va a cerrar, más bien vamos a pasar para miércoles con este partido. Este es el grupo Argentina, Austria-Jordania. Mañana hay 5 partidos, si le queremos sumar el de Austria-Jordania, que termina mañana. Juega Portugal con el Congo.
2: Juega Colombia.
0: Lo conoció nuestro, es transmisión de Cooperativa, Uzbekistán-Colombia a las 22. Inglaterra-Croacia a las 16.
2: Esa podría ser un cuarto. Puede ser un cuarto de finales.
0: Esta es la transmisión de Cooperativa, perdón. Inglaterra-Croacia a las 16 mañana. Y gana con Panamá. Se estrena nuestro Cecilio Waterman y también se estrena César Yali. Si uno quiere ver a los panameños, que son los que representan a nuestra Alicaidia Liga.
2: Juegan así acá.
0: Que juegan acá. Y Uzbekistán con Colombia cierran a las 22 horas el partido. El uno de los colombianos.
2: Vamos por los sudamericanos, hasta ahora no ha pasado mucho.
0: Creo que es el último sudamericano en debutar Colombia mañana.
1: Ya, pero está la confianza puesta hoy en Argentina, ¿no?
0: Argentina, sí, después de lo que mostró Brasil, que no dejó mucha esperanza.
1: Ernesto Contreras, gracias por todo. Lo escuchamos atentos a partir de las 2 de la tarde en Cooperativa.
0: Así es, ya a las 15 arranca la fecha del Mundial, así que ahí nos veremos.
2: Suerte, Ernesto.
0: Chao.
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1: Hacemos el diario de cooperativa siempre, Rodrigo.
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2: Una segunda edición del diario de cooperativa, con el recuerdo también del profesor Abraham Santibáñez, igual que lo que decíamos temprano en la mañana, ha muerto un profesor de periodistas, un académico de larga data, sobre todo en la Universidad de Chile y en otros planteles, director de medios, 88 años tenía el profesor Santibáñez, que está, entiendo, siendo velado en la comuna de La Cisterna.
1: Mañana su misa fúnebre está programada para las 9 horas en el Liceo Salesiano Manuel Arriarán Barros, en la comuna de La Cisterna y en la zona sur de la capital. Hasta ahí se espera que lleguen familiares, colegas, exalumnos y representantes del mundo de las comunicaciones para rendir homenaje a uno de los nombres más influyentes del periodismo chileno de las últimas décadas.
2: Gran defensor de la libertad de expresión, de la libertad de prensa y de la democracia en Chile.
1: Ese legado también alcanzó a Cooperativa. En conversaciones sobre política editorial, Santibáñez alentó a reforzar la idea de que el pluralismo, no implica neutralidad frente a los hechos, y valoró el énfasis radial de un proyecto pensado para una audiencia que escucha antes que lee. Una contribución más de quien dedicó su vida a pensar, enseñar y a defender el periodismo en nuestro país.
2: Mañana la misa fúnebre ahí en el Liceo Salesiano Manuel Arriarán Barros, Gran Avenida 8250, comuna de La Cisterna, en recuerdo, en homenaje a Abraham Santibáñez.
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5: 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Compromiso Minero es una red colaborativa que articula más de 115 organizaciones del ecosistema minero y que promueve una industria responsable, innovadora e inclusiva. Y en el norte, en el trabajo diario, se realza la importancia de las comunidades y el cómo perciben a esa industria. Lo destaca Juan José Ronseco, presidente de la Corporación para el Desarrollo de la Región de Atacama y representantes de las regiones mineras del norte en el directorio de la red Compromiso Minero.
8: Hoy día hablamos de una nueva minería. Y el foco de la gente, cuando empieza a ver que ellos son parte de un encadenamiento productivo, ellos empiezan a validar. Y de hecho, yo creo que la región de Atacama está validando la importancia y el rol que tiene la minería para poder salir de esta región al desarrollo.
5: En los últimos 5 años, agrega Ronseco, el foco se ha puesto en innovación tecnológica, mejoramiento de las mallas curriculares que permitan subir el estándar de sus profesionales y todo lo que permita impactar en el desarrollo minero de la región de Atacama. 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
17: 17 grados. 17 grados en Santiago. Cooperativa. 1:40 minutos. 1:40 minutos.
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19: Abrimos la página política del diario de Cooperativa para saber de las indicaciones presentadas por el gobierno al proyecto de esa cuna universal que comenzaron a generar reacciones en el mundo sindical y empresarial. Camila López, tú nos cuentas. Buenas tardes.
20: ¿Cómo están? Buenas tardes. Y el Ejecutivo ingresó ayer las indicaciones al proyecto de sala cuna universal que se tramita en el Senado, una iniciativa que busca reemplazar el actual sistema que obliga a las empresas con 20 o más trabajadoras a financiar el beneficio por un modelo de cobertura universal para madres, padres y quienes tengan el cuidado legal de niños menores de 2 años. Todo esto en el marco de una discusión que lleva más de una década en el Congreso y que ha pasado por distintos gobiernos sin lograr convertirse en ley. Entre los principales cambios, el gobierno propone crear un fondo de esa lacuna financiado con una cotización de 0,35% de cargo del empleador, la que será compensada con una disminución equivalente de la cotización que hoy se destina al seguro de cesantía. De esta forma, el Ejecutivo asegura que la reforma no generará nuevos costos laborales para las empresas. Además, la implementación será gradual durante 4 años y tendrá un aporte fiscal estimado de alrededor de 10 mil millones de pesos. Una propuesta que ha generado, por supuesto, reacciones en distintos sectores de la economía. Desde la Central Unitaria de Trabajadores valoran que se avance en el proyecto con foco en el empleo femenino. Sin embargo, cuestionan algunos aspectos propuestos por el gobierno. Escuchemos a José Manuel Díaz, presidente de la CUT.
3: Que nos preocupa de que vaya en el proyecto el tema del copago. Hoy día las empresas están obligadas a pagar íntegramente la sala cuna y va el concepto del copago. Lo segundo, que también vamos a ir al Parlamento a poner nuestra opinión, creemos que nos corresponde de que la empresa desligue la responsabilidad de tener la obligatoriedad de tener sala cuna obligatoria en los lugares de trabajo. La idea de que el proyecto no vaya en el ámbito de generar lo que es la mercantilización de la educación inicial. Por tanto, nuestras aprehensiones van a ir al Parlamento.
20: Bueno, desde el sector empresarial, en tanto, destacan los cambios presentados por el Ejecutivo. La presidenta de la Confederación de la Producción y del Comercio, Susana Jiménez, destacó que la propuesta incorpore gradualidad y que no establezca nuevas cargas para los empleadores, uno de los puntos que había generado mayores preocupaciones entre las empresas, particularmente las pequeñas y medianas.
21: Valoramos que el proyecto de sala cuna avance decididamente, eliminando una barrera que por años ha afectado a la contratación de mujeres. Es una buena noticia para las trabajadoras, las familias y también para el empleo formal. Además, es positivo que la propuesta no establezca nuevos costos asociados a la contratación de mujeres ni aumente las cargas laborales para los empleadores, porque eso permite avanzar en mayor cobertura sin generar desincentivos para la creación de empleo. También valoramos que se considere una implementación gradual y responsable y que permita la libre elección entre prestadores públicos y privados.
20: El proyecto continúa ahora su tramitación en la Comisión de Educación del Senado, donde deberán discutirse las indicaciones presentadas por el gobierno. El Ejecutivo ha defendido la iniciativa como una de sus prioridades en materia laboral y esperan que la reforma permita aumentar la participación femenina en el mercado del trabajo.
19: Camila López con la información. Gracias, Cami. Buenas tardes.
20: Buenas tardes.
2: Otra cosa, el 93% de las municipalidades del país habría entregado permisos de circulación a personas que no podían sacarlo, con multas vigentes, por ejemplo. Desde la Contraloría se instruyó sumarios administrativos ya. Gloria Gutiérrez con el detalle. Buenas tardes.
22: Buenas tardes, Rodrigo. Sí, en el consolidado de información circularizada número 23, la Contraloría General de la República reveló que 322 municipios del país, es decir, el 93%, otorgaron más de 146.000 permisos de circulación irregulares a vehículos con multas impagas entre el periodo 2023-2025. Las comunas con más permisos de circulación otorgados a vehículos con multas son Santiago, con 7.356 casos, Estación Central con 6.924, seguidos por Providencia, Maipú y Ñuñoa. El alcalde de Santiago, Mario Desbordes, y el administrador municipal de Estación Central, Eduardo Muñoz, se refirieron al respecto.
23: No sabemos si es un problema nuestro, si hay algún problema con las bases de datos que vienen de otras instituciones como el registro civil, si hay desfases y si hubiera alguna irregularidad, vamos a disponer los sumarios que corresponden y las sanciones y adoptaremos las medidas que correspondan, incluyendo la posibilidad de un sumario administrativo.
24: Como municipio, instruiremos un sumario administrativo. Estamos a la espera de que la Contraloría nos envíe el detalle de la información. Y además, como municipio, hace ya varios meses estamos generando estrategias que permitan contar con un sistema eficiente para la entrega de permisos de circulación.
22: Además, hay casos como el de la comuna de Quilicura, que renovó el permiso de circulación a un auto con 240 multas vigentes. También otro caso en Santiago Centro con 149 y en Estación Central con 127. Por parte de los funcionarios municipales hay defensa al trabajo del gremio y acusan de entregar información imprecisa por parte de la Contraloría, que no estaría considerando los convenios de pagos a los que pueden acceder los infractores. Escuchamos a Ana Navarro, dirigente de la Federación Regional Metropolitana de Asociaciones de Funcionarios Municipales de Chile, directora también de la Asociación de la Municipalidad de San Joaquín.
0: Una persona tiene una deuda y eso lo dividen por la cantidad de cuotas y van pagando cuotas mensuales. Entonces van a venir y va a estar en deuda, pero él está en convenio y tienes que venderle el permiso de circulación igual. Aparte de las ventas, acá después se revisan. Hay controles. El sistema también es muy difícil que puedan hacerlo. Tú ves que los últimos días los permisos de circulación terminan sin descanso las personas que trabajan en eso. No hay dolo acá. Solo es convenio. Muchas personas terminan su convenio y entre tesorería y el registro civil no las sacan del registro. Entonces las personas tienen que venir con el pago 1 y 2 años a mostrarla para poder uno venderles el permiso de circulación.
22: Por parte del Ministerio de Transporte, en tanto, declinaron entregar una declaración al respecto, argumentando que quienes tienen la obligación de realizar todas las validaciones antes de renovar un permiso de circulación son las municipalidades y que, por tanto, el Ministerio no tiene injerencia en el tema.
2: Gracias, Gloria.
22: Buenas tardes.
1: Y sigue el avance en el Congreso de la acusación constitucional contra el ex ministro de Hacienda Nicolás Grau, Jorge Espinosa Cuellar. Buenas tardes.
4: ¿Qué tal, Verónica? Buenas tardes. Esta madrugada ingresó formalmente a la Cámara Baja la contestación del ex ministro Nicolás Grau por la acusación constitucional que enfrenta. Son 160 páginas de descargos expuestos esta mañana por su abogado, Patricio Zapata, en la comisión parlamentaria que analiza la acusación, ante la cual el abogado sostuvo que en la sala va a deducir la denominada cuestión previa, es decir, va a alegar que la acusación ni siquiera cumple con los requisitos formales para ser considerada. Escuchamos a Zapata.
6: Más allá de los esfuerzos y del derecho de los diputados acusadores, no logran en el escrito el mínimo para que la Cámara en su conjunto pueda pronunciarse de manera correcta y apropiada. El problema principal de la acusación es que no logra explicar la conexión entre ciertas y la infracción de normas constitucionales o legales. No basta con decir el ministro fue ministro, bajo la gestión del ministro se dieron a conocer ciertos informes, estos informes tienen tales y cuales características, y citar después normas constitucionales y normas legales. La clave está en conectar estas dos cuestiones. Castigar a alguien por violar una cuestión especulativa es injusto.
4: Ya en su momento, el ministro del Interior, Claudio Alvarado, dijo esperar que esta ofensiva contra Nicolás Grau no signifique que se desate una espiral de acusaciones constitucionales. Aún así, en más o menos medida, desde la oposición ya se piensa en una contraofensiva, esta vez contra el actual titular de Hacienda, Jorge Quirós. Hablaron por separado, los escuchamos, aquí están el Frente Amplista Jorge Brito y el socialista Juan Santana, que habló después de una reunión con dirigentes de la educación y de la salud.
7: No vamos a validar ese argumento para poder acusar a ningún ministro de Hacienda en el futuro por la misma causal. Sin embargo, lo que hemos visto en la reunión que hemos sostenido con organizaciones de la educación y salud sí constituyen infracciones que eventualmente ha cometido el ministro de Hacienda y que son relevantes para los chilenos y chilenas.
4: A su vez, el diputado Frente Amplista Jorge Brito apuntó que con la misma vara que se está midiendo a Nicolás Grau, se puede medir en el futuro, en un año más, por ejemplo, a Jorge Quirós, pues ha tenido que corregir todas sus proyecciones. Hasta el Congreso llegó también hace poco rato el ministro Jorge Quirós, que respondió precisamente de la prensa a los cuestionamientos que hay en su contra. Dio un dato que podría ser relevante para la defensa, que las proyecciones no son exactas en materia económica. Recordemos que la defensa también solicitó que ante la comisión parlamentaria, ojalá asistan y expongan el director de presupuestos actual y los anteriores, así como los ex ministros de Hacienda, y ojalá también el actual ministro Jorge Quirós, quien señaló que si estaba obligado, va a asistir, pero que el Ministerio de Hacienda no está en este tema de la acusación constitucional contra su antecesor. Escuchamos qué dijo hace poco rato el titular Jorge Quirós.
25: Yo nunca me he pronunciado sobre ese tema del ministro Grau, porque el ministro de Hacienda ha buscado siempre estar por sobre ese tipo de acciones. Es una prerrogativa de los parlamentarios. Las proyecciones nunca son exactas en economía, eso es todo lo que puedo decir. Si un argumento de defensa, así sea.
4: Durante esta jornada, la diputada del partido de la Gente, Sandra Parisi, dijo esperar que cuando la acusación llegue al Senado, si es que así ocurre, sea desestimada. Eso pidió públicamente, pero aquí en el Congreso retrocedió y señaló que la bancada del PDG tomará una decisión de manera colectiva.
1: Jorge Espinosa Poyer con la información. Gracias, buenas tardes.
4: Buenas tardes.
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17: Sospechoso al menos en Cooperativa. Fiscal Nacional enumera posibles delitos por el ingreso presuntamente irregular de cientos de niños haitianos al país durante 2025. Se anuncia comisión investigadora en la Cámara.
19: Pleno de la Suprema decide abrir 56 cuadernos de remoción a ministros de corte, jueces y secretarios que se fueron de vacaciones con licencia médica.
17: Robaron 17 autos desde los talleres de una automotora en San Joaquín. Sí, 17 de madrugada. 3 aparecieron, 1 prácticamente desmantelado.
19: Baja el dólar tras una nueva caída del petróleo y a puertas de la decisión del Banco Central esta tarde sobre la tasa de interés.
17: Además, mañana se entrega el último informe de política monetaria, el IPOM famoso. Y hoy día juega Argentina, es transmisión de Cooperativa Deportes en la noche.
19: Nos vamos, ya llega Cooperativa Deportes con todo y más. En la producción, Claudia Kelly, la puesta al aire es de Ricardo Ángel. Que estén todos bien. Buena tarde.
17: Que estén muy bien. Buenas tardes. Llega el deporte. Chao.
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28: Quince horas y 2 minutos.
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7: Ante la Argelia de Marés, con transmisión de Cooperativa Deportes a contar de las 20 horas en este día martes. En instantes, Francia debuta ante Senegal, mientras que Noruega, la de Haaland, la de Odegaard, hace lo propio con Irak. Y atención, Colo Colinos, Javier Correa conoce hoy la sanción del Tribunal de Disciplina por sus dichos contra Eduardo Gamboa tras derrota ante Huachipato en la Copa de la Liga. Una buena para Gago, una. Pese a la lesión ocular, Nicolás Ramírez podrá estar en el partido que va a cerrar la primera rueda del torneo este día jueves ante O'Higgins en el Nacional. Pero como cuando hay una buena y una mala, Matías Saldivia sigue afuera del equipo. El comandante está feliz. Fernando Zucchi manifestó su alegría tras renovar con la Católica hasta fin de año, pero asegura aún tener bronca por estar a 10 puntos de Colo-Colo. Además, uno de los refuerzos de este año tendría una propuesta sobre la mesa para dejar San Carlos. Te contamos en un rato en Cooperativa Deportes, hoy día modo mundial, torneo nacional y entramos ya en la Copa Chile.
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0: Horas con 4 minutos, arrancamos la edición de martes 16 de junio en Cooperativa Deportes, viviendo el Mundial. Se abre el grupo I, hoy día también el del campeón del mundo. Muchas cositas que contar también, como hay que hacer la precisión lingüística. Queda un partido para que termine la primera rueda, no una fecha, un partido, que es la U con O'Higgins este día jueves. Será transmisión de Cooperativa Deportes. Estamos en el Mundial, estamos en la Copa Chile, torneo local. Mañana doble transmisión, ojo, Croacia-Paraguay mañana a las 4 y a las 10, Uzbekistán-Colombia, el último sudamericano en estrenarse. Y hoy día, a contar de las 20 horas, estaremos con el polaco Wolver, con todo el gran equipo de Cooperativa Deportes para el Argentina Argelia, el primer partido del campeón del mundo. ¿Llega con dudas Argentina? ¿Preparación poco exigente para muchos? Harto lesionado en la previa. Bienvenido Toño, polaco, e Igor Federico Ochoa. ¿Cómo están en este martes 16? ¿Vieron fútbol ayer? Imagino, sí, puro empate ayer en el Mundial. Yo me vi sorprendido, queridos míos, a las 22 horas con mucha poca fe. Oye, muy poca fe, ir a Nueva Zelanda.
1: ¿Cuántas cartillas se han roto?
0: Con la de España.
1: España, o sea, ese partido era
0: para 14-0. Alguien perdió, decían,
2: Un millón de dólares,
0: pero apostó seguro, la puso un millón por el triunfo de España, cobrar, un europeo.
2: Un millón diez iba a cobrar.
0: Iba a cobrar 85 mil dólares más, y perdió todo. Bueno, con el empate España-Cabo Verde, Toño.
2: El tema está en que el Mundial este tipo de situaciones, y vemos cuando probablemente hay ciertos jugadores, aunque sean de la primera fase de la élite mundial, si no están en condiciones, digamos, les cuesta.
1: Sí. O sea, te hacen sufrir.
2: Mira, yo veía el partido de Cabo Verde con España, los isleños hacían un 4-5-1, muy ordenado, muy organizado, durante todo el partido. Yo decía, eso es lo que tiene que hacer la selección chilena, de quién más.
0: ¿En el debut?
2: No hay otra opción de ir a plantarte, de jugar igual, ¿no? Lo vamos a atacar. 4-5-1, organizado, buenas lecturas, ganaron muchos duelos individuales, perdieron otro, y tuvieron un arquero que atajó el partido de su vida. Pero imagínate, le arruinaron el debut a un equipo que es el campeón de Europa, nada más ni nada menos, es la élite mundial.
0: Las casas de apuestas polacos, la número uno, España, en cuanto a los favoritos,
1: ahora, hablando de los números. Yo me pongo en una situación que igual me gustaría plantearle acá, que tiene que ver con eso de digamos que hay sorpresa y todo, que está fantástico, pero yo por lo menos creo que cuando tú tienes jugadores del nivel que tiene España, yo creo que hay ciertas cosas que tienen que hacerse, que creo que en este fútbol más moderno se, como que no sé si se obvian o no, pero como que no se acepta eso de, no sé si es del ganar como sea, que en cierta forma me parece muy bien, pero como que se flexibiliza mucho, así como, ay, no, es que, bueno, empaté con Cabo Verde. O sea, hagamos un ejercicio de, no sé, un flashback, y vámonos, no sé, hace 20, 30 años. O sea, hoy día estarían pidiendo la cabeza hasta del rey de España.
0: Con ese empate.
2: O sea, pidieron la del Bosque en el Mundial 2010.
1: Eso, cachayo, ¿no? Entonces hoy día yo veía la prensa española.
0: ¿Están conformes? ¿Están medio conformistas?
1: No, así como, ya, bueno, no. O sea, yo creo que todos lo hemos hecho. Todos, porque, por ejemplo, cuando nos pasa acá, el otro día estaba con un amigo viendo el partido de la U con Calera, y también nosotros de la U, no, frente al colista, tenés que ganar. O sea, tienes mejores jugadores, estás mejor, tienes todo un aparataje detrás que está mucho mejor ordenado, y o sea, tenés que ganarle por algo, y no se gana, y es como, bueno, que en realidad, bueno, no le he podido ganar los tres partidos, entonces como que al final uno se termina conformando, y pierde esa capacidad de sorpresa de decir, oye, no, pues esta cuestión está mal, pues.
0: No,
1: que me parece, me parece
0: no
1: que, que tampoco es para hacer un libro de la cuestión, pero como que todo hoy día es como, ah, mira, sí, es que el fútbol se igualó, el fútbol. Cuando yo de repente lo veo más en frío, miro un poquito más afuera, nosotros que no tenemos un compromiso emocional con esto, digo, ¿cómo voy a empatar con ese equipo?
0: Nosotros le hicimos cuatro, no ya, es que estamos tan mal, pero... Igor,
3: pero
0: Federico,
3: tú tienes que... A ver, yo me meto en la cabeza de esos que no han reaccionado, como dices tú, porque igual España jugó en los términos que a ellos muchas veces les gustan y que les debe seguir gustando. Aquí dice el Mercurio que completaron ¿cuántos? Ahora que se cuentan los pases, dice 745 pases. Entonces, para ese enfoque del fútbol, no ganar un partido es, bueno, un accidente, digamos, una circunstancia, y que el tiempo le dará la razón a ese estilo, y por tanto no hay que entrar en ningún tipo de desesperación.
1: Bueno, de hecho, Argentina perdió con Arabia Saudita,
3: bueno,
1: el primer partido.
3: Entonces yo también encuentro que en un mundial, en primera fase, muchas veces los equipos considerados potencias no hacen la diferencia, porque después empieza otra cosa.
0: Pasan tanto, Igor.
3: Bueno, claro, tú lo extrapolaste un ejemplo local que a mí...
0: O sea, ¿cuál, Igor?
3: Ya es distinto, claro, porque...
1: No, yo que lo traje.
3: No, claro, no, porque... una cosa son las selecciones, estamos hablando de la élite. Y otra cosa es cuando hay ciertas presunciones sobre los equipos, pero que están basadas en preconceptos nomás. O sea, claro, tú tienes que tener más plantel que el otro, por supuesto, inviertes más. Pero que tu plantel sea tan bueno como pareciera, no.
1: No, no, es que yo no voy a eso, Igor. Yo voy a que... Yo creo que a nivel de plantel, nivel de cuerpo técnico, yo no, insisto, quiero ser súper cuidadoso con las palabras, porque después alguien podría pensar que, ay, que yo te tengo que pasar por encima. No. Como cuerpo técnico, como plantel, si yo me pongo ante un rival que en el papel es inferior, yo al menos tengo que mostrar en la cancha algo que me revele eso. Al menos, sí. Como un test de decir, ¿sabes qué, compadre? Yo, por último, man.
0: Faltó rebeldía, yo no.
1: Bueno, pero ese es mi punto. Es como que veo que esto de que estamos todos, está todo más igualado, se toma con cierta laxitud, así como, ah, bueno, no pasa nada. Y lo digo, al mundial me importa tres carajos. Pero realmente lo veo con el caso de la U, por ejemplo, con el caso de la Copa de la Liga, que de repente se enfrentan equipos más... y es como, ah, es que lo que pasa es que... Y como que esa cuestión de, oye, compadre...
3: Bueno, pero que a lo mejor no son tan buenos como creen.
1: Ah, bueno.
3: Y los otros...
1: Ese otro
3: es un punto sobre interesante. Y los otros no están tan abajo como piensan. Porque además el fútbol tiene momentos tácticos, tiene también cosas que se dan en los partidos. Entonces... porque ese es el atractivo del fútbol, por lo demás, que un equipo pueda, digamos, pararse frente a otro y le ponga dificultades más allá de la lógica, entre comillas. Entonces, si tú no le has ganado en tres partidos a ese equipo, bueno, cabe pensar que o planteas mal, o ese rival, aunque esté mal en la tabla, porque en realidad en la cancha tiene seis puntos más en el torneo, bueno, pero aunque esté, quizás no esté tan distanciado, sí. Pero bueno, volviendo al mundial, porque en realidad extrapolación yo creo que hasta ahora, digamos, sacando España, que yo no sé por qué tiene ese rótulo de equipo infalible, que no lo es en los mundiales, la verdad.
0: Ayer Bartiotto se enojaba con ese concepto.
3: Bueno,
0: está de acuerdo.
3: Pero nosotros nos quedamos con la imagen de Cabo Verde cuando jugó el amistoso, y para mí era un equipo muy desordenado, muy fuera de formato táctico, pero bueno, también dijimos esa vez, bueno, están un amistoso el premundial, no tienen por qué esmerarse tanto. Pero bueno, ayer hicieron su libreto, que evidentemente, Toño dice, así tendrían que jugar, pero así ha tratado de jugar muchas veces Chile. Y como no, cuando no resulta, bueno, pero ¿cómo juegan así?
0: Lo hacían pedazos los medios,
3: claro, es que entonces, bueno, pero está bien, yo sí. Extrapolar forma parte del fútbol, pero yo esperaría un poco más. A mí eso, de la cantidad de pases, me llama mucho la atención, yo digo...
0: ¿Cuánto es lo de los pases, perdón?
3: No sé, 754, que ahora los cuentan.
0: Yo me quedé con el tema de que Oyarzabal en 30 minutos no tocó la pelota, un récord,
3: bueno,
0: que no pasaba hace...
3: También eso es porque así juegan ellos. O sea, el 9 lo pusieron de nueve.
0: Sí, pues por eso pero no tocó la pelota.
3: Pero es una concepción que no se va a poner a prueba en un partido, se va a poner a prueba en el campeonato. Porque si con esa concepción al final tienen resultados, quiere decir que estaba bien.
1: Yo, ¿no? Yo insisto, yo más allá de si está bien, me llama la atención, lo pongo como tema porque me llama la atención.
3: Pero aquí no escuchas, porque yo escuché unos españoles que están indignados.
0: ¿Con el empate? ¿No?
3: Sí.
0: Polaco dice que leyó un prensa española que estaba
4: Era para quemar la pradera y no la quemaron. Lo que pasa es que lo que pasó en el Mundial de Sudáfrica 2010, cuando pierde con Suiza, incendiaron, solo Del Bosque, incendiaron a todo el equipo. Y después son campeones del mundo. Entonces, aprendieron mucho. Claro.
0: Y Argentina también.
4: Van con mayor cuidado con la plancha arriba.
0: De 48 pasan 32.
3: La verdad. Que...
4: Además, tuvieron suerte. Porque Uruguay empató con Arabia, están todos iguales. O sea,
3: la verdad es que
4: quedaron mano a mano igual.
0: Igor, antes de ir a México.
3: Uno no puede escuchar todo. Porque es interesante esto, porque forma parte del desarrollo cultural del fútbol. Pero a diferencia de Rodrigo, yo, la verdad, indignado unos españoles, después indignado unos uruguayos, están todos enojados siempre.
0: Habla de los españoles,
3: sí,
0: ¿no?
3: Claro.
0: Sí. Cariñito, con cariño.
3: Están todos indignados siempre. Entonces, pero a mí, bueno, yo no estoy en esa fase así, poco menos que monacal, decir ¿sí? nada importa, qué sé yo. No, pero a mí me gusta a veces encontrar las razones del juego.
0: De que el otro también juega.
3: Pero es que cuando... mira, ya vamos a volver otra vez un poquito.
0: ¿No? La Ucalera ya, dale un barniz a la Ucalera ya, si lo metieron ahí.
3: Estuvieron ahí, no sé, una parte con 15 minutos hablando el gol que había hecho Campos López, que este no marcó y que el arquero no salió. Ya. Pero la U había hecho un gol, la habían cabeceado en el área chica al Real. Entonces, las jugadas del fútbol tienen esa condición de juego y error. Entonces, si tú crees que a ti no te tiene que pasar lo que tú aprovechaste al otro lado, bueno, está bien, no puedo condenar a nadie, pero me parece un ejercicio exagerado porque el juego es así, el juego tiene su error. Entonces, los antibelsistas, ¿qué dijeron? No, que Bielsa hizo mal el equipo y que se equivocó en el lateral izquierdo, qué sé yo, que regaló un tiempo, que Viña no puede jugar detrás de Núñez, todas las cosas que daba porque el resultado era en contra. Y después, cuando el equipo reaccionó y metió al rival ahí y empató, ahí no fue Bielsa, sino que fueron los jugadores los que entendieron cómo había que jugar el partido. Entonces, esto es tan relativo.
4: Para resumirlo,
0: Toño, lo último, por favor.
4: Sí,
3: pero es que ya no, ya.
0: Lo último, José Antonio.
4: Cuando sucede una jugada definitoria, que es el gol en un área, si juega España o juega la U o juega Colo-Colo o juega Argentina, si le hacen el gol a esos equipos grandes, dicen, no, el error defensivo es brutal. Entonces, pero nadie se fija cómo cae. Claro, cómo el de Arabia Saudita anticipó en el cabezazo y le gana al zaguero uruguayo. Metió un anticipo muy bueno y le gana. Entonces, se queda con que siempre es el llamado equipo protagonista. Pero todo ese error de ellos y el otro no tiene
3: miedo. Siempre así y ahora se exacerba. Esa es la realidad.
0: Oye, vamos a México, luego vamos a seguir hablando del Mundial, todo este primer bloque. Pero antes voy a lanzar la pregunta, luego de ir con Lucho Marambio en el DF. Ya. ¿Se enteraron? Bueno, aún no es oficial por parte de Olimpia, pero ya lo notificó los grandes del mercado de pases. César Luis Merlo, en este lado de la región. Fabricio Romano, para el resto del mundo. Tim Payne, refuerzo de Olimpia del Paraguay. Como alguna vez se llevó a Emmanuel Adebayor, esta vez se lleva a Tim Payne. Yo me habría llevado a Bocinha, pero se lleva a Tim Payne. No lo puede creer, Igor. El lateral derecho de Nueva Zelanda.
3: La pregunta... Tendría que entender el razonamiento futbolístico que lo lleva.
0: Quizás le faltó el lateral derecho. A la U le faltó el lateral derecho.
4: Se llevó al...
0: No, le dije, pero no.
4: Se llevó al jugador.
3: Es que la
1: yo creo que sería el influencer.
4: Olimpia se llevó al jugador. Pero por supuesto. 4,5 millones de seguidores.
0: Toño Prieto. Yo creo que se llevó como cuando llevaron Speed en Riestra. Ya. El refuerzo más insólito, extraño, del que tengas memoria. En el fútbol chileno.
1: No, pregunta, pero refuerzo que llegó o uno que estuvo sonando.
0: No, ya Tú dices rumores de mentira. Ya, uno que llegó y un rumor. Y suman el rumor. Ya, para que el polaco sume el rumor.
1: Hay grandes rumores. Me acuerdo lo de
0: Afiebrados. Moriente la Unión.
1: Moriente la Unión.
0: Edgar Davis a Colo-Colo. Lauro para la Católica.
3: Ah, bueno, larga la lista.
0: Escucha, ya. Lucho Marambio en el DF. Una persona que ha escrito libros, que tiene historia del fútbol. Se acordará de fichajes extraños. No sé si en Colo-Colo o en San Antonio, que es más afectos para ti.
3: No, pero perdóname.
0: ¿Qué pasó?
3: No, una vez, Güeto Canales, símbolo de San Antonio, ¿ya? Vino acá, pero. Se volvió, era de allá el Güeyito Canales, ¿o no, Lucho Marambio?
0: Lucho Marambio, mira, te saludo, Diego Ochoa, ¿qué tal?
5: Qué lindo recuerdo, qué lindo inicio. Güeyito Canales, goleador histórico de San Antonio Unido, que vino al Audax italiano y claro, no funcó porque lo suyo era otra cosa. Acá en Ciudad de México, muchachos, siempre hay plata, digamos, en el fútbol mexicano, y acá cuando decían como rumores de mercado, siempre llegaron. Vino Gignac a Tigres de Monterrey, vino Ronaldinho a los Gallos Blancos del Querétaro. O sea, aquí en México abren la billetera, abren el mercado, abren el fichaje estrambótico y lo hacen, ¿ah?
3: Llamado la
0: Lucho.
5: Sí.
0: Sí, ¿me decías?
5: No, que te decía que me escuchaste lo de México.
0: Sí, te escuché acá, sobre el final.
5: Sí, que acá hay plata. O sea, cuando nombran un refuerzo potente como Gignac, llega a Tigres.
0: Al Tigres,
5: cuando
0: claro.
5: Nombra a Ronaldinho,
0: llega
5: a los Gallos Blancos de Querétaro.
0: Y acá no pasa eso. Acá vivimos de la ilusión. ¿Te acuerdas
5: alguna vez? Sonó Edgar Davis.
0: Pero por supuesto.
5: Bueno,
0: por
5: Orientes supuesto. En la Unión.
0: Cuando llegan en a México, llegan de verdad los jugadores.
1: Pero,
0: buenos.
1: Lucho, yo entiendo que hoy día, si bien es cierto,

0: tratan de estudiarlo un pelín más, no llegar y soltar la plata así como tan fácil.
1: Sí, y hay un detalle también con eso, Rodrigo, que tiene que ver con la salida prematura que antes no se daba tanto de los mexicanos al fútbol europeo muy jóvenes. Claro. Que era algo que no se daba muy habitualmente acá. Me lo decía en la semana Carlos Salcedo, que es un histórico de la selección mexicana, que está comentando acá la Copa del Mundo junto a Jorge Valdano. Y hay un tema, y me decía también de la depreciación de el futbolista chileno. Decía, uno antes decía de memoria, en la Liga MX, 15 chilenos. Ahora me nombraba a Dávila, Lichnowsky, y de verdad que les costaba recordarse, sí. Por ejemplo, que Sebastián Vegas estaba acá. Antes era muy habitual. De hecho, hoy estuve con un hincha del Gallo Blanco de Querétaro, a propósito de Esteban González, que está acá, y se acordaba del Pato Rubio. Un mercado que estaba, era tan prolífico para los chilenos y que se fue cerrando, justamente, Rodrigo, por lo que tú dices. O sea, no es tan fácil hoy, no es una puerta directa desde Chile a México.
2: Antes era casi meme ir a jugar a México. Ahora, claro. Vaya que nos gustaría mandar jugar a México. Está,
3: bueno, pero
2: está
3: tan pobre nuestro mercado. En su momento llegaron grandes jugadores chilenos allá.
2: Sí, pues.
3: Carlos
2: sí.
3: Reynoso.
2: El que abre el mercado.
3: Quintano,
2: sí. Oye,
1: Pedro Araya.
3: Pata Bendita Castro.
4: Zamorano. Iván Zamorano.
3: Bueno, no se tapa, pues, claro. Pero al comienzo ellos son los que te marcan la huella, por claro. Supuesto que... Bueno, pero todo cambia.
2: Oye, Lucho, cuéntame. ¿Dónde vas a estar? ¿Dónde estás? Me hablaste que iba a estar pronto... en el FanFest para el Colombia Uzbekistán. Ese partido es mañana, pero te... Buen ojo.
1: No, mañana vamos al estadio. Va al estadio el micrófono dorado cooperativa.
2: Pero muy bien.
1: Ahí estaremos, ahí en estaremos. El partido, en el Estadio Azteca. Ahora estamos en el FanFest, porque es. En dos horas me tengo que ir a la Azteca. Va a hablar en conferencia de prensa el técnico de Colombia. Ahí estaremos, un jugador, y después nos vamos al complejo de las Águilas de la América, donde entrena Colombia y zona mixta, que se llama Media Opportunity. El día que podemos hablar mano a mano con los jugadores... Uh-huh. Y después me voy al Ángel de la Independencia, porque ahí se espera un banderazo con miles y miles de colombianos. La cantidad de colombianos que hay acá, muchachos, es increíble. De hecho, estamos en vivo para Cooperativa, está en la revisión. Estamos en vivo para Chile. ¿Cómo le va? ¿Su nombre?
5: Luis Eduardo Maldonado, de Colombia.
1: ¿De qué ciudad?
5: De Cúcuta. Venimos a apoyar nuestra selección Colombia. Y vamos con todo, vamos a llegar lejos en este mundial.
1: Usted, amigo, ¿su nombre?
6: De Cúcuta, Colombia. Fran Corredor. Vamos con toda para ganar este mundial. Colombia.
1: Muchas gracias, muchas gracias. Mira, de todos colombianos de Cúcuta,
2: ¿sí?
1: Han entrado muchos de Francia. Estamos en vivo para... Sí, me dice, si los vamos a detener un poco más adelante, claro, porque estamos en la fila aquí con la gente. Ah. Amigo, ¿cómo le va? En vivo para Chile. ¿Su nombre?
7: Alejandro.
1: ¿De dónde eres? ¿De qué ciudad?
7: Colombia, Bogotá.
1: De Bogotá. ¿Qué expectativa tienes para el mundial?
7: Pues yo aspiro que al menos lleguemos a cuartos y pues que hagamos un buen papel.
1: Muchas gracias. A cuartos.
2: Sí,
1: mira,
2: ambicioso.
1: La expectativa de los colombianos que de verdad están copando la Ciudad de México. Hay miles y miles de mexicanos. ¿Sabes quién estaba en la concentración de Uzbekistán?
2: ¿Quién?
1: José Luis Villanueva, porque jugó mucho tiempo allá.
2: Claro.
1: Sí, fue campeón uno de los pocos chilenos que estuvo allá, y te diría que el otro fue José Luis Cavión.
2: José Luis Cavión. El rompeole le decía en Colo-Colo, ¿te acuerdas?
1: Ah, sí, no, tremenda diferencia. Me acuerdo del partido, fue en Rancagua.
8: Que anda como un avión. Así le decía, que anda como un avión.
1: Esa fue el Tolo Gallego, que a propósito dirigió a Capo, muchachos.
8: Claro.
1: En el Toluca, ¿se acuerdan? Claro.
8: Antes de llegar a Colo-Colo.
2: Fue campeón. Sí. Ah, sí, nos acordamos.
8: Sí, claro que sí.
3: Que pone el
1: cabello. Además, la Copa Sudamericana del 2006, estaba el Tolo en Truca.
2: Oye, Lucho, Igor quiere volver a Cavión. Había dado con Cavión.
3: No, Cavión también en San Antonio.
1: También, sí, Igor, gracias por tu guiño a San Antonio Unido.
3: Usted
1: y no sé si escucharon lo que dije del Huevo Canales, que fue goleador histórico del Sau. Sí, importantísimo ese dato hoy.
3: Es para que usted se sienta.
2: Es una autoridad ahora, Cavión, me dice Ivo Bay, nuestro productor. Es concejal, me cuenta Ivo Sebastián Bay.
1: Sí, bueno. Es concejal de Melipilla, sí, de Melipilla.
3: Bueno, o sea, una multitud de colombianos, más que una multitud. Y de colombianos.
1: Bueno, antiguamente ustedes saben que Melipilla y San Antonio eran parte de la región metropolitana antes de la regionalización. Ahora cambió la cosa y San Antonio es de la quinta región, o región de Valparaíso. Siguen entrando los hinchas por acá, mira.
2: Pase un
1: los
2: poquito más
1: el que le quitan todo. Mira, le quitan todo, le quitan el agua, y acá la cerveza es sin alcohol. No se puede consumir alcohol, imagínate cómo están los mexicanos.
8: No,
1: así que te diría que llegan un poco con trampa. Llegan anticipados por acá, para que hay que ser honesto. Vienen antes de entrar al FanFest.
2: ¿Ya vienen?
1: Aquí ya veo algunos. Sí, vienen con algo. Aquí,
2: 25 minutos del primer tiempo, ya jugamos.
1: Estamos en vivo para Chile. ¿Argentina?
9: Sí, Argentina.
1: ¿De dónde eres?
9: De aquí, de la Ciudad de México.
1: Por allá, pero está radicada acá. Claro.

0: ¿Qué espera para hoy?
1: 3-0.
0: Hoy en la tarde juega Argentina.
2: Así es.
0: Y ya comienzan a llegar los hinchas. Mira, muchos franceses. Hoy también juega Irak con Noruega. Vimos un par de iraquíes. Mira, quería marcarle algo, muchachos. Que era relevar la dimensión que tiene el Mundial en México. No hay día en que el FanFest haya bajado de las 60.000 personas.
2: Eso en el Zócalo.
0: O sea, todo en el Zócalo. Todos los días circula mucha gente. O sea, el ambiente de la Copa del Mundo aquí es increíble. O sea, esa vibra del Mundial, si se quiere, es increíble. Y acá sabes lo que es la apuesta de todos, también en la de Cooperativa. Que Brasil termine segundo en su grupo. Porque si esto pasa, se va a Monterrey. Tenemos más partidazos acá. En la próxima semana nos vamos con Colombia, Congo. Y va a jugar también Uruguay con España en Guadalajara. Ya estaremos.
2: Qué lindo. En el Acron.
0: Un partido de México.
2: Tremendo partido le tocan a México. Poquitos partidos para los que merecería el Estadio Azteca. Bueno, algo. Eso se habían quejado allá. Lo último, Lucho, para despedirnos. Harta polémica con el tema del idioma. No sé cómo lo están tomando en México, que no se permite preguntar en español.
0: Sí, ya se liberó esa restricción por parte de la FIFA, que solo en Estados Unidos, cuando iba a responder algún futbolista, o iban a preguntar en realidad, iban a preguntar en la conferencia, solo se hacía en inglés. Acá a los mexicanos obviamente les molestó mucho, y lo que dicen los periodistas mexicanos es, nos piden a nosotros, todos nosotros hablamos inglés, dicen los mexicanos, pero son muy pocos los periodistas estadounidenses que hablan español, entonces ahí está también un poco esa molestia en México, pero no, acá no hay ningún problema. De hecho, estaremos en una conferencia 100% en español ahora con Lorenzo, con el técnico colombiano, con los jugadores. Esperemos que vaya James.
2: Qué
0: nos dice de Arturo Vidal, su gran amigo. Esperemos.
2: Su gran amigo. Ya, pues, Luis, oye, nosotros hoy al aire desde las 20 horas para el Argentina-Argelia con Ernesto Díaz Correa, con el polaco Seba Aguilar, Andrés Solar, todo el equipo de Cooperativa. Así que ahí nos reencontraremos en la previa, mi querido Luis.
0: Sí, señor, banderazo. Oye, lo último, que
2: díganlo.
0: Estaban hablando de España.
2: Sí,
0: dígame. Un grupo de españoles acá dicen, no, si esto es entrenamiento, siempre partimos mal.
2: ¿Ya? Sí.
0: Y por temas de la vida, mi novia viene llegando a Europa. Está en Madrid en estos momentos y me mandó dos portadas, que ya me mandó el diario. Dice, chasco histórico as y petardazo tituló marca.
2: Petardazo. Ya.
0: Petardazo.
2: Bueno, próximo.
0: Esas portadas van a valer mucho, muchachos. Yo creo que España igual va al final, así que las voy a guardar con cariño, esas portadas.
2: Guárdelo nomás, porque en ese grupo lo que hay que saber es quién va a ser segundo, porque en una de esas se va a cruzar con Argentina y ese es el riesgo para quien caiga en ese segundo puesto. Oye, Lucho, ahora sí.
0: Y lo último, perdón.
2: Diga lo último.
0: Que acá, además, tú decías partidazo.
2: Sí.
0: Acá esperan también a Croacia e Inglaterra. O sea, México de verdad que tiene partidazo de aquí en adelante.
2: Mañana vamos a estar nosotros con el Croacia-Inglaterra. Mañana miércoles, y estaremos también en la noche con el estreno, precisamente. ¿Dónde estarás tú, Lucho? Del Colombia-Uzbekistán. Suerte en el FanFest colombiano. Excelente olfato periodístico. Hay que estar ahí para reportear lo que va a ser la previa. No esperaba menos de ti,
0: gracias,
2: amigo. Muy bien,
0: muchacho. Abrazo grande y gracias por ese niño San Antonio Unido, Igor. Muchas gracias.
2: Siempre. Oye, Lucho Marambio, enviado especial de Con Camiseta. Lunes a viernes, 6 de la tarde, por su canal de YouTube. Ahí está el Topocaneo, está Marambio, están Túnez, están todos. Gracias, Lucho. Abrazo, amigo.
0: Chao, abrazo.
2: Chao, impecable. Chao. 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
2: 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Don Ivo Sebastián Bay.
4: Buenas tardes.
2: Traemos a Bielsa, vos Uruguay, y lo que viene hoy día, imperdible, Francia, Argentina, Noruega, a la cancha.
3: Lo encararon a Bielsa después de... No era el mejor momento para preguntar de sobre particularmente ese tema, sobre la foto que se sacó, esa que presentan.
2: Y muy deprimido en la foto.
3: Tanto revuelo y que salió mirando al piso, que no miró la cámara. Y bueno, esto fue después del empate.
2: Algo?
3: Un empate que levanta mucho cuestionamiento al proceso de Bielsa, lo señalaron ustedes en el comentario previo. Y que claro, no era el momento más idóneo para hacerle ese tipo de consulta.
4: Tanta crítica porque no mira la cámara.
2: Bueno, hay gente que mira la cámara.
3: Llegó el punto que le preguntaron a una conferencia donde se estrenaba el mundial, ya. Empató sobre la hora ante Arabia Saudita, no había ni un ánimo para fijarse en ese detalle. Y le preguntaron, esto fue lo que respondió Bielsa: ¿por qué no miró la cámara?
2: ¿Por qué no mira la cámara, viejo?
5: No tengo que dar ninguna explicación. Me sacaron la foto como me la sacaron. No soy un modelo. Estaba enfrentando a los fotógrafos y esa fue la foto que obtuvieron de mí.
2: ¿Qué pasó, Igor?
4: No, está bien.
2: ¿Por qué lo requieren por la foto después de un partido que empató?
4: Está bien, pero el tema...
3: Era secundario, pero no dejaba de ser llamar
2: de color.
3: Es que no es modelo.
4: No es modelo.
3: Él es un técnico de fútbol que ayer no con poco la expectativa que tenían los uruguayos en la tercera de este estreno, donde sobre el final logró rescatar un punto. Pues se decía que pudo haber aprovechado de mejor manera el traspié español y sacar una ventaja que le permita proyectar de mejor manera la conclusión de de su grupo. Digamos que Uruguay está en la zona H, 1-1 fue ante Arabia Saudita, en el mismo grupo igualaron 0-0 España ante Cabo Verde. Sobre el final, lo decíamos, al minuto 80 Max Araujo logró la igualdad para el conjunto uruguayo. En el análisis que hacen los protagonistas de seleccionado Charrúa es que la presión de alguna forma conspiró con el buen desarrollo de su elenco. Esto dijo Bielsa, el análisis de el loco rosarino sobre esta igualdad amarga en el estero ante los saudíes, 1-1, y ahora hay que mirar lo que queda en la definición del grupo. Esto dijo Marcelo Bielsa.
5: El partido, si bien tuvo dos momentos diferentes, el primer tiempo y el segundo, nosotros lo que sucedió en el segundo tiempo, estábamos en condiciones de hacerlo en el primero, no pudimos. En el segundo tiempo cambió mucho el partido y hubo opción, hubo movilidad, hubo desmarcación, profundidad y situaciones de gol. Ese es el relato. Después de la cantidad de situaciones que necesita un equipo para convertir un gol o dos o los que hagan falta, son parte de lo que sucede en un partido. A veces con muy pocas opciones se consiguen un porcentaje alto de goles y a veces con muchas opciones no se consigue lo que necesitábamos, que eran dos goles.
3: Hoy, sexta jornada de la Copa del Mundo, que va a arrancar en 25 minutos. Más alta la cancha el subcampeón planetario. Hoy juegan los últimos dos protagonistas de la final de la Copa del Mundo.
2: Claro.
3: Francia y Argentina. El primero de ellos va a ser el seleccionado galo, que en New Jersey se va a medir ante Senegal, que en la proyección previa que se hace de la Copa es uno de los equipos africanos que podría hacer cumplir un buen cometido. Solamente 11 jugadores de el Mundial anterior, donde llegaron a la final ante Argentina, repiten, digamos, convocatoria.
2: Colomanui, Moaní no está seguro, eso
3: claro. Lo sacaron rápido. No, hay varios que no continúan, y dentro de los que llamaron hay algunos que están medio peleados. Se habla que hay mucho roce interno, sí, entre dos grandes figuras del conjunto francés, como lo son Kylian Mbappé y Dembélé, reclamando más o menos la postura que había dentro del equipo sobre la responsabilidad defensiva que tienen que tener los jugadores, algunos que se lo toman con mayor ligereza, y eso de alguna forma crispó los ánimos. Proyecta a los franceses una formación ofensiva para jugar ante el conjunto de Senegal. Pero lo que va a ser transmisión de Cooperativa Deportes hoy por la noche, el estreno de la campeona del mundo, Argentina, que se va a medir ante Argelia, 21 horas en Kansas. Con alguna duda, una particularmente la que tiene el técnico Lionel Scaloni, que quién va a ser que corra contra el sector derecho, Nahuel Molina o Gonzalo Montiel. El resto, todo en orden, a pesar de que en la antesala se decía que había muchos jugadores, uno de ellos, Diego Martínez, que venía con una lesión en su mano derecha. Sí, hay algo por ahí. Va a estar el Diego Martínez, Messi con alguna fatiga muscular, va a estar también, Ederson ya está más o menos ratificado, pero escuchemos lo que dijeron en el conjunto albiceleste sobre cómo llegan individualmente los protagonistas del conjunto campeón del mundo, Messi, Julián Álvarez, el Diego Martínez, cómo está el equipo, esto señaló Lionel Scaloni.
6: Yo creo que ya lo dije, lo de Leo, creemos, no solo los argentinos, creemos que todo el mundo lo quiere ver adentro de una cancha, quiere verlo jugar, porque es lo que le genera a todo el mundo, no solo a los argentinos. Entonces, de mi parte siempre será así. No veo nada negativo, sinceramente, que él esté dentro de la cancha. Y ha estado en diferentes condiciones, pero siempre ha estado y siempre para nosotros ha sido fundamental. Así que ahora lo será aún más y se lo ve bien. Y Juli, bueno, tuvo el problema es en el tobillo, que ya saben, lo hemos estado cuidando para que llegue en óptimas condiciones y creo que sí, que está bien, ha dado su fruto de la recuperación, así que para mañana está disponible y es una opción más. Emiliano está bien, está disponible para mañana, así que creo que si todo vaga como fue ayer y antes de ayer, creo que va a jugar.
3: Nico Tamendi no se imaginó estar de nuevo en la Copa del Mundo después de lo que consiguieron en Qatar. Está, va a ser titular, esto señaló ante la sorpresa para él, por lo menos su convocatoria, pero está preparado Tamendi, esto señaló.
7: Cuando terminó Qatar, no sabía que iba a poder estar acá otra, obviamente, porque uno nunca sabe. Sí, se tiene que preparar, se tiene que mentalizar que bueno, a medida que vayan pasando los años, a uno le va a resultar más difícil, pero nada, nunca me sacaron de mi cabeza el tener que obviamente dejar la selección. Uno, yo siempre soy el jugador ese que a mí obviamente nadie me va a retirar, pero yo soy el que decide los momentos. Creo que me preparé de la mejor forma. Creo que lo que te hace competir cada 3-4 días es lo que te da la posibilidad de poder llegar con ritmo a la selección, de tener esta chance que hoy tengo, y nada, creo que lo más importante es prepararse, la mentalidad y bueno, el entusiasmo y la ambición que uno tiene que tener.
3: La formación de Argentina, vamos, para hoy medirse ante Argelia, su estreno, y comienza la defensa del título con Emiliano Martínez en la puerta, con la duda que señalábamos, Nahuel Molina o Gonzalo Montiel contra el sector derecho. La pareja de centrales la van a conformar Cristian el Cuchi Romero con Lisandro Martínez y Facundo Medina. Contra la zurda en medio campo, Rodrigo De Paul, Enzo Fernández, Alexis McAllister y Thiago Almada, mientras que arriba aparecen Lionel Messi y Lautaro Martínez, a pesar de que están en condiciones, lo decía Scaloni, y Julián Álvarez. Va a ser Martínez quien acompañe a Messi, que va a ser inicialista esta jornada.
8: Acaban de confirmar, como usted bien dice, lo de Lautaro Martínez. Muy bien, va a ser titular en Argentina Lautaro Martínez en este debut ante Argelia. Riyad Mahrez, el ex hombre del City, aparece como uno de los grandes jugadores del elenco africano. Sí. Lo último, Toña,
9: te breve, lo de Argentina. Claro, los campeones del mundo, los entrenadores, de alguna manera se aferran al grupo que ganó el título. Pero pasan 4 años y uno ya ve, digamos, los jugadores van perdiendo, digamos, en lo natural, lo de la vida. Pierden la velocidad corta, pierden...
10: Messi, o sea, los de cierta edad, porque otros que van, los más cabros llegan mejor.
9: No, claro, pero en este caso no es lo mismo. Te mantiene básicamente a los que jugaron hace 4 años atrás. Sí. Y yo diría que el caso es Messi. Messi fue a jugar una liga donde evidentemente, digamos, el nivel de exigencia es muy menor a donde él jugaba, donde jugó, hizo toda su carrera, cuando en el Barcelona, en el Paris Saint-Germain, cuando la Champions, donde el nivel se medía brutalmente con los mejores. En Estados Unidos él no juega. Ahí hay un punto. Y los argelinos no te van a regalar nada. O sea, no te van a regalar nada. Ni el saludo te van a regalar. Y el Dibu Martínez llega con esa factura, no juega hace más de un mes. O sea, a veces los equipos campeones pagan alguna facturita por eso. No nos olvidemos, el España del Bosque en el Mundial 2010, él decidió ir con los mismos que habían ganado el Mundial y pagó caro, se fue al segundo partido, estaba eliminado de Brasil. Va a estar interesante ver aquello.
11: Sí, lo importante es cómo mantienen el tono que tuvieron hace 4 años, porque una vez lo dijo Kempes, del 78 al 82, bueno, Argentina tenía quizás mejor equipo que el 78, pero en el 78 ellos concentraban, entrenaban en determinadas condiciones, era todo sacrificio. Llegaron a España y, bueno, una concentración a metros de la playa, y era otra cosa.
9: Era otra cosa.
11: Entonces él dijo, no mantuvimos esa concentración que da la competitividad.
8: 14:41, Ivo Bay, lo último, la agenda para hoy, y algo más que quieras agregar, y nos vamos al corte porque viene Colo Colo después de la pausa comercial.
3: Messi, partido 200, hoy por la selección argentina, la agenda de hoy que contempla acción en el grupo hoy, en un rato más, Francia frente a Senegal en New Jersey, también por la misma zona, 18 horas, Irak se va a medir ante Noruega en Boston, a las 21 horas. Lo señalábamos, Argentina frente a Argelia en Kansas, mientras que a la medianoche también va a ser el último partido de esta jornada para nosotros, que va a tener la acción en el grupo J. Austria frente a Jordania, los cuatro partidos del día para esta sexta jornada de Copa del Mundo.
8: Muchas gracias, querido. Y
3: buena tarde.
8: Chao, chao. 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Recordando fichajes extraños, insólitos, y también hablamos del Mundial. Rodrigo Núñez dice que tiene que ganar Argentina, que avancen los sudamericanos. Francisco Cisternas, Bielsa no es de aquellos que bailan con el resto grande, dice. Felipe Arangui dice, no fue refuerzo, pero me acuerdo cuando Javier Marga estuvo muy cerca, no, estuve entrenando con la U el 99, con César Bache, Javier Margas, sí. ¿Recuerda Felipe Arangui?
10: Yo ahí pasé, bueno, me acuerdo de esa época, ¿sabes? Y fue bien, no la cuento.
8: Contemos el bloque la U, no, una más,
10: ahí la cuento.
8: Pucho García, me gustaría Leandro Vacuna en Colo Colo, habrían comentarios por igual, sin importar si anda bien o si la rompe, Vacuna por donde se le mire. Mario Prado, ¿se acuerda cuando Mario Kempes, casi retirado, vino a jugar a Fernández Vial en los 90, el amigo Litoris, Luc Besala, jugó en Osorno y en el Temuco de Bombalet, era malito, sí, recuerdo también.
10: Silverio. Encontró el nombre, ¿no?
8: Ah, sí, pues lo tengo. ¿Cómo se llama? Lo tengo. Es el hijo del presidente de Ecuador, Abdalá Bucaram.
10: Abdalá
8: Bucaram Puley.
10: Que estuvo en el Chagomón,
8: sí. Sí, y estuvo haciendo inferior en Colo-Colo en su momento. El hijo de Bucaram. Oye, una más y vamos al corte. 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Igor, ¿quieres decir algo antes del corte?
11: No, porque será el corte. Usted me va a retar.
8: No,
11: otro
8: no
11: también, pero bueno, si es. Es 16 de junio, ¿no?
8: 16 de junio. Bueno. ¿Qué hay hoy día, Igor Ochoa? ¿Qué pasó hoy día?
11: 16 de junio se jugó el partido Chile-Yugoslavia, que le dio el tercer puesto a Chile. A ver si no nos entendemos un poquito.
8: Muy bien. Bueno, ¿qué recuerdo hay de eso?
11: Hay que decir que ahí la formación tuvo algunos cambios y Riera lanzó a Dan Godoy en el arco, al Pifo Izaguirre, a Cruz, a Raúl Sánchez, a Manuel Rodríguez. Araneda.
8: El Chample.
11: Toro con Eladio y arriba Ramírez, Campos jugó ese día, Tovar y Leonel. El caso es que no existían los cambios. Entonces Chile efectivamente llegó a la parte crucial del partido con tres jugadores en condición reducida. Toro, Campos y Manuel Rodríguez. No era una cuestión de apariencia, era una realidad. Y en esas condiciones, bueno, Eladio saca el remate que después de un desvío se transforma en el gol de Chile. O sea, tuvo esa épica. Hubo jugadores que ese día demostraron no solo calidad, sino temperamento a toda prueba. O sea, Jorge Toro jugó prácticamente, como se decía, en una pierna, pero igual jugó con su técnica. Recordemos que era el duelo, quién era el mejor ocho, Toro o Sekularak, que jugaba en Yugoslavia. Bueno, pero ese día, yo creo, después de haber visto un partido más de un par de veces, creo que Jaime Ramírez Banda, que siempre corría, pero ese día yo creo...
10: Corrió por todo.
11: Claro. Entonces, ahí está, tercer puesto de Chile, un 16 de junio, en el Estadio Nacional, en una fiesta incomparable.
9: Y qué bueno que hay un estadio que lleva el nombre de Eladio Rojas en Tierra Amarilla, porque... ¿Cómo cuesta en Chile que le pongan
8: el nombre a los jugadores? Lindo, hermoso recuerdo, Igor. 16 de junio del 62, un día como hoy.
11: Sí, señor.
8: Chile fue tercero del mundo. El corte comercial, a la vuelta entramos a lo nuestro. Javier Correa, a los tribunales, que pasa en la U. Llega Saldivia, llega Ramírez, también con la Católica. Habló Zucchi, habló el comandante. El corte y volvemos con la previa de la última, el último juego de la primera rueda, la U Higgins, y también de la Copa Chile. Hablamos de Colo Colo.
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25: 19 grados. 19 grados en Santiago.
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8: 14:54, vamos a entrar a lo nuestro. Pero antes quiero leer una nota de cooperativa.cl porque este fue un impacto a través de méritos deportivos, no como el señor Tim Payne, a quien le fabricaron esa fama. Porque lo dice cooperativa.cl que Bociña, el arquero de Cabo Verde, que ayer fue gran figura ante España, superó al señor Payne en Instagram. 5.8 millones de seguidores es lo que acumula hoy Bociña. Y había arrancado este mundial cerca de los 50.000, el arquero caboverdiano. Así que tiene ahí una gran el arquero del equipo africano que ayer fue figura en ese empate milagroso entre Cabo Verde y el conjunto de España. Antes de ir con Colo Colo, saludos a Gonzalo Mercado Orellana. Recuerda el venezolano que llegó a la división perdón, que llegó a Colo Colo a última hora, que se creía Beckham y le pusieron la 10, Cristian Santos se llama ese futbolista, de veras, que llegó sobre el final.
2: Johnny Guerra fue el primer venezolano que llegó.
8: Johnny Guerra, de Conce.
2: De Conce, que juega con manga corta y guantes.
8: Chasconcito, medio
2: crítico. Sí.
8: Me acuerdo siempre de él con las 7, pelo rizado largo, sí, y embarrado.
2: Y era rápido.
8: Y embarrado, ¿no? Encollado. Siempre con
2: patrón. Era rapidísimo.
8: Era rapidísimo, buen jugador. Abrazo a Rodrigo Codoseo, hola
2: era,
8: querido.
2: Era muy rápido.
8: Al gran Boutros, a Ricardo Acosta González. Codoseo dice, el más extraño fue Gino Clara. No servía ni para cortar el pasto, dice. ¿Eh? Boutros, abrazo. Maxi Ojeda, hola Maximiliano Solar, saludos para ti. Vladimir, también para ti, recuerda a Cristian Santos. Abrazo querido Topi Lover. Te lo mando por interno. Abrazo a Manuel Matus, que está en la línea de Cooperativa de Deportes también. A Pedro el Escamoso, a Maxi Solar, que está en Ancud. Lo acompañamos. Vivo en Los Cerros y ustedes me acompañan. Perfecto. Siempre con usted. En la app Cooperativa, en el YouTube o en la radio en vivo. Vamos, Rodrigo Gómez, con Colo Colo. Super puntero, campeón de invierno. Preocupado ahora de la Copa Chile, el equipo popular. ¿Cómo está, Rodri?
3: Bien, Ernesto, ¿cómo están? Muy buenas tardes. Escuchando ahí las opiniones.
8: Sí, pues, ¿tiene alguna o no?
3: Auditores.
8: Que ya tanto tiempo en el Monumental, usted, amigo mío.
3: Exacto, me acordé ahí de inmediato de Gino Clara, el rayero.
8: El rayero.
3: Se presentaba como un jugador rayero.
8: Fue la mejor descripción que recordamos, rayero.
3: Y le encantaba estar en el Monumental, tú a veces lo veías, estaba ahí a la sombra de un árbol, sentado en el pasto. Le gustó su estadía, no tuvo mucho terreno por recorrer, pero al menos ahí...
8: Pasó bien el hombre.
3: Demostró siempre que estaba viviendo un sueño jugando en Colo-Colo. Así que un buen nombre el del rayero Gino Clara. Colo-Colo, Ernesto, como tú decías, abocado a la Copa Chile. Va a ser su desafío el día sábado, 5:30 p.m. Va hasta el Estadio Santa Laura para visitar a Recoleta. Les contábamos ayer con 10.000 espectadores, 9.500 podrán ser hinchas de Colo-Colo. El técnico recuperando hoy día ya a sus futbolistas, mentalizándolos después de haber terminado primeros esta rueda del torneo nacional y ahora abocarse a seguir ganando. Ese es el objetivo de Fernando Ortiz, poder mantener esa línea, sabiendo que tiene algunos requisitos de esta Copa Chile, como por ejemplo la inclusión de jugadores sub-21, jugadores que estén debajo también de la edad de sub-21, así que todo eso va a entrar en el análisis del técnico para este desafío, porque de reojo... No puede ser de otra manera. En el Monumental están atentos a lo que va a ocurrir esta tarde. No habrá cara a cara, Ernesto, porque finalmente será una sesión telemática la que va a tener hoy la primera sala del Tribunal de Disciplina de la ANFP. Así que Javier Correa va a comparecer, obviamente, para entregar sus descargos después de esa acusación, esa denuncia que deja el juez del partido, Nicolás Gamboa, después de ese duelo... donde se vio bastante complicada la situación para él en el partido frente a Huachipato. Se ganó una amarilla rápida y cuando terminó el encuentro apuntó directamente contra el árbitro que los estaba perjudicando. Eso van a tener que analizarlo hoy en la primera sala, como les decía. ¿Y qué es lo que está evaluando Colo-Colo? Que directamente, Ernesto, muchachos, ¿sí? Aquí no haya castigo para...

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1: Son las 16 horas.
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1: 16:07. 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

0: 16:18.
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0: 16:31.
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0: 16:39.
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3: Bueno, nosotros siempre hacemos esas visitas para ver cómo están funcionando nuestras avanzadas y es importante para el caso de la primera autoridad sepa en qué estado se encuentran, ver, conversar también con nuestros funcionarios que tienen a cargo las avanzadas y la verdad que siempre esas visitas uno se lleva una muy buena impresión, nuestros funcionarios muy comprometidos con el trabajo, jóvenes y que quieren entregar algo o dejar algo en nuestra comuna, en este caso con el profesional que tenemos en la avanzada de Moncino, un profesional que estudió en Villa Moncino y que hoy día está a cargo de esa avanzada y que son jóvenes que tienen ganas de aportar y que están haciendo el trabajo para lo cual obviamente han sido encomendados. Por otro lado, nuestra encargada de la avanzada es Cerro Guido, años a cargo de esa avanzada y también en la misma situación ya es una persona que lleva años y que realmente ha sido un tremendo aporte para el desarrollo y más en ese lugar tan alejado de la urbe, en este caso de Puerto Natales, una persona muy profesional que tiene a cargo dicha misión de estar a cargo de la avanzada de Cerro Guido. Y también aprovechar a contar que ya prontamente va a llegar el convenio que tenemos que firmar con el gobierno regional. Esta semana ya nos informó el profesional a cargo del gobierno regional, así que teniendo eso vamos a poder hacer el llamado a licitación y eso es importante porque nosotros también queremos comenzar el próximo año o la temporada que se nos aproxima con ambulancias como las que obviamente se van a adquirir.
4: Lo importante acá son los tiempos de respuesta. Siento yo que es lo que ha mejorado realmente la atención a los pacientes en este caso. El principal equipo que tenemos es la ambulancia, que es la que nos ayuda realmente a realizar los traslados efectivos. Y esto se hace también todo mediante internet, mediante wifi, que es como el medio de comunicación que necesitamos 100% en todo momento, porque acá, claro, se atienden las 24 horas. Pasa algo a las 2, a las 3 de la mañana, tenemos que estar ahí para salir y para poder informar y comunicarnos correctamente.
5: Bueno, la posta cuenta con dos box de atención y los implementos necesarios para una emergencia también que es con lo que más funcionamos nosotros después de las 5 de la tarde. Principalmente en la temporada de invierno hay hartos resfríos, obstrucción, por ejemplo, pulmonía, no sé, bronquitis, entonces es lo que más se centra por lo menos en esta temporada aquí en La Posta. Y también contamos por lo menos con todos los materiales para ello. vamos a poder seguir haciendo nuestras visitas a terreno que nos gusta tanto hacer. Y ya más seguros con ambulancias nuevas, porque ya estas ambulancias están bastante viejitas ya.
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7: La segunda instancia que como municipio nos hemos ocupado y preocupado de sensibilizar este tema, de hacer las mesas de trabajo. Y en esta oportunidad, obviamente, hay que agradecer la gran asistencia que hemos tenido, tanto público como privado. Hay tres mesas que se están trabajando, una es la de ganadería, dos mesas de turismo, una público y otra privado. Así que siento que son las instancias donde obviamente se van tomando decisiones, y qué importante en nuestra capital comunal un tema tan importante como lo es la reserva de la biosfera, y que nosotros tengamos a cargo de convocar y trabajar sobre este tema. Siento que la ganadería está al debe, necesitamos que vengan más ganaderos, porque son temas de interés, son temas que también hay que tener una visión de futuro por el territorio en el cual vivimos, así que espero que para la próxima tengamos más ganaderos, que nos interesa su opinión, y estas son las instancias, es aquí donde se tiene que venir a opinar, a discutir, en el buen sentido de la palabra, a opinar y también a sugerir.
8: El taller de hoy día estuvo muy, muy bueno, asistieron alrededor de 50 personas y estamos tratando de identificar las amenazas de turismo y las amenazas de ganadería. Hemos tenido unas conversaciones muy... salieron relevados temas bien relevantes como el tema de los perros asilvestrados, el puma, el conflicto ganadero, y además un tema muy, muy bueno que es cómo podemos permear la cultura ganadera a los operadores de turismo y cómo los operadores de turismo se pueden involucrar de mejor forma en entender la cultura ganadera. Entonces las estrategias que vamos a diseñar van a estar en la vía de la educación, el fortalecimiento de la industria ganadera y además del fortalecimiento de la industria de turismo, así que esperamos que sea un proceso bien provechoso el de los siguientes meses.
9: Que hay que entender de que no es solo Torre del Paine, la reserva de la biosfera es mucho más amplia, donde hay que abordar temas netamente provinciales, sin descuidar la pertenencia que tenemos nosotros, que es el Parque Nacional Torre del Paine, por supuesto. Pero, como te digo, la instancia muy buena, el poder conversar con gente de ganadería, de turismo privado. Siempre es bueno el vínculo privado con lo público y estar colocando un punto de vista diferente, como es lo municipal, ordenanza de turismo, cambio climático y todo eso. Así que es muy importante el poder estar en esta... en este seminario, en este encuentro y estar dando nuestro punto de vista.
10: Estas son unas instancias sumamente importantes para nosotros para poder conocer las problemáticas, las necesidades, las inquietudes, ¿cierto?, que manifiestan tanto la gente del turismo, servicios públicos que también están presentes y sobre todo la ganadería, que es la esencia, y como yo lo he manifestado en diversas oportunidades, que es la esencia, ¿cierto?, de nuestra comuna. Hoy en día asistieron ganaderos de la comuna, siento que nos faltó también, ¿cierto?, que llegaran más ganaderos para poder recepcionar todas sus problemáticas, inquietudes, y que van a ser considerados, ¿cierto?, en este gran cambio que va a haber también, que es importante para nuestra comuna, en donde se va a cubrir un amplio territorio como reserva de la biosfera.
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1: 17 horas y 3 minutos.
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21: Emanuel Noy, para cantar este tema, y dice así.

0: 17 horas y 10 minutos.
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0: 17 horas y 21 minutos.
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0: 17 horas y 28 minutos. 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
0: Diecisiete horas y 34 minutos.
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0: aplauso para Suena y Vive con Dilón.
1: Gracias. 17 horas y 42 minutos.
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0: 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Quise pasar hoy día porque si pierde Argentina mañana no iba a pescar a nadie. Muy bien. Ya se trabaja de todas maneras. Muy bien, nos vamos a otro punto. 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Hoy día es martes, pero lo hacemos festivo. Nos vamos a los estudios. Adelante, Pecosín.
2: 17 horas y 48 minutos. A las 5 en punto comienza la fiesta radial que une generaciones. Padres, hijos y abuelos, todos tienen su canción aquí en Llegó la Cumbia.

José Pecosín Vera se perdió el gol de Francia, pero yo lo vi. 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

0: el partido. 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Nos vamos a los estudios. Adelante, Pecosín.
1: 17 horas y 57 minutos. Y así, casi sin darnos cuenta, se nos fue esta hora llena de sabor y buena energía.
2: Una hora donde la protagonista fue la reina de la fiesta.
1: La cumbia.
2: La cumbia.
1: Gracias por acompañarnos, por bailar, por cantar y por hacer de cada tarde un verdadero carnaval.
2: Recuerda que estamos contigo de lunes a viernes, desde las 17 horas, con todos los estilos.
1: La antigua que trae recuerdos.
2: La moderna que te hace mover los pies.
1: La villera, la ranchera y todas las que te hacen vibrar.
2: Si te perdiste alguna canción o quieres volver a escucharnos, ya sabes dónde encontrarnos.
1: Nos despedimos, pero la música sigue en tu corazón.
2: Que tengas una excelente tarde.
1: Y recuerda, aquí siempre llegó la cumbia. 17 horas y 58 minutos.
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0: Dieciocho horas y cinco minutos.

0: 18 horas y 29 minutos.
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3: Fernando, no estás avanzada y es importante para el caso de la primera autoridad sepa en qué estado se encuentran, ver, conversar también con nuestros funcionarios que tienen a cargo las avanzadas, y la verdad que siempre esas visitas uno se lleva una muy buena impresión, nuestros funcionarios muy comprometidos con el trabajo, funcionarios jóvenes y que quieren entregar algo o dejar algo en nuestra comuna. En este caso con el profesional que tenemos en la avanzada de Moncino, un profesional que estudió en Villa Moncino y que hoy día está a cargo de esa avanzada, y que son jóvenes que tienen ganas de aportar y que están haciendo el trabajo para la cual obviamente han sido encomendados. Por otro lado, nuestra encargada de la avanzada es Cerro Guido, años a cargo de esa avanzada, y también en la misma situación, ya es una persona que lleva años y que realmente ha sido un tremendo aporte para el desarrollo, y más en ese lugar tan alejado de la urbe, en este caso de Puerto Natales, una persona muy profesional que tiene a cargo dicha misión de estar a cargo de la avanzada de Cerro Guido. Y también aprovechar a contar que ya prontamente va a llegar el convenio que tenemos que firmar con el gobierno regional. Esta semana ya nos informó el profesional a cargo del gobierno regional, así que teniendo eso vamos a poder hacer el llamado a licitación, y eso es importante porque nosotros también queremos comenzar el próximo año o la temporada que se nos aproxima con ambulancias como las que obviamente se van a adquirir.
4: Lo importante acá son los tiempos de respuesta. Siento yo que es lo que ha mejorado realmente la atención a los pacientes en este caso. El principal equipo que tenemos es la ambulancia, que es la que nos ayuda realmente a realizar los traslados efectivos. Y esto se hace también todo mediante internet, mediante wifi, que es como el medio de comunicación que necesitamos 100% en todo momento, porque acá, claro, se atienden las 24 horas. Pasa algo a las 2, a las 3 de la mañana, tenemos que estar ahí para salir y para poder informar y comunicarnos correctamente.
5: Bueno, la posta cuenta con 2 box de atención y los implementos necesarios para una emergencia también, que es con lo que más funcionamos nosotros después de las 5 de la tarde. Principalmente en la temporada de invierno hay hartos resfríos, obstrucción, de, por ejemplo, pulmonía, no sé, bronquitis. Entonces es lo que más se centra, por lo menos en esta temporada aquí en la posta. Y también contamos por lo menos con todos los materiales para ello. Vamos a poder seguir haciendo nuestras visitas a terreno que nos gusta tanto hacer, y ya más seguros con ambulancias nuevas, porque ya estas ambulancias están bastante viejitas ya.
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0: bueno, es la segunda instancia que como municipio nos hemos ocupado y preocupado de sensibilizar este tema, de hacer las mesas de trabajo, y en esta oportunidad obviamente hay que agradecer la gran asistencia que hemos tenido, tanto público como privado. Hay tres mesas que se están trabajando, una es la de ganadería, dos mesas de turismo, una público y otra privado. Así que siento que son las instancias donde obviamente se van tomando decisiones, y qué importante en nuestra capital comunal un tema tan importante como lo es la reserva de la biosfera, y que nosotros tengamos a cargo de convocar y trabajar sobre este tema. Siento que la ganadería está al debe, necesitamos que vengan más ganaderos, porque son temas de interés, son temas que también hay que tener una visión de futuro por el territorio en el cual vivimos, así que espero que para la próxima tengamos más ganaderos, que nos interesa su opinión, y estas son las instancias, es aquí donde se tiene que venir a opinar, a discutir, en el buen sentido de la palabra, a opinar y también a sugerir.
1: El taller de hoy día estuvo muy, muy bueno, asistieron alrededor de 50 personas y estamos tratando de identificar las amenazas de turismo y las amenazas de ganadería. Hemos tenido unas conversaciones muy enriquecedoras, salieron relevados temas bien relevantes como el tema de los perros asilvestrados, el puma, el conflicto ganadero, y además un tema muy, muy bueno que es cómo podemos permear la cultura ganadera a los operadores de turismo y cómo los operadores de turismo se pueden involucrar de mejor forma en entender la cultura ganadera. Entonces las estrategias que vamos a diseñar van a estar en la vía de la educación, el fortalecimiento de la industria ganadera y además del fortalecimiento de la industria de turismo, así que esperamos que sea un proceso bien provechoso el de los siguientes meses.
2: Que hay que entender de que no es solo Torre del Paine, la reserva de la biosfera es mucho más amplia, donde hay que abordar temas netamente provinciales, sin descuidar la pertenencia que tenemos nosotros, que es el Parque Nacional Torre del Paine, por supuesto. Pero, como te digo, la instancia muy buena, el poder conversar con gente de ganadería, de turismo privado. Siempre es bueno el vínculo privado con lo público y estar colocando un punto de vista diferente, como es lo municipal, ordenanza de turismo, cambio climático y todo eso. Así que es muy importante el poder estar en esta... en este seminario, en este encuentro, y estar dando nuestro punto de vista.
3: Estas son unas instancias sumamente importantes para nosotros, para poder conocer las problemáticas, las necesidades, las inquietudes, ¿cierto?, que manifiestan tanto la gente del turismo, servicios públicos que también están presentes, y sobre todo la ganadería, que es la esencia, y como yo lo he manifestado en diversas oportunidades, que es la esencia, ¿cierto?, de nuestra comuna. Hoy en día asistieron ganaderos de la comuna, siento que nos faltó también, ¿cierto?, que llegaran más ganaderos para poder recepcionar todas sus problemáticas, inquietudes, y que van a ser considerados, ¿cierto?, en este gran cambio que va a haber también, que es importante para nuestra comuna, en donde se va a cubrir un amplio territorio como reserva de la biosfera.
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11: 18 horas y 43 minutos.

Son las 19 horas. 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
1: Cita del Seremi de Agricultura para nosotros, esta comuna que también sigue siendo ganadera, es de mucha importancia, donde abordamos temas como el abigeato, también el tema que estamos viviendo y que obviamente tenemos que trabajar para buscar el equilibrio sobre la fauna silvestre. También el resguardo fitosanitario de nuestra frontera, así que son temas importantes que también, donde le mencionaba que quedamos a disposición y si podemos generar reuniones con nuestros ganaderos de nuestra comuna, entendiendo que ellos hoy día se van a reunir en la delegación provincial, donde también hay invitados de nuestros ganaderos de Torres del Paine.
2: Primero vinimos a saludar nuestra visita protocolar, saludar a la alcaldesa, venir a ver cuáles son las necesidades que tienen, los temas que tenemos en conjunto y cómo podemos colaborar para el beneficio de la comuna desde nuestra ayuda como el ministerio. El levantamiento que hizo el ministerio, que nos enfocáramos en la seguridad, tanto productiva como social. Dentro de eso, el tema del abigeato tiene un rol preponderante porque es una realidad que existe en la región, extendida por todas partes, y nosotros tenemos que ver cómo intervenir, cómo controlar, y creo que vamos a poder trabajar y hacer muchas cosas en conjunto y ayudarnos mutuamente.
3: La ganadería es súper importante, pero también su interacción con el turismo y los efectos que ello tiene en la vida silvestre, la vida en los parques nacionales. Es una reunión muy informativa, muy enriquecedora. Abigeato es un tema muy caliente en toda la región. Cerro Castillo y la comuna de Torres del Paine no deja de ser una excepción. Así que estamos trabajando firme en eso. Como comentábamos con la alcaldesa, tenemos una comunicación muy fluida con Carabineros y con la PDI. De hecho, compartimos los expedientes sancionatorios al respecto para poder llegar a ser mucho más eficientes las dos instituciones en nuestro rol fiscalizador y de control.
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9: 19 horas y 8 minutos.
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1: Diecinueve horas y 31 minutos. 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
3: 19 horas y 38 minutos.
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0: 19:46.
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0: 19:56.
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0: 20:01.
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0: 20 horas y 11 minutos.
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0: 20 horas y 20 minutos.
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2: 20 horas y 26 minutos.
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0: 20 horas y 34 minutos.
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0: 20 horas y 45 minutos.
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5: 20 horas y 52 minutos.
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